Su nombre, Jesús de Nazaret. Edad, 33 años. Origen judío, profesión, carpintero. Se le acusa de predicar la verdad, de llamarse hijo de Dios y de enseñar a amar al prójimo como a sí mismo. Recompensa, salvación y vida eterna. Si lo encuentras,

0: Saludos, queridísimos hermanos. Hacemos entrega del programa número 30 de este año 2026. Ahí estamos reflexionando la palabra. Qué alegría tenerles nuevamente en este.
1: Un saludo muy especial para todos. Bienvenidos a la Basílica Nuestra Señora de Chiquinquirá del municipio de Angostura. Desde aquí la edición 325 del noticiero arquidiocesano La Iglesia en Acción.

0: al norte de Antioquia, en el municipio de Angostura, el beato Mariano de Jesús, Euse Hoyos, entregó su vida al servicio del Evangelio por más de 45 años. Con motivo del primer centenario de su muerte, peregrinaron a su santuario más de 120 sacerdotes del Presbiterio de Medellín, junto al arzobispo Monseñor Ricardo Tobón Restrepo y su obispo auxiliar Monseñor Mauricio Vélez García. La Basílica Nuestra Señora de Chiquinquirá, lugar donde reposa el cuerpo del beato, fue casa de acogida para los peregrinos y altar para la celebración de la Eucaristía. Una nueva oportunidad de entrar en la Pascua del Señor y renovar el ministerio sacerdotal.
1: Estamos aquí en Angostura, una población del norte de Antioquia, conocida especialmente porque fue la parroquia del beato Mariano Euse, un sacerdote que se entregó por esta comunidad y por toda la iglesia en la oración, en la penitencia, en la evangelización y sobre todo en la caridad con todos y particularmente con los pobres. Estamos celebrando los 100 años de su muerte y por eso hemos querido hacer una peregrinación los sacerdotes de Medellín para refrescar en nosotros el ideal sacerdotal a la luz de la vida del Padre Marianito y para buscar su intercesión en orden a ser sacerdotes como Dios quiere.
0: La jornada permitió un momento de reflexión y contemplación a los pies del beato Padre Marianito, siendo un momento de diálogo con Dios y exposición de todas las necesidades particulares y comunitarias.
2: La presencia de cada sacerdote en el santuario es hacer presente su propia comunidad, a sus fieles, a la iglesia toda. Por eso es tan importante para nosotros esta peregrinación al santuario del Padre Marianito, porque Angostura nos permite revitalizarnos, fortalecernos y llevar bendiciones a todos y cada uno de ustedes. No hay un solo sacerdote que ante las reliquias del Padre Marianito, ante el Santísimo de este santuario, no haya pedido por usted, no haya pedido por todos. Por eso es un momento espiritual, es un momento de gracia, es un momento de gozo para nuestra arquidiócesis de Medellín.
0: Finalmente fue la ocasión para que cada sacerdote peregrino encontrara en la vida y obra del Padre Marianito el impulso renovador de su sacerdocio, fortaleciendo su fidelidad y caridad pastoral.
1: Ha sido un día de fraternidad, un día de alegría, un día de esperanza, un día de ver la obra de Dios en nosotros y en la Iglesia.

0: Nos alegra mucho saludarlos una vez más en este especial de nuestro noticiero arquidiocesano, en esta ocasión desde la Basílica de Nuestra Señora de Chiquinquirá en el municipio de Angostura. Esta parroquia comenzó a ser edificada por el Padre Marianito en el año 1878, año en el que llegó a estas tierras y donde desarrolló durante 45 años su ministerio sacerdotal. Desde aquí les traemos toda la actualidad de nuestra arquidiócesis de Medellín. Comenzamos con una invitación muy especial para toda la familia arquidiocesana. Congregarnos el próximo sábado 1 de agosto en la ordenación episcopal de Monseñor Luis Fernando Pérez Agudelo. Una oportunidad para ver cómo Dios sigue actuando en nuestra iglesia particular de Medellín.
1: Iglesia arquidiocesana de Medellín, con motivo de mi nombramiento como obispo auxiliar de Cali, los invito para que me acompañen en la ordenación episcopal el 1 de agosto. Por parte de Monseñor Ricardo Don Restrepo, que me alegra mucho de que me pueda dar el ministerio episcopal al cual me llama la Iglesia. Los invito para que me puedan acompañar ya desde ahora con sus oraciones para poder vivir alegre y fielmente este ministerio episcopal en la Iglesia.
0: En línea con la necesidad que tiene nuestra arquidiócesis de Medellín de formarnos constantemente para crear unos laicos comprometidos formados con la evangelización, se acerca el Congreso de Liturgia y Pastoral. Aquí les dejamos todos los detalles de este encuentro que permitirá seguir creciendo como arquidiócesis de Medellín.
2: 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Este congreso se desarrollará bajo el lema Liturgia, Escuela de Espiritualidad y Compromiso Laical, y buscará ofrecer un espacio de reflexión teológica, diálogo pastoral y discernimiento eclesial, que permita descubrir el valor de la liturgia en la vida de los fieles y renueve el compromiso apostólico de los laicos. Pueden inscribirse en la oficina 326 de la Curia o llamarnos al 322-7700, la extensión 1426. Los esperamos.
0: Recordemos que como cristianos tenemos un papel fundamental en la construcción del país. ¿De qué manera se desarrolla este papel? Será la respuesta que encontraremos en el Congreso de Católicos y Vida Pública. Una oportunidad para conversar y pensar cómo hoy estamos llamados a ser cristianos también en la vida civil. Vamos a ver todos los detalles de este encuentro. Recuerden que es entrada libre con inscripción previa. Veamos.
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0: De esta manera llegamos al final de este noticiero arquidiocesano. A ustedes gracias por seguirnos siempre. Recuerden que estuvimos en esta ocasión desde la Basílica Nuestra Señora de Chiquinquirá, que suma ya 204 años evangelizando a la comunidad del municipio de Angostura y pertenece a la diócesis de Santa Rosa de Osos. En nuestras redes sociales se encuentran toda la información y los detalles de la peregrinación que vivió el presbiterio de Medellín aquí en Angostura. Estamos en Instagram como ARQMedellín1, en Facebook y en YouTube como Arquidiócesis de Medellín y nuestro sitio web www.arqmedellin.co. Dirige Santiago Roldán, produce Juan David López, Valentina Vélez quien les habla. Bendiciones para todos.

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0: Palabra y la imagen, el MUPI. El libro se titula Mariposas Insurgentes, Feminismo Revolucionario en El Salvador. A través de testimonios inéditos, este libro rescata la valentía de maestras, campesinas y combatientes que no solo desafiaron la represión del Estado, sino también el machismo de su propia época. Diana, sea bienvenida a YSUCA.
1: Muchísimas gracias.
0: Y qué bueno contar con usted. Diana, como investigadora e historiadora, ¿qué significó para usted, en primer lugar, elaborar un libro como Mariposas Insurgentes? ¿Cómo fue pensado también?
1: Pues el proceso ha sido el trabajo más sagrado de mi vida, poder acompañar a las mujeres y recopilar sus testimonios, sus visiones políticas. Y el argumento central del libro es que sin la mujer no hay revolución. Entonces me enfoco en las prácticas, las teorías, la intervención de las mujeres en construir un movimiento revolucionario en este país.
0: ¿Cómo fue, digamos, su experiencia de escuchar tal vez tanto testimonio de mujeres, pero en el terreno? Y también cómo escuchar a tanta mujer que participó en estos procesos transformó también su propia visión política y su personal, su vida personal.
1: Claro, no escuchar estos testimonios le impacta y le cambia la vida a uno por completo. Esas mujeres siempre van a guiar mi brújula política y desde sus testimonios yo quise documentar la visión política y respetar el papel que tuvo la mujer organizada como intelectual popular, que tenía su propia visión de qué significaba hacer una revolución.
0: ¿Y por qué Mariposas Insurgentes?
1: Me inspiré por la poesía y las metáforas de las mismas mujeres campesinas que describían la lucha como un proceso de cuidar una plantica. Que si uno no alimenta, si no le da agua a esa plantica, la maleza regresa. Entonces yo me hice la pregunta, bueno, ¿quién polinizó esa plantica? Y eran las mariposas, que las mariposas hicieron una práctica que sostuvo la vida ante tanta violencia estatal. Y como muchas personas saben, Mariposa fue un seudónimo político muy importante en El Salvador y también por toda América Latina, en Nicaragua, en Chile, en la República Dominicana. Entonces uso como ese simbolismo para describir el trabajo político de las mujeres.
0: ¿Cómo fue también el proceso de buscar a estas mujeres luego de tanto tiempo? ¿Cómo fue tal vez este contacto y qué sentía usted mientras iba avanzando en este proceso?
1: Claro, pues yo vine a El Salvador por primera vez en el 2013. Empecé un trabajo con el Museo de la Palabra y la Imagen y el MUPI jugó un papel muy importante en tenerme en contacto con todas estas compañeras. Y después, a través de los años, pues yo sostuve el vínculo con estas compañeras, también trabajando con compañeras en Tearcatao, Chalatenango, del Comité de Memoria Histórica Sobreviviente, trabajando proyectos, invitándoles a mis clases. Y lo que sentí haciendo la investigación, honestamente, fue algo sumamente espiritual. Yo sentía que los portales se abrían, se sentían los espíritus de las compañeras caídas, del pasado, el presente y el futuro. Y obviamente, yo soy historiadora, tengo formación académica, pero también vi que era necesario desarrollar herramientas espirituales, porque sentía, uno siente la presencia de las personas en los documentos, en sus testimonios, hablando con sus nietas, sus sobrinos, las personas que sobrevivieron. Entonces fue algo sumamente humano.
0: Usted afirmó hace unos momentos, ¿verdad?, de que sin la mujer no hay revolución. Y es como lo que sostiene, podríamos decir así, o la columna vertebral de su libro, ¿verdad? ¿Qué tan importante y estratégico considera que fue el rol de las mujeres de base, especialmente las campesinas y trabajadoras en el éxito organizativo?
1: Sí, las mujeres jugaron un papel súper importante en construir las organizaciones de masas, las comunidades eclesiales de base, los sindicatos, las asociaciones estudiantiles. Y mi libro se enfoca en Andes 21 de junio y la Unión de Trabajadores del Campo. Y yo documento cómo las mujeres empezaron a desarrollar una práctica, una visión basada en sus propias vivencias. Estaban sufriendo el machismo en las aulas, los supervisores

0: militares que les exigían sexo a cambio de un trabajo, un puesto laboral. Sufrían de explotación en las plantaciones de café, y la violencia sexual por parte de la Guardia Nacional y los terratenientes. Entonces, yo documento de cómo las mujeres jugaron un papel clave en participar, en construir sus organizaciones de masas, pero también que más allá desarrollaron lo que ellas llamaban una práctica feminista revolucionaria, que era hacer el vínculo entre la lucha anticapitalista, la lucha de clases y la liberación de la mujer. Y esa es la práctica que tejeron.
1: O sea que las mujeres, podríamos decir así, tenían un doble frente, porque tendrían que luchar, digamos, contra las injusticias del sistema este capitalista, que todo por todos es bien conocido, pero además frente al tema del machismo, que no solo estaba presente tal vez del lado del capitalismo, sino que también estaba presente, quieras o no, también dentro de las fuerzas insurgentes y de otros. Esto es sumamente difícil para la mujer, porque uh-huh. además de estar teniendo, podríamos decir así, esta doble lucha, tenía otro frente, y el frente era, como usted lo acaba de decir, el de polinizar el tema de la organización, uh-huh. el de llevar estas ideas. ¿Cómo las mujeres pudieron, digamos, llevar tanto peso en sus hombros?
0: Pues sí. Pues les puedo contar los testimonios de algunas compañeras. Por ejemplo, la compañera Domitila Ayala de Chalatenango, que de los 14 años empezó a organizar en las comunidades eclesiales de base, y para poder participar en una reunión sindical, todos los conflictos que pasaron en su hogar, especialmente cuando se incorporó a las milicias de las Fuerzas Populares de Liberación. Y ella cuenta el castigo por parte de sus padres, que ella no llegaba a la casa hasta después del amanecer y preguntando a los padres, ¿usted qué hace por ir haciendo en la calle? ¿Anda con hombres? Y ella no decía nada por proteger la vida de sus padres, hasta que un día su padre descubrió un revólver debajo de su almohada, y de ese entonces le empezó a dar un respeto que solamente le daba a los hombres. Entonces, ese es un solo testimonio, pero demuestra lo difícil, la lucha que tuvieron que hacer las mujeres, en, como usted dijo, en una doble lucha para concientizar a sus propios compañeros, a sus padres, a sus esposos, que la mujer tiene derecho a participar en la lucha de clases.
1: A esto hay que sumarle también que es la mujer, por ser mujer, y tal vez en este tiempo de los 80 o de los 70, 80, el trabajo reproductivo como cocinar, lavar, cuidar enfermos, criar, digamos, incluso si es niña, a sus propios hermanos, ¿verdad? Uh-huh. Y si es ya adulto, estar velando tanto por hombres como por enfermos, por abuelos. ¿Cómo lo vivieron las mujeres durante el conflicto armado?
0: Sí, una de las preguntas que yo le hice a las compañeras combatientes de las FPL y también el Ejército Revolucionario del Pueblo, las RP, les pregunté, ¿qué fue lo más difícil de ser mujer durante la guerra? Y me dijeron, tener la menstruación. Entonces, ahí yo recopilé testimonios y también fuentes de archivo, donde, por ejemplo, compañeras como compañera Beatriz, que tenía 16 años, y ella empezó a hacer organizar a sus compañeras porque hacía la pregunta, ¿por qué los hombres les dan cigarrillos y nosotras las mujeres ni nos dan toallas sanitarias? Uh-huh. Entonces ellas, a través de sus discusiones políticas, politizaron un tema que antes era un asunto privado y también estigmatizado, de hablar de la menstruación. Uh-huh. Y las mujeres exigieron que sus campamentos ofrecieran toallas sanitarias, y después yo, investigando los archivos, encontré un llamado de una representante del FDR en Londres diciendo, por favor, donen un paquete de toallas sanitarias. Entonces, esta exigencia por parte de las mujeres en los campamentos guerrilleros llegó a impactar la política diplomática del frente al nivel internacional. Entonces, ese es un ejemplo de cómo las mujeres empezaron a politizar estos temas del trabajo reproductivo, del cuidado, de la reproducción de la comida, porque se hacían una pregunta muy importante: ¿quién va a hacer las tortillas? Entonces, todos estos debates que pasaron dentro de los campamentos, que las mujeres exigían que se aplicaran los valores revolucionarios en los espacios más íntimos. No solamente era ya que se aplican, sino aquí en nuestra propia convivencia.
1: Esto es importante porque esto, digamos, podríamos leerlo como un tipo de obstáculo de género y demanda específica que tuvieron en aquella época, lógicamente, y la tuvieron que enfrentar, pero no solo dentro tal vez de las organizaciones, sino que también afuera de las organizaciones. Escuchábamos el caso, pues, de la joven de 14 años de Chalatenango, que tuvo que enfrentarse a sus padres. Todo esto, lógicamente, cada una de las mujeres tiene su historia, tiene su idiosincrasia, tiene su propia vida, pero ¿qué nos pudiera contar tal vez de manera común, aparte de este obstáculo, digamos, que usted ya nos acaba de comentar? ¿Contra qué otras cosas tuvieron que luchar las mujeres que tal vez muchas veces no lo visualizamos?
0: Todo el proceso de concientización que las mujeres tenían que asumir, una doble carga también emocional. Por ejemplo, hablar con tantas mujeres combatientes, los grandes desafíos de ser madre en un territorio guerrillero. Las opciones tan limitadas que tuvieron, las decisiones limitadas que tuvieron que tomar, dejando sus hijos en el cuidado de sus padres, y que todavía tienen que procesar esos sentimientos, porque como hablaba con una compañera muy querida, mi compañera Lorena, ella decía, la culpabilidad es una de esas herramientas del sistema patriarcal, que le echa la culpa a la mujer individual en vez de este sistema capitalista patriarcal que le impone tantas limitaciones a las mujeres. También aún tienen que tener discusiones bastante difíciles, por ejemplo, de compañeros que las abandonaron, que abandonaron sus responsabilidades como padres. Todas estas decisiones de esa época aún impactan las relaciones que las mujeres tienen con sus hijos. Entonces, por ejemplo, cuando yo estaba haciendo la investigación, encontré una carta de Domitila en el archivo de la comandante Susana Virginia Peña Mendoza, una carta que fue enterrada por más de 40 años, que un campesino encontró este archivo enterrado en una milpa en el 2015. Y yo encontré esta carta y no estaba firmada Domitila Ayala, estaba firmada por su seudónimo Carmen, pero yo presentí, yo creo que sé quién es esta persona. Y le mandé una foto a Domitila y le dije, esta es su carta, y me dijo, sí, compañera, esa es mi letra. Entonces fue un choque súper poderoso, pero cuando encontré esa carta, ella estaba describiendo el embarazo y el parto tan difícil que ella tuvo. Y ella me contó su historia de un proceso de acercarse a su hija. Su hija ya es una adulta, tiene sus propios hijos. Entonces cuando encontré esa carta, pensé, tal vez Domitila y su hija pudieran leer esa carta juntas, porque todas las decisiones que las mujeres tomaron en esa época todavía impactan sus relaciones actuales con sus hijos, con sus familias. Entonces, no es una historia que quedó en el pasado, sino que es muy viva en el cuerpo y en la memoria de las mujeres.
1: Como esto no ha quedado en el pasado, digamos, y ahora se ha plasmado también en un escrito que usted primero tuvo que vivir, conocer, escudriñar, vamos a trasladar también la pregunta, ¿por qué las nuevas generaciones, o mejor dicho, por qué es vital que las nuevas generaciones conozcan estas historias en un momento de la transmisión de la memoria es frágil y nuestro Estado, ¿verdad?, muestra hostilidad hacia el pasado?
0: Sí, creo que es muy importante que las nuevas generaciones entiendan por qué sus condiciones actuales están así. De querer entender el contexto actual de su propia realidad y que esta realidad tiene sus raíces históricas, que la explotación, la opresión no viene de la nada. Y creo que organizaciones como la Asociación de Mujeres del Salvador, que fue la organización de mujeres más grande de la época de 1980, nos da un legado político para las nuevas generaciones de entender que el patriarcado, la opresión de la mujer, la opresión de género, de la diversidad, tiene sus raíces en el sistema patriarcal capitalista, que las ideas machistas no surgen de la nada, sino que tienen su base en condiciones materiales, y que sí se pueden hacer estos cambios. Como me contaba una compañera, María Elia, de Arcatao, Chalatenango, es poder entender de dónde viene el femicidio, de dónde viene tanta violencia contra la mujer, y además que la mujer salvadoreña tiene su propio legado, historia del feminismo. El feminismo como práctica en contra del machismo no es algo que viene de Europa y de Estados Unidos y vienen a importarlo acá a este país. No, las mujeres aquí tienen su propio contexto, su propio legado, y podemos aprender de ellas para hacer nuevos caminos, porque las juventudes ahorita enfrentan su propia historia, su propia realidad.
1: Usted, Diana, cuando pensó en escribir, digamos, esta historia, estos libros, ¿qué obstáculos encontró?
0: Pues es difícil porque el mismo archivo borra la participación de las mujeres. Por ejemplo, cuando yo estaba investigando en el Departamento de Estado los documentos en Estados Unidos, en Washington, D.C., leyendo los documentos, los escritores de esos documentos, los hombres más poderosos del imperio más grande del mundo, no captaban entender la participación de la mujer. Les puedo dar el ejemplo de una huelga, una toma de una fábrica de guantes en San Salvador, donde las mujeres secuestraron a los ejecutivos exigiendo mejores salarios y que también tuvieran jabón en el baño. Uh-huh. Y el abogado, el embajador, decían, no, estas mujeres, que fueron toditas las mujeres que participaron, fueron manipuladas por un hombre ajeno de otro sindicato, del Bloque Popular Revolucionario. Entonces los mismos documentos borran la participación de las mujeres, aunque fue muy, ellos mismos lo admitían que fueron las mujeres que hicieron esta acción, diciendo, no, las mujeres no son capaces como actores políticos. Fueron manipuladas a hacer esta huelga. Entonces, eso requería como otro tipo de lectura, otro tipo de política, de entender, de luchar en contra todo, es la manera como las mujeres son borradas de su propia historia. Eso fue uno de los obstáculos, pero también fue el obstáculo en el sentido humano, de estar, yo lloraba constantemente leyendo los documentos, acompañando a las mujeres, y en la academia gringa no le dan a uno formación de cómo lidiar con ese proceso. Entonces yo tuve que aprender de mis mismas compañeras, desarrollar mis propias prácticas espirituales de cómo procesar ese duelo, ese dolor, crear mi propio altar para poder procesar sentimientos tan pesados. Y hasta a veces yo tenía pesadillas haciendo la investigación.
1: Y esto nos vuelve a demostrar, digamos, que a pesar del sufrimiento, digamos, de las mujeres, no solo tal vez de las mujeres que se describen en el libro, en este caso usted también vivió este sufrimiento, este choque, vuelve a poner el tema de la palabra resiliencia, pero ¿a qué nos referimos con esto? ¿A que olvidamos y dejamos a la mujer, digamos, como ahogarse y sin ayuda? ¿O resiliencia, pero volverla a ayudar a la mujer?
0: Sí, lo que yo he aprendido de educadoras populares, como mi compañera Teresa Cruz, es que uno tiene que dignificar estas historias, no victimizar a las personas, porque como ella me comentó, ella y sus compañeros sufrieron la violencia porque eran conscientes de lo que hacían, eran conscientes de los riesgos que implicaba esa participación política. Y ella exige, no nos pueden quitar nuestra historia, nuestra participación, nuestra conciencia política. Entonces, esto requiere metodologías que no revictimicen a las personas, sino que respete su testimonio, su legado político, su comprensión. Y creo que por eso hay trabajo tan hermoso. Por ejemplo, ahorita en el Centro Cultural de España hay una exposición hermosísima de los bordados de las mujeres campesinas. Entonces yo veo como el bordado también como otra herramienta de sanación, donde las mujeres pueden reflexionar sobre sus experiencias, documentarlo y dárselo a las nuevas generaciones.
1: Diana, aparte, digamos, de estos obstáculos que usted nos dijo que se vivieron pues en carne propia, el darse cuenta también que muchas veces las mujeres fueron borradas de las historias, ¿Qué significa en primer lugar que se quite o se ignore la participación de las mujeres? Porque no solo tal vez en esta época, digamos, de este contexto salvadoreño, sino que también si nos trasladamos un poquito más atrás en el tema igual de la propia independencia y de otros tal vez aspectos muy claros de la historia donde ha habido participación de la mujer, ha sido pues tachada, borrada, marginada. ¿Qué significa entonces esto?
0: Sí, es una pregunta muy buena, porque esto, el imperialismo ha querido borrar a la mujer, a la participación y los aportes políticos de la mujer revolucionaria, no solamente en El Salvador, sino esto pasó al nivel global. Uh-huh. Entonces, el imperialismo ha querido reducir a la mujer como un simple apéndice de las organizaciones comunistas que fueron manipuladas por los hombres. Entonces, están haciendo eso porque temen la visión política de las mujeres. Entonces, la Guerra Fría exterminó a millones de personas que participaron en movimientos progresistas, en movimientos revolucionarios, por todo el mundo. Esto no solamente pasó en El Salvador. Entonces, rescatar esa historia nos da a nosotros los vivos una visión política de hacer un cambio. Es una pregunta que le hago a mis estudiantes, porque es más fácil imaginarse el fin del mundo en vez de imaginarse el fin del capitalismo. Y esa falta de imaginación política es producto del imperialismo, de tanta violencia que ha querido borrar ese legado político. Entonces, rescatar ese legado político, podemos honrar la memoria de los compañeros y las compañeras caídas y también hacer un camino hacia un futuro más justo.
1: Este camino que usted recorrió, Diana, desde la época del conflicto hasta nuestros días, también pone en el libro el tema de la realidad cotidiana bajo el actual régimen de excepción que en el cual pues estamos viviendo. Según el libro, el hijo de Domitila Ayala, una de las protagonistas que usted nos estaba narrando, ¿verdad?, que más o menos nos va a describir más adelantito cómo es Domitila, fue detenido por el régimen en el año 2022. Y ella, pues lógicamente un poco ya mayor, sigue aplicando las mismas normas de seguridad que aprendió en la guerrilla. ¿Nos puede explicar un poco más sobre este caso?
0: Sí, ella, cuando estábamos haciendo la presentación del libro en el Museo de la Palabra, ella lo habló muy abiertamente, que ella ha pasado por muchísimas cosas, ella es sobreviviente de muchísimas cosas, de masacres, y ella dice, lo que más me ha dolido es la detención de mi hijo. Y ella me contó de cuando ella viaja a la cárcel a visitar a su hijo, no lo ha visto en todos estos años, siempre le trae una canasta de comida, pero ella no sabe si la canasta le llega a su hijo. Pero ella dice, yo le empaco lo suficiente comida para no solamente para él, sino tal vez para que él pueda compartirlo con otras personas que no tienen familiares. Entonces, eso me ha impactado tanto. Y a través de los años hablando con ella, y ella como sigue luchando, cultivando esa esperanza que van a dejar su hijo salir. Y yo sé que el dolor de ella no es solamente el dolor de ella, sino el dolor de tantas madres. Entonces, para mí, cuando yo he documentado esto, me rompe el corazón. Porque estas son mujeres que han sobrevivido tanta violencia estatal y que no las dejan descansar en paz. No las dejan sanar esas heridas del pasado, porque la violencia estatal continúa.
1: Y siempre sobre la mujer, de una u otra forma. Porque hemos visto, digamos, que quiera ser uno, la mayoría de capturados podrían ser hombres, pero ¿quién queda a cargo de hijos, nietos, casa, deudas, trabajos?
0: Todo el cuidado cae sobre la mujer. Y si estamos hablando de políticas económicas, cuando hay recortes en contra de la salud, la educación, ¿quién le toca hacer todo ese trabajo para cuidar de las familias? Las mujeres. Entonces, sí, la violencia estatal es una violencia sumamente machista. Y entonces creo que el feminismo revolucionario nos da las herramientas para entender el machismo como algo estructural, algo del sistema.
1: ¿Qué podríamos entender por feminismo revolucionario? Son dos palabras que parecían ser sinónimos porque significa al menos desde un punto de vista, tal vez dar voz, ser acción, ir tal vez buscando la justicia sobre las injusticias. Es como el salmón, vea, que va en contra de la corriente.
0: Sí, las mismas mujeres hablaban del feminismo revolucionario como organizaciones como AMES, la Asociación de Mujeres del Salvador, y ellas hacían la distinción entre el feminismo revolucionario y el feminismo de la mujer burguesa, que son cosas muy distintas. El feminismo revolucionario es una práctica y teoría de enfrentar no solamente al capitalismo y el imperialismo, sino también el patriarcado. Es una visión que quiere hacer un cambio para liberar a la mujer, pero dentro de un contexto y una lucha más amplia para transformar toda la sociedad. Y esto se tiene que hacer la distinción del feminismo burgués, el feminismo al estilo Hillary Clinton, que define el feminismo como el derecho de la mujer burguesa a poder bombardear otros países, de poder saquear a otros países. Entonces, yo que trabajo y enseño en los Estados Unidos, siempre le hago esa distinción a mis estudiantes, que el feminismo tiene que ser un cambio estructural, no solamente expandir los privilegios de las mujeres en las clases dominantes.
1: Esta mañana hablamos con Diana Carolina Sierra, ella es escritora, historiadora y catedrática, además de investigadora. Ella nos está presentando un poco sobre su libro Mariposas Insurgentes, Feminismo Revolucionario en El Salvador. Vamos a ir a una pequeña pausa, pero cuando regresemos, usted, amigo y amiga, también tendrá la palabra. Enseguida les damos los números de teléfonos y el WhatsApp y las plataformas para que nos escriba. Quédese con nosotros.
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1: Estamos de nuevo con ustedes. ¿Tiene usted alguna pregunta? ¿Cómo ha vivido esta primera parte de la entrevista? ¿Qué le ha parecido conocer un poco más de Mariposas Insurgente, feminismo revolucionario en El Salvador? ¿Qué opina también de Diana Carolina y sus enseñanzas, verdad? Su trayectoria. Hágalo saber al 2275-9501, 2275-9502. También tenemos WhatsApp 7571-2779. Ahí puede dejar mensajes de texto y mensajes de voz. También en las redes sociales que usted ya bien conoce, Facebook Live, YouTube y también tenemos X. Ahí también puede escribirnos y con gusto daremos lectura a sus participaciones. Por acá Diana preguntan. Hola, ¿qué tal? Muy buenos días. Dice, ¿dónde podemos conseguir el libro? ¿Dónde lo podemos comprar?
0: Lo pueden comprar en el Museo de la Palabra y la Imagen, que queda aquí en San Salvador. Y también les puedo compartir mi correo y con mucho gusto les paso el PDF, porque para mí es mi deber como historiadora compartir este texto con el pueblo salvadoreño.
1: Buen día, dice, excelente invitada. ¿Cómo olvidar esas historias reales del país? Dice un comentario. Gracias por compartir esa realidad. Grandes valores de mujer salvadoreña. Compartiremos esta entrevista, nos pone por ahí. Firma Amanda.
0: Gracias, Amanda.
1: Otra persona dice, desde los 70s hay un buen número de mujeres que han luchado por la liberación de las clases dominantes de este país. Hoy en día el movimiento está estático. Muchas jóvenes no les interesa este tipo de mujeres, ni estudian ni luchan. Este es el papel de las nuevas generaciones. Escribo desde Santa Ana y me llamo Alfredo. Saludos.
0: Saludos.
1: Otra persona dice, bendiciones y buenos días, Gerardo y Diana. Es muy interesante la investigación sobre el proceso de la mujer que se incorporaron a la lucha por una sociedad más justa y sin desigualdad social. La comunidad eclesiales de bases, dice, de la Iglesia Católica comprometida. Ellas mismas tomaron la decisión de irse a la organización. Pues la mujer de hoy tiene que ver la lucha revolucionaria y comprender la actual situación contra el pueblo salvadoreño. Gracias, Diana, por su libro. Más comentarios, pero esta vez es a través del teléfono. Muy buenos días. Bueno, nos dejaron ahí, pero las líneas están libres. Estaremos atentos para que usted, amigo y amiga, también nos comente a través del teléfono. Mientras tanto, nos llegan más participaciones y ya tenemos a través del teléfono. ¿Aló? Buenos días.
10: Sí, muy buenos días, Gerardo.
1: Hola, le escuchamos.
10: Aquí soy María Marta. Sí, felicito a la compañera que está hablando. Yo pertenezco a Mujeres en Construcción, AS Mujeres, y nos reunimos ahí en la colonia Margarita, en la casa comunal. Quedaría que llegar el sábado, ¿sabes si podrá ir ahí y de ella? Nos reunimos de 8:30 a 11, pero mira qué bonito los temas interesantes que recibimos. Sí, bueno, es la invitación que le hago. Vaya, felicidades y bendiciones.
0: Muchísimas gracias, tan bella.
1: Ahí está una invitación. Dice por acá otra persona, dice, excelente invitada. Una pregunta, ¿usted como investigadora cree que todavía existen mariposas insurgentes? ¿Pueden luchar para derrocar la dictadura en El Salvador? Gracias.
0: Las mariposas insurgentes siguen vivas y el espíritu de las mariposas insurgentes caídas siguen acompañando y nutriendo en nuestras luchas. Entonces sí, yo creo sumamente en el poder creativo, en el poder organizativo de las mujeres, y yo sí creo que se puede hacer este cambio. Obviamente es un trabajo de hormigas, pero siempre ha sido un trabajo de hormigas. Entonces yo sí creo en la organización del pueblo salvadoreño.
1: Okay. Otra persona dice, bueno, usted ya lo dijo, que en el Museo de la Palabra, es que dice, ¿dónde se puede encontrar el libro de Diana? Soy la persona, dice, que vivía en carne propia la persecución, dice, contra la Iglesia comprometida, dice esta persona. Otro comentario dice, buenos días, considera que en comparación con el pasado, el feminismo sigue teniendo la misma o incluso más fuerza.
0: Pues creo que al nivel global la izquierda está en crisis, entonces creo que es un proceso de construcción porque el feminismo se tiene que contextualizar en las luchas contemporáneas. Pero creo que ese legado político de un feminismo anticapitalista, antiimperialista, sigue vivo. Y hay nuevas generaciones de mujeres y jóvenes y personas de la diversidad que están siguiendo en ese camino de construcción.
1: Por acá dice nuevamente, hola Diana, no sé si puede, dice, repetir el lugar donde encontrarlo, por favor, me inquieta leerlo, dice.
0: Claro, lo puede encontrar en el Museo La Palabra y la Imagen en San Salvador.
1: Esto queda en la 27 Avenida Norte, ahí donde dice Diana, en San Salvador. El teléfono es 2564-7005. Ahí está, 2564-7005. Por acá tenemos más participaciones y dice, bueno, buenos días, dice saludos a Diana Carolina y a Gerardo Castro. Saludos, soy Lauri García Dueña, dice.
0: ¡Ay, hola, Lauri! Que fue mi editora del libro, una de las primeras lectoras del libro.
1: Ahí le envía. Saludos también ella. Quiero ver si tenemos más por acá. Tenemos más participaciones y esta vez es un audio a través del WhatsApp. Vamos a escucharlo. Muy buenos días.
11: Buenos días, saludos Radio Villa Uca y a sus invitados. Les sintonizo aquí desde camino a Santa Ana, ya casi llegando a Ciudad Real. Pues efectivamente ese libro es de mucha importancia porque los salvadoreños a veces tenemos poca memoria. Con facilidad olvidamos el pasado. Y realmente agradecer a todas esas mujeres que lo dieron todo por que viviéramos en un país más justo, con justicia social, y a través de esas luchas se generaron unos cambios, aunque falta mucho por hacer. Lastimosamente, en nuestra sociedad hemos tenido un gran retroceso, porque a través de esta dictadura que se ha incrustado en el poder, vamos a un túnel sin salida prácticamente. Así es que me gusta también el nombre de ese libro, Mariposas Insurgentes. Significa mujeres pensantes, organizadas, con sueños por sus ideales. Así es que feliz día. Les saluda don Mario Ramos.
1: Muchas gracias, don Mario, y feliz día para usted. Tenemos otra participación a través de nota de voz en el WhatsApp. Buenos días.
12: Buen día, gracias. Gracias por el programa. Gracias, don Gerardo. Gracias, niña Diana Carolina. Más que ángeles están siendo, y quizá el mejor programa de todo el año de Radio UCA es el que ustedes están llevando a cabo en este momento. Bendiciones, me encanta mucho el feminismo porque mi madrecita era ambidiestra y muy luchadora. Y mi hija se llama Diana Carolina, y preguntarle si conoció a Ruth Delindo. Gracias, buen día.
1: Buen día, muchas gracias por su participación, Diana.
0: No tuve la oportunidad de conocerla. Hay tantas compañeras, tantas historias por escribir. Entonces, disponible y muy interesada de conocer a todas las compañeras.
1: Ok, por acá dice, buenos días, Jesse Uca, invitada. Yo admiro a mujeres valientes que han luchado y no cambian su ideal. Es lamentable tantas víctimas por luchar en favor de los demás y un pueblo mal agradecido. Hoy logran muchos beneficios. Saludos, Diana, dice. Bueno, Diana, hablar un poco también de Diana. Uh-huh. ¿Quién es Diana?
0: Pues yo soy hija de inmigrantes. Yo soy colombiana, pero crecí en Estados Unidos. Me llevaron cuando yo tenía 5 años. Por 20 años estuve indocumentada, viviendo en Long Island, donde hay una población grande de personas de Centroamérica, salvadoreños. Y mi curiosidad por la historia empezó desde mi propia realidad. Yo crecí en un hogar de muchísima violencia. Mi papá fue una persona muy abusadora. Mi mamá ejercía el trabajo del hogar, como muchas mujeres migrantes lo hacen. Entonces yo de niña me hacía esa pregunta de por qué mi mamá cría a otros niños, por qué mi mamá se va tan temprano en las mañanas para alistar a otras niñas blancas para que ellas sí puedan ir a estudiar y yo me tengo que arreglar sola. Entonces los días que mi mamá podía quedarse conmigo a peinarme, a alistarme a la escuela, esos eran días sumamente especiales para mí. Y yo también quise entender por qué los latinos, las familias latinas se veían obligadas a migrar, porque yo crecí en un lugar donde los chicos de bachillerato, los muchachos blancos, mataban a los migrantes como si fuera diversión. Ese fue el contexto donde yo crecí, bastante explotación y racismo, y yo empecé a jalar esos hilos preguntándome cosas y llegué a la historia. La historia es una herramienta para poder entender de dónde surge todo esto. Todo esto tiene una historia, no vino de la nada. Entonces de ahí empezó mi curiosidad por la historia. Yo empecé el programa de doctorado cuando todavía estaba indocumentada, y un año después que pude adquirir la residencia, de inmediato me regresé a América Latina y empecé a venir a El Salvador. Entonces desde todos esos años El Salvador ha ocupado un lugar muy especial en mi corazón. Me siento muy comprometida con el pueblo salvadoreño y lo veo como mi segundo hogar. Aunque yo soy colombiana, creo que he pasado más tiempo en este país que en mi propio país.
1: ¿Cómo fue que conoce de El Salvador, de sus luchas, de sus mujeres, de su historia?
0: Pues yo empecé a aprender sobre la historia salvadoreña a través de un compañero. Yo tenía 14, 15 años y este compañero ya tenía una formación marxista súper desarrollada. Era un chico negro, su mamá de la República Dominicana, su papá de El Salvador, que participó en el frente. Entonces él me empezaba a contar esas historias, veía los afiches políticos y empecé como a desarrollar ese interés. Y ya cuando estaba en la universidad, pues eso fueron temas que se enseñaron. Ya cuando estaba haciendo el posgrado y tuve la oportunidad de viajar a este país, yo dije, aquí hay una historia por escribir, porque la academia gringa, en general, pero especialmente en el caso con El Salvador, en mi opinión, mi perspectiva, hay muchos escritos que no toman en serio el trabajo político de las mujeres. Las ven como personas, como víctimas, o tal vez mujeres que fueron manipuladas a participar. Y eso para mí es una falta de respeto completo, porque si uno escucha el testimonio de una sola mujer, uno ve claramente que estas son mujeres decididas, mujeres que luchan, mujeres que aman, mujeres que tienen su propia visión política. Entonces yo quise corregir esa narrativa imperialista que pone al lado los aportes políticos de la mujer salvadoreña.
1: Diana, en el libro habla de mujeres campesinas, de estudiantes, de combatientes, tal vez de profesionales, pero ¿qué tienen en común sus luchas a pesar de venir de distintas realidades?
0: Sí, lo que tienen en común es lo que estábamos hablando antes, que ellas tuvieron que hacer una doble lucha, sea la mujer maestra o la mujer campesina. Ellas tuvieron que conquistar estos espacios de participación. Ahorita tal vez lo vemos como sentido común, que la mujer tiene derecho a participar en un sindicato, en la lucha de clases, pero esa conciencia política fue algo construido, normalizado por las mismas mujeres, porque poder participar en una reunión implicaba un montón de conflictos en la casa. ¿Qué haces en la calle? ¿Por qué me has dejado todos estos hipotes, como me contaban las compañeras, los como decían los comentarios de los hombres? Entonces, esa visión que la mujer tiene derecho a participar en la lucha de clases fue algo conquistado por las mismas mujeres.
1: ¿Qué significan los testimonios, el conocimiento que se adquirió cuando se escribió el libro que muchas mujeres le entregaron a usted a través de sus palabras? ¿Qué significa para usted eso?
0: Para mí es algo sagrado que tuvieran y que tengan la confianza en mí de compartir sus historias poderosas, sus momentos más vulnerables, sus historias de amor, de duelo, porque yo pienso que ser historiadora en el mejor caso, es poder dignificar a estas historias y darle un entierro digno a las personas que cayeron. Es una responsabilidad muy grande de cuidar estos testimonios, de darle su lugar, su respeto y contextualizarlo en esa época. Yo lo hice lo mejor que pude con todo el cariño, con mis herramientas académicas, intelectuales, mis herramientas como mujer también que tiene su participación en los movimientos laborales en Estados Unidos. Pero me cuentan qué piensan las compañeras del trabajo y que pueda ser un aporte, porque creo que el debate y la discusión en la investigación continúa.
1: Diana, las nuevas generaciones lógicamente no han vivido un conflicto armado. ¿Cuál es su mensaje con respecto a mantener una memoria histórica viva?
0: Es algo, por ejemplo, lo que yo le digo a mis estudiantes. Le digo, ustedes no saben quiénes son si no saben de su historia. En el contexto de Estados Unidos, digo, usted no sabe qué significa ser norteamericano si no sabe la historia de la intervención de Estados Unidos. Y lo mismo le puedo decir con mucho respeto a las nuevas generaciones, que sabemos de dónde vinimos, sabemos el legado político que hemos heredado, sabemos por qué nuestra realidad es así, y eso implica usar la historia como herramienta, porque la historia no es memorizar fechas y nombres de presidentes y de terratenientes, qué aburridor. No, la historia es una herramienta para entender el poder, quién lo tiene, quién no lo tiene y cómo se puede cambiar.
1: Dentro de este contexto, Diana, en el libro habla de resistencia, pero también de esperanza. ¿Qué papel jugaron la solidaridad y el apoyo entre mujeres para enfrentar la violencia de la época?
0: La solidaridad fue y sigue siendo la práctica que nos mantiene vivos. La solidaridad se manifestaba entre compañeros, por ejemplo, hablando del tema de menstruación, compañeros que daban daban trapos, daban sus medias y con eso hacían un trapo de menstruación. Era que no tenían de comer, entonces repartían la única tortilla que tenían entre 5 o 6 compañeros. Y eso es lo que las mujeres recuerdan con muchísimo cariño, esa conexión humana, esos valores humanos de uno preocuparse por el bienestar de las otras personas, de preocuparse si tiene salud, educación. Y al nivel internacional, las mujeres construyeron toda una red de apoyo. Las mujeres, por ejemplo, la doctora María Candelaria Navas, que fue maestra, fue integrante de Andes 21 de junio, de la CFPL y también de la Asociación de Mujeres del Salvador. Ella vivió en el exilio en la Ciudad de México, donde se encontró con otras mujeres revolucionarias de Chile, que también estaban teniendo este mismo debate. ¿Qué significa hacer la revolución? También yo encontré un documento de una conferencia en México, donde las mujeres sandinistas, las guerrilleras guatemaltecas, la mujer salvadoreña, la mujer hondureña, todas estaban debatiendo qué significa una toma de poder para las mujeres. Entonces, el feminismo revolucionario se construyó desde las vivencias propias de la mujer en este país, pero también estuvo en diálogo con otras mujeres, con otras experiencias revolucionarias, porque este feminismo revolucionario es algo latinoamericano, es algo de las luchas de lo que llamamos el sur global. Son experiencias muy similares a las mujeres de Algeria, de Palestina, de Sudáfrica. Es algo muy hermoso.
1: Diana, desde su perspectiva, ¿qué pasa cuando en una sociedad las nuevas generaciones desconocen o dejan de debatir sobre su pasado?
0: Lo que pasa es violencia. Que uno se vuelve cómplice en sistemas de explotación, de opresión, y que uno se vuelve inhumano. Porque estamos en una sociedad donde nos dan la iniciativa de dar la espalda al sufrimiento de las otras personas. Uh-huh. Y continuamente darle la espalda a las otras personas ante su dolor. Eso nos impacta como personas, nos vuelve monstruos, honestamente. Nos quita lo humano, nos quita la capacidad de ser empáticos. Entonces, no estudiar esta historia implica desconectarnos de nuestra propia humanidad. Y son cuestiones de vida o muerte. Si vamos a luchar en contra un sistema que está amenazando la misma vida. Estamos en una situación histórica como una raza humana donde nuestro planeta va a ser destruido si no cambiamos este sistema político-económico. Entonces, no son debates intelectuales. Estamos hablando si vamos a vivir o no.
1: Diana, en el proceso de encontrarse con las protagonistas del libro, ¿cómo fue este proceso para generar confianza con las entrevistadas y lograr, lógicamente, que compartieran sus experiencias, que son personales y en algunos casos muy dolorosos?
0: Claro, fue un proceso. Yo tuve muchísima suerte que cuando estaba trabajando con el MUPI como educadora popular, el MUPI hizo todo ese gran trabajo antes. Entonces, antes que yo llegara, el MUPI ya había hecho todo este trabajo de acompañar, de documentar. Entonces, cuando yo llegaba a una comunidad, decía yo soy del MUPI, había muchísima confianza. Pero obviamente la confianza es una práctica que se tiene que seguir practicando. Entonces, para mí era muy importante de tener una práctica ética, no tener una práctica extractivista, como lo forman a veces a uno en la academia, sacar testimonio, yo hago mi carrera y ya no más me fui.
1: Y si te vi, no me acuerdo.
0: Ajá, y para mí es una falta de responsabilidad. Entonces, a través de todos estos años, que ya han sido 13 años, yo llegué acá a este país en el 2013, ya han sido 13 años de trabajo. He mantenido los vínculos, la amistad, el compañerismo, y es compartir como seres humanos. Ellas comparten sus testimonios, pero también es yo compartir quién soy yo, de dónde vengo, cuál es mi interés en estos temas. Trabajar juntas en diferentes proyectos, es así, en la convivencia, que uno construye esa confianza. Entonces ha sido un proceso.
1: Diana, ¿qué respuesta ha recibido el libro por parte de las propias protagonistas o de sus familias al verse reflejadas en las páginas?
0: Eso ha sido la parte más especial, algo tan sagrado. Pues puedo compartir la conversación que tuve con una compañera, la compañera Lorena, que ella fue participante, y ella me dio las gracias. Y estábamos llorando las dos, y ella diciendo, gracias Diana, que han pasado 40 años y otras personas no se han asumido a hacer esta tarea, y me siento reflejada en este libro, me siento que mi historia, mi vivencia ha sido reflejada. Entonces, para mí eso ha sido algo tan especial, porque yo tengo una profunda admiración hacia la mujer salvadoreña, la mujer organizada. Entonces, para yo sentirme que hice un buen trabajo, es como ha sido algo tan especial para mí. Y ver que tantas compañeras llegan al museo queriendo apartar libros para organizaciones sociales, organizaciones de mujeres. Entonces, quiero seguir escuchando cómo les impacta a ustedes, porque hacer este libro me cambió la vida. Y quiero saber cómo va a impactar al lector y a la lectora.
1: Diana, ¿tiene previsto continuar investigando tal vez otras historias de mujeres que aún permanezcan fuera de los relatos oficiales de la historia salvadoreña?
0: Uy, sí. Hay muchísimo por trabajar. Le puedo decir que solamente en 1980 existían por lo menos 35 organizaciones de masas. En la década de 1980, cada grupo guerrillero estaba vinculado a una organización de mujeres. Yo solamente investigué a una, a la Asociación de Mujeres del Salvador, AMES, porque eso eran las fuentes que pude encontrar. Y sabemos que sigue ahí, existen archivos enterrados en milpas, en las casas de las personas. Entonces le hago un llamado también a todos a los compañeros y las compañeras, que no dejen de perder esos documentos, cosas que dicen, ay no, esas cartas, qué importancia tienen, o ese diario, qué importancia tiene, son tesoros que tienen en sus casas. Entonces me gustaría continuar investigando, por ejemplo, la Fraternidad de Mujeres, que fue una organización creada por Tula Alvarenga, que fue cofundadora de la CFPL, que ella fue fundadora de AMES. Esta organización, la Fraternidad, es la organización que existía antes de AMES en los años 50. Hay toda una historia previa que se tiene que documentar. También me interesa mucho investigar el papel de la huelga general del 80 y el papel de la Coordinadora Revolucionaria de Masas. Creo que hay muchísimo trabajo por hacer.
1: Diana, después de años de investigación y de escuchar estas historias de vida, ¿con qué reflexión le gustaría que se quedaran quienes lean Marisposas Insurgentes?
0: Que la revolución es necesaria y posible.
1: ¿Qué espera usted también del libro? O si pudiera usted también resumir en una palabra el libro.
0: Uy, en una sola palabra.
1: Difícil.
0: Difícil. Sí, creo que podemos retomar la consigna de sin la mujer no hay revolución. Y que la mujer juega un papel sumamente clave en estos procesos.
1: Bueno, el libro, como ya lo dijo Diana, lo puede usted encontrar en el Museo de la Palabra y la Imagen. Este está ubicado en la 27 Avenida Norte en San Salvador. Ahí puede también comunicarse al teléfono 2564-7005. Ahí usted pues encontrará el trabajo que Diana ha hecho. Diana, ¿y cuánto tiempo le tomó hacer este libro?
0: Pues todo el proceso, 13 años.
1: 13 años, o sea, los 13 años.
0: Sí, los 13 años, porque el libro fue publicado el año pasado en octubre en inglés. Fue todo un proceso, el proceso de la traducción, el proceso de adquirir los fondos para hacer la impresión. Ha sido todo un proceso. Y ahorita que ya lo estamos compartiendo, vamos a continuar el trabajo con el MUPI. Estamos haciendo una exposición llamada Mariposas Insurgentes para poder divulgar el trabajo de diferentes formas.
1: Bueno, Diana, agradezco haber hablado con usted y que usted nos acompañe esta mañana aquí en la entrevista de ISUCA.
0: El honor es mío, muchísimas gracias.
1: Muchas gracias, Diana. Y ustedes también, amigos, por mantenerse pendiente de la entrevista. Mañana a las 7 nos volvemos a encontrar. Que tenga una buena jornada de día lunes.
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15: Es un verdadero gusto estar con ustedes, queridos amigos y amigas, a través del programa Las Buenas Noticias, un programa que produce Asociación Paz y Bien. En esta edición estaremos abordando temas muy importantes, pero antes quiero comentarles que en nuestras redes sociales de Asociación Paz y Bien ya hemos hecho la publicación que usted observa en estos momentos acerca de la jornada oftalmológica gratuita que se estará llevando gracias al apoyo de Visualiza y Asociación Paz y Bien. Esta jornada se realizará el jueves 30 de julio de 8 de la mañana a 4 de la tarde y es gratuita, pero también con cupo limitado. Si usted quiere hacer su cita, si usted quiere reservar su espacio en esta jornada oftalmológica, puede llamar en estos momentos al 4150-5502 o bien al 7823-9999. Este banner que usted acaba de ver está en nuestras redes sociales por si quiere conocer más información acerca de esta jornada oftalmológica gratuitamente. Hoy tendremos a María Sánchez porque estaremos abordando el tema sobre el pie diabético y los cuidados que se debe de tener. Además, Verónica Sojo, en el segmento de Hablemos de Discapacidad, estaremos aprendiendo sobre la discapacidad motora. También tendremos a nuestra compañera licenciada Dinora Pérez, trabajadora social, para hablar acerca del programa Mis Años Dorados, y en el segmento de actualidad estaremos dando cobertura a algunas de las noticias que han surgido en la labor que realizamos diariamente en Asociación Paz y Bien. Recordándoles e invitándoles a que si aún no nos siguen en nuestras redes sociales, lo hagan. Pueden escanear el código QR que los lleva directamente al perfil de Facebook, como también a nuestro perfil de Instagram. Y si quiere volver a ver este, los futuros programas o programas pasados, nos puede encontrar en nuestro canal de YouTube como Las Buenas Noticias Asociación Paz y Bien. Y como ya es costumbre, damos inicio a esta edición con la frase del día.
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17: La adversidad es una parte inevitable de la vida.

0: ustedes en el segmento de Hablemos de Discapacidad. Soy Verónica Sojo y hoy conoceremos datos importantes acerca de la discapacidad motora o funcional. Primero, debemos saber que una discapacidad motora o funcional es la disminución o pérdida de la capacidad del cuerpo para moverse, coordinarse o controlar los movimientos. Afecta directamente la movilidad física y suele limitar la realización de actividades cotidianas como caminar, manipular objetos o mantener el equilibrio. Hay muchas personas que a día de hoy creen que tener una discapacidad motora es una enfermedad o que si no pueden mover bien el cuerpo, tampoco funciona bien su mente. O incluso llegan a pensar que son personas totalmente dependientes y necesitan lástima o que los cuiden. O en muchos casos, que no pueden trabajar ni ser independientes. La verdadera realidad de la discapacidad motora es que siempre define la salud, la capacidad intelectual ni el valor de una persona, sino su forma de interactuar con un entorno que muchas veces no está diseñado para todos. Lejos de ser personas enfermas, dependientes o niños eternos que inspiran lástima, se trata de individuos con plena autonomía, sexualidad y capacidad profesional, cuyas vidas se ven limitadas no por sus condiciones físicas, sino por las barreras arquitectónicas y sociales que como sociedad seguimos permitiendo. Entender esto nos invita a una profunda reflexión. El problema nunca ha estado en la silla de ruedas, sino en los escalones del mundo y en los prejuicios de nuestras mentes. En lugares como Guatemala, los obstáculos son constantes: calles en mal estado, aceras inexistentes o muy estrechas, escalones sin alternativa, transporte poco accesible. Todo esto hace que algo tan simple como salir a la calle requiera un esfuerzo, una planificación y muchas veces ayuda. Esto me ha hecho entender que la dificultad no está en la persona, sino en un entorno que no está preparado para todos. Al usar términos correctos y respetuosos y crear espacios accesibles, contribuimos a una sociedad más inclusiva y valoramos la dignidad de cada individuo. Te esperamos en una próxima edición.
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1: Para tener una vida sana hay que tener momentos sanos y eso se construye día a día. Sean bienvenidos, hoy estaremos abordando un tema muy importante. Ya hemos hablado sobre la diabetes, pero también hay otra enfermedad silenciosa llamado el pie diabético. Y para abordar este tema, hoy nos acompaña María Sánchez, a quien le doy la bienvenida al programa Las Buenas Noticias. ¿Qué tal? ¿Cómo estás?
2: Pues estoy muy bien. Yo soy María, soy voluntaria de aquí y mi proyecto va a consistir en el pie diabético y concretamente también la enfermedad llamada diabetes y también primeros auxilios.
1: Para entrar en contexto, ¿a qué nos referimos o qué es pie diabético?
2: El pie diabético es una complicación de lo que ha estado diciendo él, de la diabetes crónica. Este pie diabético surge ya que se pierde la sensibilidad en el pie, se pueden formar heridas, úlceras, que no nos damos cuenta y eso pues consiste en el pie diabético y también por falta de riego sanguíneo en el pie.
1: Si bien el pie diabético es un desglose, si lo podemos llamar así, de la diabetes, ¿cuáles son los síntomas de alarma? Porque primero se empieza como la diabetes en general, si no me corriges, pero entonces, ¿cuáles son los síntomas de alarma que me puedan indicar que ya puedo estar dentro del pie diabético?
2: Los síntomas de alarma, para nosotros ya definir que tenemos pie diabético, sería un hormigueo extraño que nosotros sentimos en el pie, también algunos cortes que de forma repentina nos salen por esa pérdida de sensibilidad, también mal olor, secreción, y también un signo muy alarmante

0: sería cambio de color o de temperatura a azulada o blanquecina y también esa temperatura fría.
1: Si bien la diabetes puede ser hereditario, ¿el pie diabético también va por ese rumbo o ya es tal vez el no tener un cuidado adecuado?
0: Podría ser hereditario, pero más bien es como nosotros nos controlamos la diabetes, por esos cuidados que nosotros tenemos, como por ejemplo lavarnos el pie con una temperatura muy alta, eso puede debilitarnos mucho en la barrera de la piel del pie y provocarnos el pie diabético. También pues los cuidados que nosotros tenemos con las uñas, es decir, debemos cortarnos las uñas en forma recta y por supuesto intentar no andar descalzo, porque si andamos descalzo nos hacemos daño en el pie y pues provoca lo que también se llama el pie diabético.
1: Muy bien. Si bien dentro de esta respuesta que nos dabas has mencionado algunas recomendaciones que debemos o que debe tener la persona que está en esta enfermedad de pie diabético, me gustaría que pues se abundara más en eso y cuáles serían las recomendaciones o las prevenciones que tiene que tener una persona que ya médicamente se sabe que tiene pie diabético.
0: Bueno, como ya lo he dicho antes, pero también señalando algunas más importantes, obviamente la revisión del pie constantemente, cuando nosotros nos duchamos, cuando nos levantamos, cuando nos sentimos algún síntoma de alarma que ya he mencionado antes, revisarnos el pie. Si nos cuesta revisarnos el pie, nos podemos poner un espejo y nos revisamos el pie así con el espejo. Y por supuesto, también muy importante, cuando sintamos algún síntoma, acudir al médico para que nos revise.
1: Esto es bien interesante, queridos amigos y amigas. Recuerden que acá en Asociación Paz, si bien contamos con un consultorio médico que puede pues brindarle los tratamientos o darle seguimiento. Una de las cosas que se dan mucho en nuestra región a veces es la automedicación, en el que damos recomendaciones. Como enfermera, ¿qué nos podrías decir sobre eso? ¿Qué opinión merece esta automedicación?
0: Bueno, actualmente vivimos en una sociedad que se automedica constantemente. Y personalmente, y bajo mi experiencia, yo creo que el automedicarse lo único que puede crear es una barrera que hace que las enfermedades sigan fluyendo y se hagan más fuertes con esta automedicación. En este caso, y concretamente en el pie diabético, no se cura con medicamentos, se cura más bien con cuidado. Entonces, en este caso, voy a decir lo contrario, que un exceso de cuidados del pie puede venir incluso mejor que el quitarle todo el cuidado y en este caso la automedicación sería al contrario. Mientras más me automedicación peor, mientras menos mejor. Pues al contrario con el pie diabético.
1: Esperamos que hayan prestado atención, María. Algún mensaje que consideres importante, podérselos compartir a todos nuestros amigos televidentes y radioescuchas para ya finalizar este tema y esta entrevista.
0: Pues en este caso consiste en la prevención y la promoción de la salud de todos. Es decir, nosotros tenemos que mirar por nuestro autocuidado, porque es nuestro cuerpo, en este caso es nuestro pie, y creo que nosotros mismos somos los más importantes para poder detectar cualquier tipo de enfermedad.
1: Si tienen dudas acerca de lo relacionado con la salud, no olviden hacerlo a través de nuestras redes sociales. María, esperamos tenerte nuevamente en una
0: Muchas
1: próxima edición,
0: gracias.
1: siempre abordando temas muy importantes para tener una vida sana. Muchísimas gracias. Siga con nosotros.

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2: Gracias por seguir con nosotros a través del programa Las Buenas Noticias. Ahora entramos al segmento de actualidad, recordándoles que en este segmento compartimos algunas de las noticias que han surgido tanto como en nuestro Centro de Promoción Social Tunguxá, Consultorio Médico Paz y Bien o los diferentes proyectos y programas de ayuda social, todo ello bajo la cobertura de Asociación Paz y Bien. Recordándoles que estas y otras noticias usted las puede leer a través de nuestras diferentes redes sociales. Si usted ingresa tanto en Instagram como en Facebook, nos puede buscar como Asociación Paz y Bien Guatemala o en Instagram como arroba Paz y Bien Guatemala. O bien, agarre su teléfono, coloque la cámara y escanee el código QR que ha estado apareciendo en su pantalla. Vamos a iniciar con el segmento de actualidad para esta semana. Para iniciar el segmento de actualidad, un grupo de mujeres que recibió diferentes talleres para la realización de conservas ha finalizado exitosamente, esto en el municipio de Camotán. Nuestras compañeras y nuestro chef estuvo en la actividad, que contó con la presencia del alcalde municipal y de las mujeres participantes. En la siguiente nota tenemos más detalles.
3: Mujeres de Nenojad fortalecen sus capacidades mediante de talleres de conservas. En el marco del programa de lucha contra el maltrato y promoción de la mujer rural y población infantil en situación de riesgo, financiado por Manos Unidas, se llevó a cabo la clausura del taller de conservas desarrollado con mujeres de la comunidad de Near, específicamente en el caserío Nenojá del municipio de Camotán. Esta iniciativa tuvo como propósito desarrollar capacidades técnicas y productivas en las participantes para la elaboración artesanal de conservas a base de frutas y camote, fortaleciendo sus oportunidades de emprendimiento, generación de ingresos y participación en la economía local. Durante el proceso formativo, las participantes adquirieron conocimientos y habilidades prácticas para la transformación de frutas presentes en la comunidad, promoviendo

0: En el nombre del Padre, del Hijo y del Espíritu Santo. Amén. Padre nuestro que estás en el cielo, santificado sea tu nombre. Venga a nosotros tu reino. Hágase tu voluntad en la tierra como en el cielo.
1: Danos hoy nuestro pan de cada día. Perdona nuestras ofensas, como también nosotros perdonamos a los que nos ofenden. No nos dejes caer en tentación y líbranos del mal. Amén.
0: Dios te salve María, llena eres de gracia. El Señor es contigo. Bendita eres entre todas las mujeres, y bendito es el fruto de tu vientre Jesús.
1: Santa María, Madre de Dios, ruega por nosotros pecadores, ahora y en la hora de nuestra muerte. Amén.
0: Creo en Dios Padre Todopoderoso, Creador del cielo y de la tierra. Creo en Jesucristo, su único Hijo, nuestro Señor, que fue concebido por obra y gracia del Espíritu Santo. Nació de Santa María Virgen. Padeció bajo el poder de Poncio Pilato. Fue crucificado, muerto y sepultado. Descendió a los infiernos y al tercer día resucitó entre los muertos. Subió a los cielos y está sentado a la derecha del Padre Todopoderoso. Desde allí ha de venir a juzgar a vivos y muertos. Creo en el Espíritu Santo, la Santa Iglesia Católica, la comunión de los santos, el perdón de los pecados, la resurrección de la carne y la vida eterna. Amén. Padre eterno, te ofrezco el cuerpo, la sangre, el alma y la divinidad de tu amadísimo Hijo, nuestro Señor Jesucristo,
1: como propiciación de nuestros pecados y los pecados del mundo entero.
0: Por su dolorosa pasión,
1: ten misericordia de nosotros y del mundo entero.
0: Por su dolorosa pasión,
1: ten misericordia de nosotros y del mundo entero.
0: Por su dolorosa pasión,
1: ten misericordia de nosotros y del mundo entero.
0: Por su dolorosa pasión,
1: ten misericordia de nosotros y del mundo entero.
0: Por su dolorosa pasión,
1: ten misericordia de nosotros y del mundo entero.
0: Por su dolorosa pasión,
1: ten misericordia de nosotros y del mundo entero.
0: Por su dolorosa pasión,
1: ten misericordia de nosotros y del mundo entero.
0: Por su dolorosa pasión,
1: ten misericordia de nosotros y del mundo entero.
0: Por su dolorosa pasión,
1: ten misericordia de nosotros y del mundo entero.
0: Por su dolorosa pasión,
1: ten misericordia de nosotros y del mundo entero.
0: Padre eterno, te ofrezco el cuerpo y la sangre, el alma y la divinidad de tu amadísimo Hijo, nuestro Señor Jesucristo,
1: como propiciación de nuestros pecados y los pecados del mundo entero.
0: Por su dolorosa pasión,
1: ten misericordia de nosotros y del mundo entero.
0: Por su dolorosa pasión,
1: ten misericordia de nosotros y del mundo entero.
0: Por su dolorosa pasión,
1: ten misericordia de nosotros y del mundo entero.
0: Por su dolorosa pasión,
1: ten misericordia de nosotros y del mundo entero.
0: Por su dolorosa pasión,
1: ten misericordia de nosotros y del mundo entero.
0: Por su dolorosa pasión,
1: ten misericordia de nosotros y del mundo entero.
0: Por su dolorosa pasión,
1: ten misericordia de nosotros y del mundo entero.
0: Por su dolorosa pasión,
1: ten misericordia de nosotros y del mundo entero.
0: Por su dolorosa pasión,
1: ten misericordia de nosotros y del mundo entero.
0: Por su dolorosa pasión,
1: ten misericordia de nosotros y del mundo entero.
0: Padre eterno, te ofrezco el cuerpo y la sangre, el alma y la divinidad de tu amadísimo Hijo, nuestro Señor Jesucristo,
1: como propiciación de nuestros pecados y los pecados del mundo entero.
0: Por su dolorosa pasión,
1: ten misericordia de nosotros y del mundo entero.
0: Por su dolorosa pasión,
1: ten misericordia de nosotros y del mundo entero.
0: Por su dolorosa pasión,
1: ten misericordia de nosotros y del mundo entero.
0: Por su dolorosa pasión,
1: ten misericordia de nosotros y del mundo entero.
0: Por su dolorosa pasión,
1: ten misericordia de nosotros y del mundo entero.
0: Por su dolorosa pasión,
1: ten misericordia de nosotros y del mundo entero.
0: Por su dolorosa pasión,
1: ten misericordia de nosotros y del mundo entero.
0: Por su dolorosa pasión,
1: ten misericordia de nosotros y del mundo entero.
0: Por su dolorosa pasión,
1: ten misericordia de nosotros y del mundo entero.
0: Por su dolorosa pasión,
1: ten misericordia de nosotros y del mundo entero.
0: Padre eterno, te ofrezco el cuerpo, la sangre, el alma y la divinidad de tu amadísimo Hijo, nuestro Señor Jesucristo,
1: como propiciación de nuestros pecados y los pecados del mundo entero.
0: Por su dolorosa pasión,
1: ten misericordia de nosotros y del mundo entero.
0: Por su dolorosa pasión,
1: ten misericordia de nosotros y del mundo entero.
0: Por su dolorosa pasión,
1: ten misericordia de nosotros y del mundo entero.
0: Por su dolorosa pasión,
1: ten misericordia de nosotros y del mundo entero.
0: Por su dolorosa pasión,
1: ten misericordia de nosotros y del mundo entero.
0: Por su dolorosa pasión,
1: ten misericordia de nosotros y del mundo entero.
0: Por su dolorosa pasión,
1: ten misericordia de nosotros y del mundo entero.
0: Por su dolorosa pasión,
1: ten misericordia de nosotros y del mundo entero.
0: Por su dolorosa pasión,
1: ten misericordia de nosotros y del mundo entero.
0: Por su dolorosa pasión,
1: ten misericordia de nosotros y del mundo entero.
0: Padre eterno, te ofrezco el cuerpo, la sangre, el alma y la divinidad de tu amadísimo Hijo, nuestro Señor Jesucristo,
1: como propiciación de nuestros pecados y los pecados del mundo entero.
0: Por su dolorosa pasión,
1: ten misericordia de nosotros y del mundo entero.
0: Por su dolorosa pasión,
1: ten misericordia de nosotros y del mundo entero.
0: Por su dolorosa pasión,
1: ten misericordia de nosotros y del mundo entero.
0: Por su dolorosa pasión,
1: ten misericordia de nosotros y del mundo entero.
0: Por su dolorosa pasión,
1: ten misericordia de nosotros y del mundo entero.
0: Por su dolorosa pasión,
1: ten misericordia de nosotros y del mundo entero.
0: Por su dolorosa pasión,
1: ten misericordia de nosotros y del mundo entero.
0: Por su dolorosa pasión,
1: ten misericordia de nosotros y del mundo entero.
0: Por su dolorosa pasión,
1: ten misericordia de nosotros y del mundo entero.
0: Por su dolorosa pasión,
1: ten misericordia de nosotros y del mundo entero.
0: Santo Dios, Santo fuerte, Santo inmortal,
1: ten misericordia de nosotros y del mundo entero.
0: Santo Dios, Santo fuerte, Santo inmortal,
1: ten misericordia de nosotros y del mundo entero.
0: Santo Dios, Santo fuerte, Santo inmortal,
1: ten misericordia de nosotros y del mundo entero.
0: Oh sangre y agua, que brotaste del costado del Sagrado Corazón de Jesús, como una fuente inagotable de misericordia,
1: Jesús, yo confío en ti. Jesús, yo confío en ti. Jesús, yo confío en ti.
0: En el nombre del Padre, del Hijo y del Espíritu Santo.
1: Amén.
0: Santa Faustina,
1: ruega por nosotros.

0: Unámonos al rezo del Rosario al Espíritu Santo y con María supliquemos. Santo Espíritu de Dios, lava lo que está manchado, riega lo que está reseco, sana lo que está enfermo, doblega lo que está rígido, calienta lo que está frío, endereza lo que está desviado y reparte tus siete santos dones según la fe de tus siervos. Amén.
1: En el nombre del Padre, del Hijo y del Espíritu Santo. Amén. Todos juntos, profesemos nuestra fe.
2: Creo en Dios Padre Todopoderoso, Creador del cielo y de la tierra. Creo en Jesucristo, su único Hijo, nuestro Señor, que fue concebido por obra y gracia del Espíritu Santo. Nació de Santa María Virgen. Padeció bajo el poder de Poncio Pilato. Fue crucificado, muerto y sepultado. Descendió a los infiernos y al tercer día resucitó entre los muertos. Subió a los cielos y está sentado a la derecha de Dios Padre Todopoderoso. Desde allí ha de venir a juzgar a vivos y a muertos. Creo en el Espíritu Santo, la Iglesia Católica, la comunión de los santos, el perdón de los pecados, la resurrección de los muertos y la vida eterna. Amén.
3: Padre nuestro que estás en el cielo, santificado sea tu nombre. Venga a nosotros tu reino, hágase tu voluntad, así en la tierra como en el cielo.
1: Danos hoy nuestro pan de cada día. Perdona nuestras ofensas, como también nosotros perdonamos a los que nos ofenden. No nos dejes caer en la tentación y líbranos del mal. Amén.
3: Gloria al Padre, gloria al Hijo y gloria al Espíritu Santo.
1: Como era en el principio, ahora y siempre, por los siglos de los siglos. Amén.
4: Padre, Padre, envíanos al Paráclito prometido por nuestro Señor Jesucristo. Amén.
3: Primer misterio. Honramos al Espíritu Santo y adoremos al amor sustancial que procede del Padre y del Hijo y nos une en una caridad infinita y eterna. Ven Espíritu Santo, llena los corazones de tus fieles
1: y enciende en ellos el fuego de tu amor.
3: Ven Espíritu Santo, llena los corazones de tus fieles
1: y enciende en ellos el fuego de tu amor.
3: Ven Espíritu Santo, llena los corazones de tus fieles
1: y enciende en ellos el fuego de tu amor.
3: Ven Espíritu Santo, llena los corazones de tus fieles
1: y enciende en ellos el fuego de tu amor.
3: Ven Espíritu Santo, llena los corazones de tus fieles
1: y enciende en ellos el fuego de tu amor.
3: Ven Espíritu Santo, llena los corazones de tus fieles
1: y enciende en ellos el fuego de tu amor.
3: Ven Espíritu Santo, llena los corazones de tus fieles
1: y enciende en ellos el fuego de tu amor.

0: Segundo misterio. Honramos la operación del Espíritu Santo y adorémosle, porque hizo inmaculada a María en su concepción y la santificó con la plenitud de su gracia. Ven, Espíritu Santo, llena los corazones de tus fieles
1: y enciende en ellos el fuego de tu amor.
0: Ven, Espíritu Santo, llena los corazones de tus fieles
1: y enciende en ellos el fuego de tu amor.
0: Ven, Espíritu Santo, llena los corazones de tus fieles
1: y enciende en ellos el fuego de tu amor.
0: Ven, Espíritu Santo, llena los corazones de tus fieles
1: y enciende en ellos el fuego de tu amor.
0: Ven, Espíritu Santo, llena los corazones de tus fieles
1: y enciende en ellos el fuego de tu amor.
0: Ven, Espíritu Santo, llena los corazones de tus fieles
1: y enciende en ellos el fuego de tu amor.
0: Ven, Espíritu Santo, llena los corazones de tus fieles
1: y enciende en ellos el fuego de tu amor.

0: Tercer misterio. Honremos la operación del Espíritu Santo y adorémosle, porque hizo a la Santísima Virgen, Madre del Verbo Divino, en el misterio de la Encarnación. Ven Espíritu Santo, llena los corazones de tus fieles
1: y enciende en ellos el fuego de tu amor.
0: Ven Espíritu Santo, llena los corazones de tus fieles
1: y enciende en ellos el fuego de tu amor.
0: Ven Espíritu Santo, llena los corazones de tus fieles
1: y enciende en ellos el fuego de tu amor.
0: Ven Espíritu Santo, llena los corazones de tus fieles
1: y enciende en ellos el fuego de tu amor.
0: Ven Espíritu Santo, llena los corazones de tus fieles
1: y enciende en ellos el fuego de tu amor.
0: Ven Espíritu Santo, llena los corazones de tus fieles
1: y enciende en ellos el fuego de tu amor.
0: Ven Espíritu Santo, llena los corazones de tus fieles
1: y enciende en ellos el fuego de tu amor.

0: Cuarto misterio. Honramos la operación del Espíritu Santo y adorémosle, porque dio la vida a la Iglesia en el día glorioso de Pentecostés. Ven, Espíritu Santo, llena los corazones de tus fieles
1: y enciende en ellos el fuego de tu amor.
0: Ven, Espíritu Santo, llena los corazones de tus fieles
1: y enciende en ellos el fuego de tu amor.
0: Ven, Espíritu Santo, llena los corazones de tus fieles
1: y enciende en ellos el fuego de tu amor.
0: Ven, Espíritu Santo, llena los corazones de tus fieles
1: y enciende en ellos el fuego de tu amor.
0: Ven, Espíritu Santo, llena los corazones de tus fieles
1: y enciende en ellos el fuego de tu amor.
0: Ven, Espíritu Santo, llena los corazones de tus fieles
1: y enciende en ellos el fuego de tu amor.
0: Ven, Espíritu Santo, llena los corazones de tus fieles
1: y enciende en ellos el fuego de tu amor.

0: quinto misterio. Honremos la operación del Espíritu Santo y adorémosle, porque reside de una manera permanente en la Iglesia y la asiste, según la promesa divina, hasta la consumación de los siglos. Ven Espíritu Santo, llena los corazones de tus fieles
1: y enciende en ellos el fuego de tu amor.
0: Ven Espíritu Santo, llena los corazones de tus fieles
1: y enciende en ellos el fuego de tu amor.
0: Ven Espíritu Santo, llena los corazones de tus fieles
1: y enciende en ellos el fuego de tu amor.
0: Ven Espíritu Santo, llena los corazones de tus fieles
1: y enciende en ellos el fuego de tu amor.
0: Ven Espíritu Santo, llena los corazones de tus fieles
1: y enciende en ellos el fuego de tu amor.
0: Ven Espíritu Santo, llena los corazones de tus fieles
1: y enciende en ellos el fuego de tu amor.
0: Ven Espíritu Santo, llena los corazones de tus fieles
1: y enciende en ellos el fuego de tu amor.

0: Sexto misterio. Honramos la operación del Espíritu Santo y adorémosle, porque creó en la Iglesia al nuevo Cristo, que es el sacerdote, y confirmó la plenitud del sacerdocio a sus obispos. Ven, Espíritu Santo, llena los corazones de tus fieles
1: y enciende en ellos el fuego de tu amor.
0: Ven, Espíritu Santo, llena los corazones de tus fieles
1: y enciende en ellos el fuego de tu amor.
0: Ven, Espíritu Santo, llena los corazones de tus fieles
1: y enciende en ellos el fuego de tu amor.
0: Ven, Espíritu Santo, llena los corazones de tus fieles
1: y enciende en ellos el fuego de tu amor.
0: Ven, Espíritu Santo, llena los corazones de tus fieles
1: y enciende en ellos el fuego de tu amor.
0: Ven, Espíritu Santo, llena los corazones de tus fieles
1: y enciende en ellos el fuego de tu amor.
0: Ven, Espíritu Santo, llena los corazones de tus fieles
1: y enciende en ellos el fuego de tu amor.

0: Séptimo misterio. Honremos la operación del Espíritu Santo y adorémosle en la virtud de los santos en la Iglesia, obra secreta y maravillosa del Santificador Omnipotente. Ven, Espíritu Santo, llena los corazones de tus fieles
1: y enciende en ellos el fuego de tu amor.
0: Ven, Espíritu Santo, llena los corazones de tus fieles
1: y enciende en ellos el fuego de tu amor.
0: Ven, Espíritu Santo, llena los corazones de tus fieles
1: y enciende en ellos el fuego de tu amor.
0: Ven, Espíritu Santo, llena los corazones de tus fieles
1: y enciende en ellos el fuego de tu amor.
0: Ven, Espíritu Santo, llena los corazones de tus fieles
1: y enciende en ellos el fuego de tu amor.
0: Ven, Espíritu Santo, llena los corazones de tus fieles
1: y enciende en ellos el fuego de tu amor.
0: Ven, Espíritu Santo, llena los corazones de tus fieles
1: y enciende en ellos el fuego de tu amor.

0: Envía tu Espíritu y todo será creado.
1: Y renovarás la faz de la tierra.
0: Oremos. Oh Dios, que con la luz del Espíritu Santo enseñas a los fieles la verdad, concédenos conocerla en el mismo Espíritu y gozar siempre de sus consuelos celestiales. Por Jesucristo, nuestro Señor. Amén.
1: Señor, ten piedad de nosotros.
0: Señor, ten piedad de nosotros.
1: Cristo, ten piedad de nosotros.
0: Cristo, ten piedad de nosotros.
1: Señor, ten piedad de nosotros.
0: Señor, ten piedad de nosotros.
1: Padre omnipotente,
0: ten piedad de nosotros.
1: Jesús, Hijo eterno del Padre y Redentor del mundo,
0: sálvanos.
1: Espíritu del Padre y del Hijo, y amor infinito del uno y del otro,
0: santifícanos.
1: Trinidad Santísima,
0: óyenos. Promesa del Padre,
1: ven a nosotros.
0: Don de Dios Altísimo,
1: ven a nosotros.
0: Rayo de luz celeste,
1: ven a nosotros.
0: Fuente de agua viva,
1: ven a nosotros.
0: Espíritu de amor y de verdad,
1: ven a nosotros.
0: Fuego abrasador,
1: ven a nosotros.
0: Autor de todo bien,
1: ven a nosotros.
0: Unción espiritual,
1: ven a nosotros.
0: Caridad ardiente,
1: ven a nosotros. Espíritu de sabiduría,
0: ven a nosotros.
1: Espíritu de entendimiento,
0: ven a nosotros.
1: Espíritu de consejo y fortaleza,
0: ven a nosotros.
1: Espíritu de ciencia y de piedad,
0: ven a nosotros.
1: Espíritu de temor del Señor,
0: ven a nosotros.
1: Espíritu de gracia y de oración,
0: ven a nosotros.
1: Espíritu de paz y de dulzura,
0: ven a nosotros.
1: Espíritu de modestia y de inocencia,
0: ven a nosotros.
1: Espíritu consolador,
0: ven a nosotros.
1: Espíritu santificador,
0: ven a nosotros.
1: Espíritu que gobierna la Iglesia,
0: ven a nosotros.
1: Espíritu que llenas el universo,
0: ven a nosotros.
1: Espíritu de adopción de los hijos de Dios,
0: ven a nosotros. Espíritu Santo, imprime en nosotros el horror al pecado.
1: Te rogamos, óyenos.
0: Espíritu Santo, ven a renovar la faz de la tierra.
1: Te rogamos, óyenos.
0: Espíritu Santo, derrama tus luces en nuestra inteligencia.
1: Te rogamos, óyenos.
0: Espíritu Santo, graba tu ley en nuestros corazones.
1: Te rogamos, óyenos.
0: Espíritu Santo, abrázanos en el fuego de tu amor.
1: Te rogamos, óyenos.
0: Espíritu Santo, ábrenos el tesoro de tus gracias.
1: Te rogamos, óyenos.
0: Espíritu Santo, enséñanos a orar como se debe.
1: Te rogamos, óyenos.
0: Espíritu Santo, ilumínanos con tus inspiraciones celestiales.
1: Te rogamos, óyenos. Espíritu Santo, concédenos la única ciencia necesaria.
0: Te rogamos, óyenos.
1: Espíritu Santo, inspíranos la práctica de tus virtudes.
0: Te rogamos, óyenos.
1: Espíritu Santo, haz que perseveremos en tu justicia.
0: Te rogamos, óyenos.
1: Espíritu Santo, sé tú mismo nuestra recompensa.
0: Te rogamos, óyenos.
1: Espíritu Santo, no permitas que nos separemos de ti por la ilusión material.
0: Te rogamos, óyenos. Cordero de Dios, que borra los pecados del mundo,
1: envíanos tu Espíritu Santo.
0: Cordero de Dios, que borra los pecados del mundo,
1: envíanos tu Espíritu Santo.
0: Cordero de Dios, que borra los pecados del mundo,
1: derrama en nuestras almas los dones del Espíritu Santo.
0: Cordero de Dios, que borra los pecados del mundo,
1: infúndenos el Espíritu de sabiduría y devoción.
0: Ven, oh Espíritu Santo, llena con tus dones los corazones de tus fieles.
1: Y enciende en ellos el fuego de tu amor. Oremos. Señor, que la fortaleza del Espíritu Santo venga en nuestra ayuda, para que se digne lavar las manchas de nuestros corazones y protegernos contra nuestros enemigos. Por Jesucristo nuestro Señor.
0: Amén. Amén. Consagración al Espíritu Santo. Recibe, oh Espíritu Santo, la consagración perfecta y absoluta de todo mi ser que te hago en este día, para que te dignes ser en adelante y en cada uno de los instantes de mi vida y en cada una de mis acciones, mi director, mi luz, mi guía, mi fuerza y todo el amor de mi corazón. Yo me abandono sin reserva a tus operaciones divinas y quiero ser siempre dócil a tus santas inspiraciones. Oh Santo Espíritu, dígnate formarme con María y en María, según el modelo de nuestro divino Jesús.
1: Gloria al Padre Creador, gloria al Hijo Redentor, gloria al Espíritu Santificador.
0: Amar al Espíritu Santo y hacer que sea amado. En el nombre del Padre, del Hijo y del Espíritu Santo. Amén.

0: Por la señal de la Santa Cruz, de nuestros enemigos, líbranos, Señor, Dios nuestro. En el nombre del Padre, del Hijo y del Espíritu Santo. Amén. Creo en Dios Padre Todopoderoso, Creador del cielo y de la tierra. Creo en Jesucristo, su único Hijo, nuestro Señor, que fue concebido por obra y gracia del Espíritu Santo. Nació de Santa María Virgen, padeció bajo el poder de Poncio Pilato, fue crucificado, muerto y sepultado, descendió a los infiernos, al tercer día resucitó de entre los muertos, subió a los cielos y está sentado a la derecha de Dios Padre Todopoderoso. Desde allí ha de venir a juzgar a vivos y muertos. Creo en el Espíritu Santo, la Santa Iglesia Católica, la comunión de los santos, el perdón de los pecados, la resurrección de la carne y la vida eterna. Amén. Los misterios que vamos a contemplar en el Santo Rosario son los dolorosos. El primer misterio doloroso, la oración de Jesús en el huerto. Padre nuestro que estás en el cielo, santificado sea tu nombre. Venga a nosotros tu reino, hágase tu voluntad en la tierra como en el cielo.
1: Danos hoy nuestro pan de cada día, perdona nuestras ofensas, como también nosotros perdonamos a los que nos ofenden. No nos dejes caer en la tentación y líbranos del mal. Amén.
0: María es Madre de Gracia y Madre de Misericordia.
1: En la vida y en la muerte, ampáranos, Madre nuestra.
0: Dios te salve María, llena eres de gracia, el Señor es contigo. Bendita tú eres entre todas las mujeres, y bendito es el fruto de tu vientre, Jesús.
1: Santa María, Madre de Dios, ruega por nosotros pecadores, ahora y en la hora de nuestra muerte. Amén.
0: Dios te salve María, llena eres de gracia, el Señor es contigo. Bendita tú eres entre todas las mujeres, y bendito es el fruto de tu vientre, Jesús.
1: Santa María, Madre de Dios, ruega por nosotros pecadores, ahora y en la hora de nuestra muerte. Amén.
0: Dios te salve María, llena eres de gracia, el Señor es contigo. Bendita tú eres entre todas las mujeres, y bendito es el fruto de tu vientre, Jesús.
1: Santa María, Madre de Dios, ruega por nosotros pecadores, ahora y en la hora de nuestra muerte. Amén.
0: Dios te salve María, llena eres de gracia, el Señor es contigo. Bendita tú eres entre todas las mujeres y bendito es el fruto de tu vientre, Jesús.
1: Santa María, Madre de Dios, ruega por nosotros pecadores.

0: nuestra muerte. Amén.
1: Dios te salve María, llena eres de gracia, el Señor es contigo. Bendita tú eres entre todas las mujeres y bendito es el fruto de tu vientre, Jesús.
0: Santa María, Madre de Dios, ruega por nosotros pecadores, ahora y en la hora de nuestra muerte. Amén.
1: Dios te salve María, llena eres de gracia, el Señor es contigo. Bendita tú eres entre todas las mujeres y bendito es el fruto de tu vientre, Jesús.
0: Santa María, Madre de Dios, ruega por nosotros pecadores, ahora y en la hora de nuestra muerte. Amén.
1: Dios te salve María, llena eres de gracia, el Señor es contigo. Bendita tú eres entre todas las mujeres y bendito es el fruto de tu vientre, Jesús.
0: Santa María, Madre de Dios, ruega por nosotros pecadores, ahora y en la hora de nuestra muerte. Amén.
1: Dios te salve María, llena eres de gracia, el Señor es contigo. Bendita tú eres entre todas las mujeres, y bendito es el fruto de tu vientre, Jesús.
0: Santa María, Madre de Dios, ruega por nosotros pecadores, ahora y en la hora de nuestra muerte. Amén.
1: Gloria al Padre, al Hijo y al Espíritu Santo.
0: Como era en el principio, ahora y siempre, por

Señor Jesús, aunque pase por valles oscuros, sé que tú estás conmigo. Aunque a veces siento que mi mundo se acaba, sé que tú me das tu mano y me levantas, porque tú me has amado hasta el extremo, Señor. Y en ti puedo encontrar la paz que el mundo me ha robado. Gracias, Jesús, amado mío, porque cuando más te necesito, tú siempre allí estás. Te amo, Jesús, con todo mi corazón.

0: Queremos comenzar a orar por ti. Queremos orar primero para que el Señor sane tu corazón. Oramos por esos corazones tristes, por esos corazones lastimados, por aquellos que en este momento se sienten quebrantados, por aquellos que han sido despreciados, por aquellos que han sido humillados. Oramos por el corazón de esa madre que sufre el alejamiento de su hijo o de su hija. Oramos por el corazón de esa madre que sufre la ofensa de su esposo. Señor, pon tu mano llagada en esos corazones. Queremos orar por aquellos que creen que no sirven para nada, por aquellos que se sienten fracasados. Hermano, hermana, te recordamos que Dios todo lo hizo bien. Bendito seas. Únete a nosotros.
1: Hoy,
0: dilo,
1: Señor Jesús,
0: confía en Él.
1: Vengo ante ti,
0: Santo Dios.

Sí, Señor. Queremos orar por aquellos que están enfermos en su cuerpo, porque el tiempo de los milagros no ha terminado. Porque Jesús sigue vivo, porque Jesús sigue obrando, porque el Dios que hoy está aquí es un Dios de poder. Cree en el Señor, confía en Jesús, no tengas miedo, porque esa enfermedad, porque ese problema servirá para que la gloria de Dios se manifieste. Porque los problemas de ahora son los testimonios que el día de mañana vamos a estar dando.

Queremos orar por aquel que está padeciendo un fuerte dolor. Si crees, verás la gloria de Dios. No importa lo que te han dicho. Lázaro llevaba ya 4 días enterrado. Y Jesús le dijo a Marta: si crees, verás la gloria de Dios. El tiempo de los milagros no ha terminado. No importa lo que los médicos te han dicho. El médico de médicos, el Señor de señores, no ha dicho la última palabra. Aquí está Jesús. Oramos por esa migraña. Oramos por ese dolor de cabeza. Oramos, Señor, por ese dolor en ese oído. Pon tu mano, Jesús. Pon tu mano, Señor, en esa cervical. Pon tu mano, Señor, en esa tiroides. Pon tu mano, Señor, en esa columna. Siente el poder de Jesús en este momento. Oh, alabado seas, Jesús, porque estás sanando, cree. Oh, alabado seas, Señor, porque estás haciendo experimentar ese calor y ese fuego. No tengas miedo. El Señor te está tocando. El Señor está obrando en ti. Porque el tiempo de los milagros no ha terminado. Sigue pidiendo. Sigue creyendo. Oramos por ti, hermano, hermana, a quien los médicos le han dicho que tienes cáncer. Recuerda que las enfermedades han sido nominadas por los hombres. Yo sé en quién he puesto mi confianza. Y en este momento, si crees, verás la gloria de Dios. Pon tu mano, Señor, llagada en ese cáncer. Pon tu mano, Señor, en ese pecho. Pon tu mano, Señor, en ese vientre. Quema con tu poder. Pon tu mano, Señor, en esas células que están muertas. Señor, todo es posible para el que cree. Y el que hizo caminar al paralítico, y el que hizo ver al ciego y oír al sordo está aquí. Y hoy está obrando en ti. No vaciles. El tiempo de los milagros no ha terminado. Dios está obrando en ti, hermano, hermana. No te acostumbres a vivir con la enfermedad. Dios quiere sanarte en este momento. Y darás testimonio y enfermedad. Dios quiere sanarte en este momento. Y darás testimonio y te levantarás de esa cama. Y el Señor permitirá que lo alabes, que lo bendigas. Y muchos creerán por el testimonio que vas a dar. Pon tu mano, Señor, en esa pierna. Pon tu mano, Señor, en ese brazo. Comienza a moverlo, hermano, hermana. No tengas miedo. En fe, Dios está obrando en este momento. Pon tu mano, Señor, en esa gastritis, en esa colitis, en esa enfermedad que lleva años dominándote. Hoy es día de liberación. Hoy el Señor está rompiendo cadenas. Pero créelo. Si crees, verás la gloria de Dios. Estamos delante de Jesús sacramentado. Y el Señor está obrando en ti. Siente ese calor. Siente ese fuego que te está envolviendo. Es el fuego del Espíritu Santo. Bendito seas. Hoy, dilo. Señor.

Su nombre, Jesús de Nazaret. Edad, 33 años. Origen judío, profesión, carpintero. Se le acusa de predicar la verdad, de llamarse hijo de Dios y de enseñar a amar al prójimo como a sí mismo. Recompensa, salvación y vida eterna. Si lo encuentras,

Señor Jesús, aunque pase por valles oscuros, sé que tú estás conmigo. Aunque a veces siento que mi mundo se acaba, sé que tú me das tu mano y me levantas, porque tú me has amado hasta el extremo, Señor. Y en ti puedo encontrar la paz que el mundo me ha robado. Gracias, Jesús, amado mío, porque cuando más te necesito, tú siempre allí estás. Te amo, Jesús, con todo mi corazón.

0: Queremos comenzar a orar por ti. Queremos orar primero para que el Señor sane tu corazón. Oramos por esos corazones tristes, por esos corazones lastimados, por aquellos que en este momento se sienten quebrantados, por aquellos que han sido despreciados, por aquellos que han sido humillados. Oramos por el corazón de esa madre que sufre el alejamiento de su hijo o de su hija. Oramos por el corazón de esa madre que sufre la ofensa de su esposo. Señor, pon tu mano llagada en esos corazones. Queremos orar por aquellos que creen que no sirven para nada, por aquellos que se sienten fracasados. Hermano, hermana, te recordamos que Dios todo lo hizo bien. Bendito seas. Únete a nosotros.
1: Hoy,
0: dilo,
1: Señor Jesús,
0: confía en Él.
1: Vengo ante ti,
0: Santo Dios.

Sí, Señor. Queremos orar por aquellos que están enfermos en su cuerpo, porque el tiempo de los milagros no ha terminado, porque Jesús sigue vivo, porque Jesús sigue obrando, porque el Dios que hoy está aquí es un Dios de poder. Cree en el Señor, confía en Jesús, no tengas miedo, porque esa enfermedad, porque ese problema servirá para que la gloria de Dios se manifieste. Porque los problemas de ahora son los testimonios que el día de mañana vamos a estar dando.

Queremos orar por aquel que está padeciendo un fuerte dolor. Si crees, verás la gloria de Dios. No importa lo que te han dicho. Lázaro llevaba ya 4 días enterrado. Y Jesús le dijo a Marta: si crees, verás la gloria de Dios. El tiempo de los milagros no ha terminado. No importa lo que los médicos te han dicho. El médico de médicos, el Señor de señores, no ha dicho la última palabra. Aquí está Jesús. Oramos por esa migraña. Oramos por ese dolor de cabeza. Oramos, Señor, por ese dolor en ese oído. Pon tu mano, Jesús. Pon tu mano, Señor, en esa cervical. Pon tu mano, Señor, en esa tiroides. Pon tu mano, Señor, en esa columna. Siente el poder de Jesús en este momento. Oh, alabado seas, Jesús, porque estás sanando, cree. Oh, alabado seas, Señor, porque estás haciendo experimentar ese calor y ese fuego. No tengas miedo. El Señor te está tocando. El Señor está obrando en ti. Porque el tiempo de los milagros no ha terminado. Sigue pidiendo. Sigue creyendo. Oramos por ti, hermano, hermana, a quien los médicos le han dicho que tienes cáncer. Recuerda que las enfermedades han sido nominadas por los hombres. Yo sé en quién he puesto mi confianza. Y en este momento, si crees, verás la gloria de Dios. Pon tu mano, Señor, llagada en ese cáncer. Pon tu mano, Señor, en ese pecho. Pon tu mano, Señor, en ese vientre. Quema con tu poder. Pon tu mano, Señor, en esas células que están muertas. Señor, todo es posible para el que cree. Y el que hizo caminar al paralítico, y el que hizo ver al ciego y oír al sordo está aquí. Y hoy está obrando en ti. No vaciles. El tiempo de los milagros no ha terminado. Dios está obrando en ti, hermano, hermana. No te acostumbres a vivir con la enfermedad. Dios quiere sanarte en este momento. Y darás testimonio. Y te levantarás de esa cama. Y el Señor permitirá que lo alabes, que lo bendigas. Y muchos creerán por el testimonio que vas a dar. Pon tu mano, Señor, en esa pierna. Pon tu mano, Señor, en ese brazo. Comienza a moverlo, hermano, hermana. No tengas miedo. En fe, Dios está obrando en este momento. Pon tu mano, Señor, en esa gastritis, en esa colitis, en esa enfermedad que lleva años dominándote. Hoy es día de liberación. Hoy el Señor está rompiendo cadenas. Pero créelo. Si crees, verás la gloria de Dios. Estamos delante de Jesús sacramentado. Y el Señor está obrando en ti. Siente ese calor. Siente ese fuego que te está envolviendo. Es el fuego del Espíritu Santo, bendito seas. Hoy, dilo.

Su nombre, Jesús de Nazaret. Edad, 33 años. Origen judío, profesión, carpintero. Se le acusa de predicar la verdad, de llamarse hijo de Dios y de enseñar a amar al prójimo como a sí mismo. Recompensa, salvación y vida eterna. Si lo encuentras, sigue sus pasos.

Señor Jesús, aunque pase por valles oscuros, sé que tú estás conmigo. Aunque a veces siento que mi mundo se acaba, sé que tú me das tu mano y me levantas, porque tú me has amado hasta el extremo, Señor, y en ti puedo encontrar la paz que el mundo me ha robado. Gracias, Jesús, amado mío, porque cuando más te necesito, tú siempre allí estás. Te amo, Jesús, con todo mi corazón.

0: Queremos comenzar a orar por ti. Queremos orar primero para que el Señor sane tu corazón. Oramos por esos corazones tristes, por esos corazones lastimados, por aquellos que en este momento se sienten quebrantados, por aquellos que han sido despreciados, por aquellos que han sido humillados. Oramos por el corazón de esa madre que sufre el alejamiento de su hijo o de su hija. Oramos por el corazón de esa madre que sufre la ofensa de su esposo. Señor, pon tu mano llagada en esos corazones. Queremos orar por aquellos que creen que no sirven para nada, por aquellos que se sienten fracasados. Hermano, hermana, te recordamos que Dios todo lo hizo bien. Bendito seas. Únete a nosotros.
1: Hoy,
0: dilo,
1: Señor Jesús,
0: confíen en
1: vengo ante ti,
0: Santo Dios.

0: Sí, Señor. Queremos orar por aquellos que están enfermos en su cuerpo, porque el tiempo de los milagros no ha terminado. Porque Jesús sigue vivo, porque Jesús sigue obrando, porque el Dios que hoy está aquí es un Dios de poder. Cree en el Señor, confía en Jesús, no tengas miedo, porque esa enfermedad, porque ese problema servirá para que la gloria de Dios se manifieste. Porque los problemas de ahora son los testimonios que el día de mañana vamos a estar dando.
1: Hoy,
0: Santo Dios,
1: Señor.

Queremos orar por aquel que está padeciendo un fuerte dolor. Si crees, verás la gloria de Dios. No importa lo que te han dicho. Lázaro llevaba ya 4 días enterrado. Y Jesús le dijo a Marta: si crees, verás la gloria de Dios. El tiempo de los milagros no ha terminado. No importa lo que los médicos te han dicho. El médico de médicos, el Señor de señores, no ha dicho la última palabra. Aquí está Jesús. Oramos por esa migraña. Oramos por ese dolor de cabeza. Oramos, Señor, por ese dolor en ese oído. Pon tu mano, Jesús. Pon tu mano, Señor, en esa cervical. Pon tu mano, Señor, en esa tiroides. Pon tu mano, Señor, en esa columna. Siente el poder de Jesús en este momento. Oh, alabado seas, Jesús, porque estás sanando, cree. Oh, alabado seas, Señor, porque estás haciendo experimentar ese calor y ese fuego. No tengas miedo. El Señor te está tocando. El Señor está obrando en ti. Porque el tiempo de los milagros no ha terminado. Sigue pidiendo. Sigue creyendo. Oramos por ti, hermano, hermana, a quien los médicos le han dicho que tienes cáncer. Recuerda que las enfermedades han sido nominadas por los hombres. Yo sé en quién he puesto mi confianza. Y en este momento, si crees, verás la gloria de Dios. Pon tu mano, Señor, llagada en ese cáncer. Pon tu mano, Señor, en ese pecho. Pon tu mano, Señor, en ese vientre. Quema con tu poder. Pon tu mano, Señor, en esas células que están muertas. Señor, todo es posible para el que cree. Y el que hizo caminar al paralítico, y el que hizo ver al ciego y oír al sordo está aquí. Y hoy está obrando en ti. No vaciles. El tiempo de los milagros no ha terminado. Dios está obrando en ti, hermano, hermana. No te acostumbres a vivir con la enfermedad. Dios quiere sanarte en este momento. Y darás testimonio. Y te levantarás de esa cama. Y el Señor permitirá que lo alabes, que lo bendigas. Y muchos creerán por el testimonio que vas a dar. Pon tu mano, Señor, en esa pierna. Pon tu mano, Señor, en ese brazo. Comienza a moverlo, hermano, hermana. No tengas miedo. En fe, Dios está obrando en este momento. Pon tu mano, Señor, en esa gastritis, en esa colitis, en esa enfermedad que lleva años dominándote. Hoy es día de liberación. Hoy el Señor está rompiendo cadenas, pero créelo. Si crees, verás la gloria de Dios. Estamos delante de Jesús sacramentado y el Señor está obrando en ti. Siente ese calor, siente ese fuego que te está envolviendo. Es el fuego del Espíritu Santo, bendito seas. Hoy, dilo, Señor.

Su nombre, Jesús de Nazaret. Edad, 33 años. Origen judío, profesión, carpintero. Se le acusa de predicar la verdad, de llamarse hijo de Dios y de enseñar a amar al prójimo como a sí mismo. Recompensa, salvación y vida eterna. Si lo encuentras,

Señor Jesús, aunque pase por valles oscuros, sé que tú estás conmigo. Aunque a veces siento que mi mundo se acaba, sé que tú me das tu mano y me levantas, porque tú me has amado hasta el extremo, Señor, y en ti puedo encontrar la paz que el mundo me ha robado. Gracias, Jesús, amado mío, porque cuando más te necesito, tú siempre allí estás. Te amo, Jesús, con todo mi corazón.

0: Queremos comenzar a orar por ti. Queremos orar primero para que el Señor sane tu corazón. Oramos por esos corazones tristes, por esos corazones lastimados, por aquellos que en este momento se sienten quebrantados, por aquellos que han sido despreciados, por aquellos que han sido humillados. Oramos por el corazón de esa madre que sufre el alejamiento de su hijo o de su hija. Oramos por el corazón de esa madre que sufre la ofensa de su esposo. Señor, pon tu mano llagada en esos corazones. Queremos orar por aquellos que creen que no sirven para nada, por aquellos que se sienten fracasados. Hermano, hermana, te recordamos que Dios todo lo hizo bien. Bendito seas. Únete a nosotros.
1: Hoy,
0: dilo,
1: Señor Jesús,
0: confía en Él.

Sí, Señor. Queremos orar por aquellos que están enfermos en su cuerpo, porque el tiempo de los milagros no ha terminado. Porque Jesús sigue vivo, porque Jesús sigue obrando, porque el Dios que hoy está aquí es un Dios de poder. Cree en el Señor, confía en Jesús, no tengas miedo, porque esa enfermedad, porque ese problema servirá para que la gloria de Dios se manifieste. Porque los problemas de ahora son los testimonios que el día de mañana vamos a estar dando.

Señor, queremos orar por aquel que está padeciendo un fuerte dolor. Si crees, verás la gloria de Dios. No importa lo que te han dicho, Lázaro llevaba ya 4 días enterrado. Y Jesús le dijo a Marta: si crees, verás la gloria de Dios. El tiempo de los milagros no ha terminado. No importa lo que los médicos te han dicho, el médico de médicos, el Señor de señores, no ha dicho la última palabra. Aquí está Jesús. Oramos por esa migraña. Oramos por ese dolor de cabeza. Oramos, Señor, por ese dolor en ese oído. Pon tu mano, Jesús. Pon tu mano, Señor, en esa cervical. Pon tu mano, Señor, en esa tiroides. Pon tu mano, Señor, en esa columna. Siente el poder de Jesús en este momento. Oh, alabado seas, Jesús, porque estás sanando, cree. Oh, alabado seas, Señor, porque estás haciendo experimentar ese calor y ese fuego. No tengas miedo. El Señor te está tocando. El Señor está obrando en ti. Porque el tiempo de los milagros no ha terminado. Sigue pidiendo. Sigue creyendo. Oramos por ti, hermano, hermana, a quien los médicos le han dicho que tienes cáncer. Recuerda que las enfermedades han sido nominadas por los hombres. Yo sé en quién he puesto mi confianza. Y en este momento, si crees, verás la gloria de Dios. Pon tu mano, Señor, llagada en ese cáncer. Pon tu mano, Señor, en ese pecho. Pon tu mano, Señor, en ese vientre. Quema con tu poder. Pon tu mano, Señor, en esas células que están muertas. Señor, todo es posible para el que cree. Y el que hizo caminar al paralítico, y el que hizo ver al ciego y oír al sordo está aquí. Y hoy está obrando en ti. No vaciles. El tiempo de los milagros no ha terminado. Dios está obrando en ti, hermano, hermana. No te acostumbres a vivir con la enfermedad. Dios quiere sanarte en este momento. Y darás testimonio. Y te levantarás de esa cama. Y el Señor permitirá que lo alabes, que lo bendigas. Y muchos creerán por el testimonio que vas a dar. Pon tu mano, Señor, en esa pierna. Pon tu mano, Señor, en ese brazo. Comienza a moverlo, hermano, hermana. No tengas miedo. En fe, Dios está obrando en este momento. Pon tu mano, Señor, en esa gastritis, en esa colitis, en esa enfermedad que lleva años dominándote. Hoy es día de liberación. Hoy el Señor está rompiendo cadenas, pero créelo. Si crees, verás la gloria de Dios. Estamos delante de Jesús sacramentado y el Señor está obrando en ti. Siente ese calor, siente ese fuego que te está envolviendo. Es el fuego del Espíritu Santo, bendito seas. Hoy, dilo, Señor.

Su nombre, Jesús de Nazaret. Edad, 33 años. Origen judío, profesión, carpintero. Se le acusa de predicar la verdad, de llamarse hijo de Dios y de enseñar a amar al prójimo como a sí mismo. Recompensa, salvación y vida eterna. Si lo encuentras,

Señor Jesús, aunque pase por valles oscuros, sé que tú estás conmigo. Aunque a veces siento que mi mundo se acaba, sé que tú me das tu mano y me levantas. Porque tú me has amado hasta el extremo, Señor. Y en ti puedo encontrar la paz que el mundo me ha robado. Gracias, Jesús, amado mío, porque cuando más te necesito, tú siempre allí estás. Te amo, Jesús, con todo mi corazón.

0: Queremos comenzar a orar por ti. Queremos orar primero para que el Señor sane tu corazón. Oramos por esos corazones tristes, por esos corazones lastimados, por aquellos que en este momento se sienten quebrantados, por aquellos que han sido despreciados, por aquellos que han sido humillados. Oramos por el corazón de esa madre que sufre el alejamiento de su hijo o de su hija. Oramos por el corazón de esa madre que sufre la ofensa de su esposo. Señor, pon tu mano llagada en esos corazones. Queremos orar por aquellos que creen que no sirven para nada, por aquellos que se sienten fracasados. Hermano, hermana, te recordamos que Dios todo lo hizo bien. Bendito seas. Únete a nosotros.
1: Hoy,
0: dilo,
1: Señor Jesús,
0: confía en Él.
1: Vengo ante ti,
0: Santo Dios.

Sí, Señor. Queremos orar por aquellos que están enfermos en su cuerpo, porque el tiempo de los milagros no ha terminado, porque Jesús sigue vivo, porque Jesús sigue obrando, porque el Dios que hoy está aquí es un Dios de poder. Cree en el Señor, confía en Jesús, no tengas miedo, porque esa enfermedad, porque ese problema servirá para que la gloria de Dios se manifieste. Porque los problemas de ahora son los testimonios que el día de mañana vamos a estar dando.

Señor, queremos orar por aquel que está padeciendo un fuerte dolor. Si crees, verás la gloria de Dios. No importa lo que te han dicho. Lázaro llevaba ya 4 días enterrado. Y Jesús le dijo a Marta: si crees, verás la gloria de Dios. El tiempo de los milagros no ha terminado. No importa lo que los médicos te han dicho. El médico de médicos, el Señor de señores, no ha dicho la última palabra. Aquí está Jesús. Oramos por esa migraña. Oramos por ese dolor de cabeza. Oramos, Señor, por ese dolor en ese oído. Pon tu mano, Jesús. Pon tu mano, Señor, en esa cervical. Pon tu mano, Señor, en esa tiroides. Pon tu mano, Señor, en esa columna. Siente el poder de Jesús en este momento. Oh, alabado seas, Jesús, porque estás sanando, cree. Oh, alabado seas, Señor, porque estás haciendo experimentar ese calor y ese fuego. No tengas miedo. El Señor te está tocando. El Señor está obrando en ti. Porque el tiempo de los milagros no ha terminado. Sigue pidiendo. Sigue creyendo. Oramos por ti, hermano, hermana. A quien los médicos le han dicho que tienes cáncer. Recuerda que las enfermedades han sido nominadas por los hombres. Yo sé en quién he puesto mi confianza. Y en este momento, si crees, verás la gloria de Dios. Pon tu mano, Señor, llagada en ese cáncer. Pon tu mano, Señor, en ese pecho. Pon tu mano, Señor, en ese vientre. Quema con tu poder. Pon tu mano, Señor, en esas células que están muertas. Señor, todo es posible para el que cree. Y el que hizo caminar al paralítico, y el que hizo ver al ciego y oír al sordo está aquí. Y hoy está obrando en ti. No vaciles. El tiempo de los milagros no ha terminado. Dios está obrando en ti, hermano, hermana. No te acostumbres a vivir con la enfermedad. Dios quiere sanarte en este momento. Y darás testimonio. Y te levantarás de esa cama. Y el Señor permitirá que lo alabes, que lo bendigas. Y muchos creerán por el testimonio que vas a dar. Pon tu mano, Señor, en esa pierna. Pon tu mano, Señor, en ese brazo. Comienza a moverlo, hermano, hermana. No tengas miedo. En fe, Dios está obrando en este momento. Pon tu mano, Señor, en esa gastritis, en esa colitis, en esa enfermedad que lleva años dominándote. Hoy es día de liberación. Hoy el Señor está rompiendo cadenas. Pero créelo. Si crees, verás la gloria de Dios. Estamos delante de Jesús sacramentado. Y el Señor está obrando en ti. Siente ese calor. Siente ese fuego que te está envolviendo. Es el fuego del Espíritu Santo. Bendito seas. Hoy, dilo, Señor.

Su nombre, Jesús de Nazaret. Edad, 33 años. Origen judío, profesión, carpintero. Se le acusa de predicar la verdad, de llamarse hijo de Dios y de enseñar a amar al prójimo como a sí mismo. Recompensa, salvación y vida eterna. Si lo encuentras, sigue sus pasos.

Señor Jesús, aunque pase por valles oscuros, sé que tú estás conmigo. Aunque a veces siento que mi mundo se acaba, sé que tú me das tu mano y me levantas, porque tú me has amado hasta el extremo, Señor, y en ti puedo encontrar la paz que el mundo me ha robado. Gracias, Jesús, amado mío, porque cuando más te necesito, tú siempre allí estás. Te amo, Jesús, con todo mi corazón.

0: Queremos comenzar a orar por ti. Queremos orar primero para que el Señor sane tu corazón. Oramos por esos corazones tristes, por esos corazones lastimados, por aquellos que en este momento se sienten quebrantados, por aquellos que han sido despreciados, por aquellos que han sido humillados. Oramos por el corazón de esa madre que sufre el alejamiento de su hijo o de su hija. Oramos por el corazón de esa madre que sufre la ofensa de su esposo. Señor, pon tu mano llagada en esos corazones. Queremos orar por aquellos que creen que no sirven para nada, por aquellos que se sienten fracasados. Hermano, hermana, te recordamos que Dios todo lo hizo bien. Bendito seas. Únete a nosotros.
1: Hoy,
0: dilo,
1: Señor Jesús,
0: confía en Él.

Sí, Señor. Queremos orar por aquellos que están enfermos en su cuerpo, porque el tiempo de los milagros no ha terminado. Porque Jesús sigue vivo, porque Jesús sigue obrando, porque el Dios que hoy está aquí es un Dios de poder. Cree en el Señor, confía en Jesús, no tengas miedo, porque esa enfermedad, porque ese problema servirá para que la gloria de Dios se manifieste. Porque los problemas de ahora son los testimonios que el día de mañana vamos a estar dando.

Queremos orar por aquel que está padeciendo un fuerte dolor. Si crees, verás la gloria de Dios. No importa lo que te han dicho. Lázaro llevaba ya 4 días enterrado. Y Jesús le dijo a Marta: si crees, verás la gloria de Dios. El tiempo de los milagros no ha terminado. No importa lo que los médicos te han dicho. El médico de médicos, el Señor de señores, no ha dicho la última palabra. Aquí está Jesús. Oramos por esa migraña. Oramos por ese dolor de cabeza. Oramos, Señor, por ese dolor en ese oído. Pon tu mano, Jesús. Pon tu mano, Señor, en esa cervical. Pon tu mano, Señor, en esa tiroides. Pon tu mano, Señor, en esa columna. Siente el poder de Jesús en este momento. Oh, alabado seas, Jesús, porque estás sanando, cree. Oh, alabado seas, Señor, porque estás haciendo experimentar ese calor y ese fuego. No tengas miedo. El Señor te está tocando. El Señor está obrando en ti. Porque el tiempo de los milagros no ha terminado. Sigue pidiendo. Sigue creyendo. Oramos por ti, hermano, hermana. A quien los médicos le han dicho que tienes cáncer. Recuerda que las enfermedades han sido nominadas por los hombres. Yo sé en quién he puesto mi confianza. Y en este momento, si crees, verás la gloria de Dios. Pon tu mano, Señor, llagada en ese cáncer. Pon tu mano, Señor, en ese pecho. Pon tu mano, Señor, en ese vientre. Quema con tu poder. Pon tu mano, Señor, en esas células que están muertas. Señor, todo es posible para el que cree. Y el que hizo caminar al paralítico, y el que hizo ver al ciego y oír al sordo está aquí. Y hoy está obrando en ti. No vaciles. El tiempo de los milagros no ha terminado. Dios está obrando en ti, hermano, hermana. No te acostumbres a vivir con la enfermedad. Dios quiere sanarte en este momento. Y darás testimonio. Y te levantarás de esa cama. Y el Señor permitirá que lo alabes, que lo bendigas. Y muchos creerán por el testimonio que vas a dar. Pon tu mano, Señor, en esa pierna. Pon tu mano, Señor, en ese brazo. Comienza a moverlo, hermano, hermana. No tengas miedo. En fe, Dios está obrando en este momento. Pon tu mano, Señor, en esa gastritis, en esa colitis, en esa enfermedad que lleva años dominándote. Hoy es día de liberación. Hoy el Señor está rompiendo cadenas, pero créelo. Si crees, verás la gloria de Dios. Estamos delante de Jesús sacramentado. Y el Señor está obrando en ti. Siente ese calor. Siente ese fuego que te está envolviendo. Es el fuego del Espíritu Santo. Bendito seas. Hoy, dilo.

Su nombre, Jesús de Nazaret. Edad, 33 años. Origen judío, profesión, carpintero. Se le acusa de predicar la verdad, de llamarse hijo de Dios y de enseñar a amar al prójimo como a sí mismo. Recompensa, salvación y vida eterna. Si lo encuentras, sigue sus pasos.

Señor Jesús, aunque pase por valles oscuros, sé que tú estás conmigo. Aunque a veces siento que mi mundo se acaba, sé que tú me das tu mano y me levantas. Porque tú me has amado hasta el extremo, Señor. Y en ti puedo encontrar la paz que el mundo me ha robado. Gracias, Jesús, amado mío, porque cuando más te necesito, tú siempre allí estás. Te amo, Jesús, con todo mi corazón.

0: Queremos comenzar a orar por ti. Queremos orar primero para que el Señor sane tu corazón. Oramos por esos corazones tristes, por esos corazones lastimados, por aquellos que en este momento se sienten quebrantados, por aquellos que han sido despreciados, por aquellos que han sido humillados. Oramos por el corazón de esa madre que sufre el alejamiento de su hijo o de su hija. Oramos por el corazón de esa madre que sufre la ofensa de su esposo. Señor, pon tu mano llagada en esos corazones. Queremos orar por aquellos que creen que no sirven para nada, por aquellos que se sienten fracasados. Hermano, hermana, te recordamos que Dios todo lo hizo bien. Bendito seas, únete a nosotros.
1: Hoy,
0: dilo,
1: Señor Jesús,
0: confía en Él.

Sí, Señor. Queremos orar por aquellos que están enfermos en su cuerpo, porque el tiempo de los milagros no ha terminado, porque Jesús sigue vivo, porque Jesús sigue obrando, porque el Dios que hoy está aquí es un Dios de poder. Cree en el Señor, confía en Jesús, no tengas miedo, porque esa enfermedad, porque ese problema servirá para que la gloria de Dios se manifieste. Porque los problemas de ahora son los testimonios que el día de mañana vamos a estar dando.

Queremos orar por aquel que está padeciendo un fuerte dolor. Si crees, verás la gloria de Dios. No importa lo que te han dicho. Lázaro llevaba ya 4 días enterrado. Y Jesús le dijo a Marta: si crees, verás la gloria de Dios. El tiempo de los milagros no ha terminado. No importa lo que los médicos te han dicho. El médico de médicos, el Señor de señores, no ha dicho la última palabra. Aquí está Jesús. Oramos por esa migraña. Oramos por ese dolor de cabeza. Oramos, Señor, por ese dolor en ese oído. Pon tu mano, Jesús. Pon tu mano, Señor, en esa cervical. Pon tu mano, Señor, en esa tiroides. Pon tu mano, Señor, en esa columna. Siente el poder de Jesús en este momento. Oh, alabado seas, Jesús, porque estás sanando, cree. Oh, alabado seas, Señor, porque estás haciendo experimentar ese calor y ese fuego. No tengas miedo. El Señor te está tocando. El Señor está obrando en ti. Porque el tiempo de los milagros no ha terminado. Sigue pidiendo. Sigue creyendo. Oramos por ti, hermano, hermana. A quien los médicos le han dicho que tienes cáncer. Recuerda que las enfermedades han sido nominadas por los hombres. Yo sé en quién he puesto mi confianza. Y en este momento, si crees, verás la gloria de Dios. Pon tu mano, Señor, llagada en ese cáncer. Pon tu mano, Señor, en ese pecho. Pon tu mano, Señor, en ese vientre. Quema con tu poder. Pon tu mano, Señor, en esas células que están muertas. Señor, todo es posible para el que cree. Y el que hizo caminar al paralítico, y el que hizo ver al ciego y oír al sordo está aquí. Y hoy está obrando en ti. No vaciles. El tiempo de los milagros no ha terminado. Dios está obrando en ti, hermano, hermana. No te acostumbres a vivir con la enfermedad. Dios quiere sanarte en este momento. Y darás testimonio. Y te levantarás de esa cama. Y el Señor permitirá que lo alabes, que lo bendigas. Y muchos creerán por el testimonio que vas a dar. Pon tu mano, Señor, en esa pierna. Pon tu mano, Señor, en ese brazo. Comienza a moverlo, hermano, hermana. No tengas miedo. En fe, Dios está obrando en este momento. Pon tu mano, Señor, en esa gastritis, en esa colitis, en esa enfermedad que lleva años dominándote. Hoy es día de liberación. Hoy el Señor está rompiendo cadenas. Pero créelo. Si crees, verás la gloria de Dios. Estamos delante de Jesús sacramentado. Y el Señor está obrando en ti. Siente ese calor. Siente ese fuego que te está envolviendo. Es el fuego del Espíritu Santo. Bendito seas. Hoy, dilo.

Su nombre, Jesús de Nazaret. Edad, 33 años. Origen judío, profesión, carpintero. Se le acusa de predicar la verdad, de llamarse hijo de Dios y de enseñar a amar al prójimo como a sí mismo. Recompensa, salvación y vida eterna. Si lo encuentras, sigue sus pasos.

Señor Jesús, aunque pase por valles oscuros, sé que tú estás conmigo. Aunque a veces siento que mi mundo se acaba, sé que tú me das tu mano y me levantas, porque tú me has amado hasta el extremo, Señor. Y en ti puedo encontrar la paz que el mundo me ha robado. Gracias, Jesús, amado mío, porque cuando más te necesito, tú siempre allí estás. Te amo, Jesús, con todo mi corazón.

0: Oramos por esos corazones tristes, por esos corazones lastimados, por aquellos que en este momento se sienten quebrantados, por aquellos que han sido despreciados, por aquellos que han sido humillados. Oramos por el corazón de esa madre que sufre el alejamiento de su hijo o de su hija. Oramos por el corazón de esa madre que sufre la ofensa de su esposo. Señor, pon tu mano llagada en esos corazones. Queremos orar por aquellos que creen que no sirven para nada, por aquellos que se sienten fracasados. Hermano, hermana, te recordamos que Dios todo lo hizo bien. Bendito seas. Únete a nosotros.
1: Hoy,
0: dilo,
1: Señor Jesús,
0: confíen en
1: vengo ante ti,
0: Santo Dios.

Sí, Señor. Queremos orar por aquellos que están enfermos en su cuerpo, porque el tiempo de los milagros no ha terminado. Porque Jesús sigue vivo, porque Jesús sigue obrando, porque el Dios que hoy está aquí es un Dios de poder. Cree en el Señor, confía en Jesús, no tengas miedo, porque esa enfermedad, porque ese problema servirá para que la gloria de Dios se manifieste. Porque los problemas de ahora son los testimonios que el día de mañana vamos a estar dando.

Queremos orar por aquel que está padeciendo un fuerte dolor. Si crees, verás la gloria de Dios. No importa lo que te han dicho. Lázaro llevaba ya 4 días enterrado. Y Jesús le dijo a Marta: si crees, verás la gloria de Dios. El tiempo de los milagros no ha terminado. No importa lo que los médicos te han dicho. El médico de médicos, el Señor de señores, no ha dicho la última palabra. Aquí está Jesús. Oramos por esa migraña.

Oramos por ese dolor de cabeza. Oramos, Señor, por ese dolor en ese oído. Pon tu mano, Jesús. Pon tu mano, Señor, en esa cervical. Pon tu mano, Señor, en esa tiroides. Pon tu mano, Señor, en esa columna. Siente el poder de Jesús en este momento. Oh, alabado seas, Jesús, porque estás sanando, cree. Oh, alabado seas, Señor, porque estás haciendo experimentar ese calor y ese fuego. No tengas miedo. El Señor te está tocando. El Señor está obrando en ti, porque el tiempo de los milagros no ha terminado. Sigue pidiendo, sigue creyendo. Oramos por ti, hermano, hermana, a quien los médicos le han dicho que tienes cáncer. Recuerda que las enfermedades han sido nominadas por los hombres. Yo sé en quién he puesto mi confianza, y en este momento, si crees, verás la gloria de Dios. Pon tu mano, Señor, llagada en ese cáncer. Pon tu mano, Señor, en ese pecho. Pon tu mano, Señor, en ese vientre. Quema con tu poder. Pon tu mano, Señor, en esas células que están muertas. Señor, todo es posible para el que cree. Y el que hizo caminar al paralítico, y el que hizo ver al ciego y oír al sordo está aquí. Y hoy está obrando en ti. No vaciles. El tiempo de los milagros no ha terminado. Dios está obrando en ti, hermano, hermana. No te acostumbres a vivir con la enfermedad. Dios quiere sanarte en este momento, y darás testimonio, y te levantarás de esa cama, y el Señor permitirá que lo alabes, que lo bendigas, y muchos creerán por el testimonio que vas a dar. Pon tu mano, Señor, en esa pierna. Pon tu mano, Señor, en ese brazo. Comienza a moverlo, hermano, hermana. No tengas miedo. En fe, Dios está obrando en este momento. Pon tu mano, Señor, en esa gastritis, en esa colitis, en esa enfermedad que lleva años dominándote. Hoy es día de liberación. Hoy el Señor está rompiendo cadenas. Pero créelo. Si crees, verás la gloria de Dios. Estamos delante de Jesús sacramentado, y el Señor está obrando en ti. Siente ese calor, siente ese fuego que te está envolviendo. Es el fuego del Espíritu Santo. Bendito seas. Hoy, dilo, Señor.

0: Venimos con buenas noticias hoy. Les anuncio que a partir de este programa entramos a reflexionar la palabra en RNN2, canal 67. Para allá vamos. Ahí estaremos el sábado a las 8 de la mañana. ¡Qué bendición! ¡Qué alegría! Gracias ahí al personal que nos abrió las puertas para que llegue a más personas reflexionando la palabra a través de RNN2. ¿Por qué yo digo RR?
1: Un saludo muy especial para todos. Bienvenidos a la Basílica Nuestra Señora de Chiquinquirá del municipio de Angostura. Desde aquí la edición 325 del noticiero arquidiocesano La Iglesia en Acción.

0: Al norte de Antioquia, en el municipio de Angostura, el beato Mariano de Jesús, Euse Hoyos, entregó su vida al servicio del Evangelio por más de 45 años. Con motivo del primer centenario de su muerte, peregrinaron a su santuario más de 120 sacerdotes del Presbiterio de Medellín, junto al arzobispo Monseñor Ricardo Tobón Restrepo y su obispo auxiliar Monseñor Mauricio Vélez García. La Basílica Nuestra Señora de Chiquinquirá, lugar donde reposa el cuerpo del Beato, fue casa de acogida para los peregrinos y altar para la celebración de la Eucaristía. Una nueva oportunidad de entrar en la Pascua del Señor y renovar el ministerio sacerdotal.
1: Estamos aquí en Angostura, una población del norte de Antioquia, conocida especialmente porque fue la parroquia del Beato Mariano Euse, un sacerdote que se entregó por esta comunidad y por toda la iglesia en la oración, en la penitencia, en la evangelización y sobre todo en la caridad con todos y particularmente con los pobres. Estamos celebrando los 100 años de su muerte y por eso hemos querido hacer una peregrinación los sacerdotes de Medellín para refrescar en nosotros el ideal sacerdotal a la luz de la vida del Padre Marianito y para buscar su intercesión en orden a ser sacerdotes como Dios quiere.
0: La jornada permitió un momento de reflexión y contemplación a los pies del Beato Padre Marianito, siendo un momento de diálogo con Dios y exposición de todas las necesidades particulares y comunitarias.
2: La presencia de cada sacerdote en el santuario es hacer presente su propia comunidad, a sus fieles, a la iglesia toda. Por eso es tan importante para nosotros esta peregrinación a el santuario del Padre Marianito, porque Angostura nos permite revitalizarnos, fortalecernos y llevar bendiciones a todos y cada uno de ustedes. No hay un solo sacerdote que ante las reliquias del Padre Marianito, ante el Santísimo,

0: próximo de este santuario no haya pedido por usted, no haya pedido por todos. Por eso es un momento espiritual, es un momento de gracia, es un momento de gozo para nuestra arquidiócesis de Medellín.
1: Finalmente fue la ocasión para que cada sacerdote peregrino encontrara en la vida y obra del Padre Marianito el impulso renovador de su sacerdocio, fortaleciendo su fidelidad y caridad pastoral.
2: Ha sido un día de fraternidad, un día de alegría, un día de esperanza, un día de ver la obra de Dios en nosotros y en la Iglesia.

0: Nos alegra mucho saludarlos una vez más en este especial de nuestro noticiero arquidiocesano, en esta ocasión desde la Basílica de Nuestra Señora de Chiquinquirá en el municipio de Angostura. Esta parroquia comenzó a ser edificada por el padre Marianito en el año 1878, año en el que llegó a estas tierras y donde desarrolló durante 45 años su ministerio sacerdotal. Desde aquí les traemos toda la actualidad de nuestra arquidiócesis de Medellín. Comenzamos con una invitación muy especial para toda la familia arquidiocesana. Congregarnos el próximo sábado 1 de agosto en la ordenación episcopal de Monseñor Luis Fernando Pérez Agudelo. Una oportunidad para ver cómo Dios sigue actuando en nuestra iglesia particular de Medellín.
1: Iglesia arquidiocesana de Medellín, con motivo de mi nombramiento como obispo auxiliar de Cali, los invito para que me acompañen en la ordenación episcopal el 1 de agosto. Por parte de Monseñor Ricardo Tondo Restrepo, que me alegra mucho de que me pueda dar el ministerio episcopal al cual me llama la Iglesia. Los invito para que me puedan acompañar ya desde ahora con sus oraciones para poder vivir alegre y fielmente este ministerio episcopal en la Iglesia.
0: En línea con la necesidad que tiene nuestra arquidiócesis de Medellín de formarnos constantemente para crear unos laicos comprometidos, formados con la evangelización, se acerca el Congreso de Liturgia y Pastoral. Aquí les dejamos todos los detalles de este encuentro que permitirá seguir creciendo como arquidiócesis de Medellín.
2: 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Este congreso se desarrollará bajo el lema Liturgia, Escuela de Espiritualidad y Compromiso Laical. Buscará ofrecer un espacio de reflexión teológica, diálogo pastoral y discernimiento eclesial, que permita descubrir el valor de la liturgia en la vida de los fieles y renueve el compromiso apostólico de los laicos. Pueden inscribirse en la oficina 326 de la Curia o llamarnos al 322-7700, la extensión 1426. Los esperamos.
0: Recordemos que como cristianos tenemos un papel fundamental en la construcción del país. ¿De qué manera se desarrolla este papel? Será la respuesta que encontraremos en el Congreso de Católicos y Vida Pública. Una oportunidad para conversar y pensar cómo hoy estamos llamados a ser cristianos también en la vida civil. Vamos a ver todos los detalles de este encuentro. Recuerden que es entrada libre con inscripción previa. Veamos.
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0: De esta manera llegamos al final de este noticiero arquidiocesano. A ustedes gracias por seguirnos siempre. Recuerden que estuvimos en esta ocasión desde la Basílica Nuestra Señora de Chiquinquirá, que suma ya 204 años evangelizando a la comunidad del municipio de Angostura y pertenece a la diócesis de Santa Rosa de Osos. En nuestras redes sociales se encuentran toda la información y los detalles de la peregrinación que vivió el presbiterio de Medellín aquí en Angostura. Estamos en Instagram como ARQ Medellín 1, en Facebook y en YouTube como Arquidiócesis de Medellín y nuestro sitio web www.arqmedellin.co. Dirige Santiago Roldán, produce Juan David López, Valentina Vélez quien les habla. Bendiciones para todos.

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5: Muchas gracias por su sintonía. Estamos listos para iniciar la entrevista en este lunes 20 de julio del año 2026. Agradecemos la sintonía de ustedes, amigos, a través de YSUCA en el 91.7 del FM, Radio Fe y Alegría en Coatepeque, a través de yesuca.org.sv y, por supuesto, en las redes sociales que usted ya bien conoce, X, YouTube y, por supuesto, Facebook Live. Búsquenos como Radio YSUCA 91.7 en estas plataformas. Hoy nos acompaña en el estudio la historiadora e investigadora Diana Carolina Sierra. Ella viene a presentarnos un libro fundamental que llega por primera vez en español, editado por el Museo de la Palabra y la Imagen, el MUPI. El libro se titula Mariposas Insurgentes, Feminismo Revolucionario en El Salvador. A través de testimonios inéditos, este libro rescata la valentía de maestras, campesinas y combatientes que no solo desafiaron la represión del Estado, sino también el machismo de su propia época. Diana, sea bienvenida a YSUCA.
6: Muchísimas gracias.
5: Qué bueno contar con usted. Diana, como investigadora e historiadora, ¿qué significó para usted, en primer lugar, elaborar un libro como Mariposas Insurgentes? ¿Cómo fue pensado también?
6: Pues el proceso ha sido el trabajo más sagrado de mi vida, poder acompañar a las mujeres y recopilar sus testimonios, sus visiones políticas. Y el argumento central del libro es que sin la mujer no hay revolución. Entonces me enfoco en las prácticas, las teorías, la intervención de las mujeres en construir un movimiento revolucionario en este país.
5: ¿Cómo fue, digamos, su experiencia de escuchar tal vez tanto testimonio de mujeres, pero en el terreno? Y también, ¿cómo escuchar a tanta mujer que participó en estos procesos transformó también su propia visión política y su personal, su vida personal?
6: Claro, no, escuchar estos testimonios le impacta y le cambia la vida a uno por completo. Esas mujeres siempre van a guiar mi brújula política y desde sus testimonios yo quise documentar la visión política y respetar el papel que tuvo la mujer organizada como intelectual popular, que tenía su propia visión de qué significaba hacer una revolución.
5: ¿Y por qué Mariposas Insurgentes?
6: Me inspiré por la poesía y las metáforas de las mismas mujeres campesinas que describían la lucha como un proceso de cuidar una plantica. Que si uno no alimenta, si no le da agua a esa plantica, la maleza regresa. Entonces yo me hice la pregunta, bueno, ¿quién polinizó esa plantica? Y eran las mariposas, que las mariposas hicieron una práctica que sostuvo la vida ante tanta violencia estatal. Y como muchas personas saben, Mariposa fue un seudónimo político muy importante en El Salvador y también por toda América Latina, en Nicaragua, en Chile, en la República Dominicana. Entonces uso como ese simbolismo para describir el trabajo político de las mujeres.
5: ¿Cómo fue también el proceso de buscar a estas mujeres luego de tanto tiempo? ¿Cómo fue tal vez este contacto y qué sentía usted mientras iba avanzando en este proceso?
6: Claro, pues yo vine a El Salvador por primera vez en el 2013. Empecé un trabajo con el Museo de la Palabra y la Imagen y el MUPI jugó un papel muy importante en tenerme en contacto con todas estas compañeras. Y después, a través de los años, pues yo sostuve el vínculo con estas compañeras, también trabajando con compañeras de Arcatao, Chalatenango, del Comité de Memoria Histórica Sobreviviente, trabajando proyectos, invitándoles a mis clases. Y lo que sentí haciendo la investigación, honestamente, fue algo sumamente espiritual. Yo sentía que los portales se abrían, se sentían los espíritus de las compañeras caídas, del pasado, el presente y el futuro. Y obviamente, yo soy historiadora, tengo formación académica, pero también vi que era necesario desarrollar herramientas espirituales, porque sentía, uno siente la presencia de las personas en los documentos, en sus testimonios, hablando con sus nietas, sus sobrinos, las personas que sobrevivieron. Entonces fue algo sumamente humano.
5: Usted afirmó hace unos momentos, ¿verdad?, uh-huh, de que sin la mujer no hay revolución. Y es como lo que sostiene, podríamos decir así, o la columna vertebral de su libro, ¿verdad? ¿Qué tan importante y estratégico considera que fue el rol de las mujeres de base, especialmente las campesinas y trabajadoras, en el éxito organizativo?
6: Sí, las mujeres jugaron un papel súper importante en construir las organizaciones de masas, las comunidades eclesiales de base, los sindicatos, las asociaciones estudiantiles. Y mi libro se enfoca en Andes 21 de junio y la Unión de Trabajadores del Campo. Y yo documento cómo las mujeres empezaron a desarrollar una práctica, una visión basada en su...

0: O sea que las mujeres, podríamos decir así, tenían un doble frente, porque tendrían que luchar, digamos, contra las injusticias del sistema este capitalista, que todo, por todos es bien conocido, pero además, frente al tema del machismo, que no solo estaba presente tal vez del lado del capitalismo, sino que también estaba presente, quiérase o no, también dentro de las fuerzas insurgentes y de otros. Esto es sumamente difícil para la mujer, porque uh-huh. además de estar teniendo, podríamos decir así, esta doble lucha, tenía otro frente, y el frente era, como usted lo acaba de decir, el de polinizar el tema de la organización, uh-huh. el de llevar estas ideas. ¿Cómo las mujeres pudieron, digamos, llevar tanto peso en sus hombros?
1: Pues sí, pues les puedo contar los testimonios de algunas compañeras, por ejemplo, la compañera Domitila Ayala de Chalatenango, que de los 14 años empezó a organizar en las comunidades eclesiales de base, y para poder participar en una reunión sindical, todos los conflictos que pasaron en su hogar, especialmente cuando se incorporó a las milicias de las Fuerzas Populares de Liberación. Y ella cuenta el castigo por parte de sus padres, que ella no llegaba a la casa hasta después del amanecer y preguntando a los padres, ¿usted qué hace por ir haciendo en la calle? ¿Anda con hombres? Y ella no decía nada por proteger la vida de sus padres, hasta que un día su padre descubrió un revólver debajo de su almohada, y de ese entonces le empezó a dar un respeto que solamente le daba a los hombres. Entonces, ese es un solo testimonio, pero demuestra lo difícil, la lucha que tuvieron que hacer las mujeres, en, como usted dijo, en una doble lucha para concientizar a sus propios compañeros, a sus padres, a sus esposos, que la mujer tiene derecho a participar en la lucha de clases.
0: A esto hay que sumarle también que es la mujer, por ser mujer, y tal vez en este tiempo de los 80 o de los 70, 80, el trabajo reproductivo como cocinar, lavar, cuidar enfermos, criar, digamos, incluso si es niña, a sus propios hermanos, ¿verdad? Uh-huh. Y si es ya adulto, estar velando tanto por hombres como por enfermos, por abuelos. ¿Cómo lo vivieron las mujeres durante el conflicto armado?
1: Sí, una de las preguntas que yo le hice a las compañeras combatientes de las FPL y también el Ejército Revolucionario del Pueblo, las RP, les pregunté, ¿qué fue lo más difícil de ser mujer durante la guerra? Y me dijeron, tener la menstruación. Entonces, ahí yo recopilé testimonios y también fuentes de archivo, donde, por ejemplo, compañeras como compañera Beatriz, que tenía 16 años, y ella empezó a hacer organizar a sus compañeras porque hacía la pregunta, ¿por qué los hombres les dan cigarrillos y nosotras las mujeres ni nos dan toallas sanitarias? Uh-huh. Entonces ellas, a través de sus discusiones políticas, politizaron un tema que antes era un asunto privado y también estigmatizado, de hablar de la menstruación. Uh-huh. Y las mujeres exigieron que sus campamentos ofrecieran toallas sanitarias. Y después, yo investigando los archivos, encontré un llamado de una representante del FDR en Londres diciendo, por favor, donen un paquete de toallas sanitarias. Entonces, esta exigencia por parte de las mujeres en los campamentos guerrilleros llegó a impactar la política diplomática del frente al nivel internacional. Entonces, ese es un ejemplo de cómo las mujeres empezaron a politizar estos temas del trabajo reproductivo, del cuidado, de la reproducción de la comida, porque se hacían una pregunta muy importante: ¿quién va a hacer las tortillas? Entonces, todos estos debates que pasaron dentro de los campamentos, que las mujeres exigían que se aplicaran los valores revolucionarios en los espacios más íntimos. No solamente era ya que se aplican, sino aquí, en nuestra propia convivencia.
0: Esto es importante porque esto, digamos, podríamos leerlo como un tipo de obstáculo de género y demanda específica que tuvieron en aquella época, lógicamente, y la tuvieron que enfrentar, pero no solo dentro tal vez de las organizaciones, sino que también afuera de las organizaciones. Escuchábamos el caso, pues, de la joven de 14 años de Chalatenango, que tuvo que enfrentarse a sus padres. Todo esto, lógicamente, cada una de las mujeres tiene su historia, tiene su idiosincrasia, tiene su propia vida, pero ¿Qué nos pudiera contar tal vez de manera común, aparte de este obstáculo, digamos, que usted ya nos acaba de comentar? ¿Contra qué otras cosas tuvieron que luchar las mujeres que tal vez muchas veces no lo visualizamos?
1: Todo el proceso de concientización que las mujeres tenían que asumir, una doble carga también emocional. Por ejemplo, hablar con tantas mujeres combatientes, los grandes desafíos de ser madre en un territorio guerrillero, las opciones tan limitadas que tuvieron, las decisiones limitadas que tuvieron que tomar, dejando sus hijos en el cuidado de sus padres, y que todavía tienen que procesar esos sentimientos, porque como hablaba con una compañera muy querida, mi compañera Lorena, ella decía, la culpabilidad es una de esas herramientas del sistema patriarcal, que le echa la culpa a la mujer individual en vez de este sistema capitalista patriarcal que le impone tantas limitaciones a las mujeres. También aún tienen que tener discusiones bastante difíciles, por ejemplo, de compañeros que las abandonaron, que abandonaron sus responsabilidades como padres. Todas estas decisiones de esa época aún impactan las relaciones que las mujeres tienen con sus hijos. Entonces, por ejemplo, cuando yo estaba haciendo la investigación, encontré una carta de Domitila en el archivo de la comandante Susana Virginia Peña Mendoza, una carta que fue enterrada por más de 40 años, que un campesino encontró este archivo enterrado en una milpa en el 2015. Y yo encontré esta carta y no estaba firmada Domitila Ayala, estaba firmada por su seudónimo Carmen, pero yo presentí, yo creo que sé quién es esta persona. Y le mandé una foto a Domitila y le dije, esta es su carta, y me dijo, sí, compañera, esa es mi letra. Entonces fue un choque súper poderoso, pero cuando encontré esa carta, ella estaba describiendo el embarazo y el parto tan difícil que ella tuvo. Y ella me contó su historia de un proceso de acercarse a su hija ya es una adulta, tiene sus propios hijos. Entonces cuando encontré esa carta, pensé, tal vez Domitila y su hija pudieran leer esa carta juntas. Porque todas las decisiones que las mujeres tomaron en esa época todavía impacta sus relaciones actuales con sus hijos, con sus familias. Entonces, no es una historia que quedó en el pasado, sino que es muy viva en el cuerpo y en la memoria de las mujeres.
0: Como esto no ha quedado en el pasado, digamos, y ahora se ha plasmado también en un escrito que usted primero tuvo que vivir, conocer, escudriñar, vamos a trasladar también la pregunta, ¿por qué las nuevas generaciones, o mejor dicho, por qué es vital que las nuevas generaciones conozcan estas historias en un momento de la transmisión de la memoria es frágil y nuestro Estado, ¿verdad?, muestra hostilidad hacia el pasado?
1: Sí. Creo que es muy importante que las nuevas generaciones entiendan por qué sus condiciones actuales están así. De querer entender el contexto actual de su propia realidad y que esta realidad tiene sus raíces históricas, que la explotación, la opresión no viene de la nada. Y creo que organizaciones como la Asociación de Mujeres del Salvador, que fue la organización de mujeres más grande de la época de 1980, nos da un legado político para las nuevas generaciones de entender que el patriarcado, la opresión de la mujer, la opresión de género, de la diversidad, tiene sus raíces en el sistema patriarcal capitalista, que las ideas machistas no surgen de la nada, sino que tienen su base en condiciones materiales y que sí se pueden hacer estos cambios. Como me contaba una compañera, María Elia de Arcatao, Chalatenango, es poder entender de dónde viene el femicidio, de dónde viene tanta violencia en contra de la mujer, y además que la mujer salvadoreña tiene su propio legado, historia del feminismo. El feminismo como práctica en contra del machismo no es algo que viene de Europa y de Estados Unidos y vienen a importarlo acá a este país. No, las mujeres aquí tienen su propio contexto, su propio legado, y podemos aprender de ellas para hacer nuevos caminos, porque las juventudes ahorita enfrentan su propia historia, su propia realidad.
0: Usted, Diana, cuando empezó, pensó en escribir, digamos, esta historia, estos libros, ¿qué obstáculos encontró?
1: Pues es difícil porque el mismo archivo borra la participación de las mujeres. Por ejemplo, cuando yo estaba investigando en el Departamento de Estado los documentos en Estados Unidos, en Washington, D.C., leyendo los documentos, los escritores de esos documentos, los hombres más poderosos del imperio más grande del mundo, no captaban entender la participación de la mujer. Les puedo dar el ejemplo de una huelga, una toma de una fábrica de guantes en San Salvador, donde las mujeres secuestraron a los ejecutivos exigiendo mejores salarios y que también tuvieran jabón en el baño. Uh-huh. Y el abogado, el embajador, decía, no, estas mujeres, que fueron toditas las mujeres que participaron, fueron manipuladas por un hombre ajeno de otro sindicato, del Bloque Popular Revolucionario. Entonces los mismos documentos borran la participación de las mujeres, aunque ellos mismos lo admitían, que fueron las mujeres que hicieron esta acción, diciendo, no, las mujeres no son capaces como actores políticos, fueron manipuladas a hacer esta huelga. Entonces eso requería como otro tipo de lectura, otro tipo de política, de entender, de luchar en contra todo, es la manera como las mujeres son borradas de su propia historia. Eso fue uno de los obstáculos, pero también fue el obstáculo en el sentido humano, de estar, yo lloraba constantemente leyendo los documentos, acompañando a las mujeres, y en la academia gringa no le dan a uno formación de cómo lidiar con ese proceso. Entonces yo tuve que aprender de mis mismas compañeras, desarrollar mis propias prácticas espirituales de cómo procesar ese duelo, ese dolor, crear mi propio altar para poder procesar sentimientos tan pesados. Y hasta a veces yo tenía pesadillas haciendo la investigación.
0: Y esto nos vuelve a demostrar, digamos, que a pesar del sufrimiento, digamos, de las mujeres, no solo tal vez de las mujeres que se describen en el libro, en este caso usted también vivió este sufrimiento, este choque, vuelve a poner el tema de la palabra resiliencia, pero ¿a qué nos referimos con esto? ¿A que olvidamos y dejamos a la mujer, digamos, como ahogarse y sin ayuda? ¿O resiliencia, pero volverla a ayudar a la mujer?
1: Sí, lo que yo he aprendido de educadoras populares como mi compañera Teresa Cruz es que uno tiene que dignificar estas historias, no victimizar a las personas, porque como ella me comentó, ella y sus compañeros sufrieron la violencia porque eran conscientes de lo que hacían, eran conscientes de los riesgos que implicaba esa participación política. Y ella exige, no nos pueden quitar nuestra historia, nuestra participación, nuestra conciencia política. Entonces esto requiere metodologías que no revictimicen a las personas, sino que respete su testimonio, su legado político, su comprensión. Y creo que por eso hay trabajo tan hermoso. Por ejemplo, ahorita en el Centro Cultural de España hay una exposición hermosísima de los bordados de las mujeres campesinas. Entonces yo veo como el bordado también como otra herramienta de sanación, donde las mujeres pueden reflexionar sobre sus experiencias, documentarlo y dárselo a las nuevas generaciones.
0: Diana, aparte, digamos, de estos obstáculos que usted nos dijo que se vivieron pues en carne propia, el darse cuenta también que muchas veces las mujeres fueron borradas de las historias, ¿qué significa en primer lugar que se quite o se ignore la participación de las mujeres? Porque no solo tal vez en esta época, digamos, de este contexto salvadoreño, sino que también si nos trasladamos un poquito más atrás en el tema igual de la propia independencia y de otros tal vez aspectos muy claro, de la historia donde ha habido participación de la mujer, ha sido pues tachada, borrada, marginada. ¿Qué significa entonces esto?
1: Sí, es una pregunta muy buena, porque esto, el imperialismo ha querido borrar a la mujer, a la participación y los aportes políticos de la mujer revolucionaria, no solamente en El Salvador, sino esto pasó al nivel global. Uh-huh. Entonces, el imperialismo ha querido reducir a la mujer como un simple apéndice de las organizaciones comunistas que fueron manipuladas por los hombres. Entonces, están haciendo eso porque temen la visión política de las mujeres. Entonces, la Guerra Fría exterminó a millones de personas que participaron en movimientos progresistas, en movimientos revolucionarios, por todo el mundo. Esto no solamente pasó en El Salvador. Entonces, rescatar esa historia nos da a nosotros los vivos una visión política de hacer un cambio. Es una pregunta que le hago a mis estudiantes, porque es más fácil imaginarse el fin del mundo en vez de imaginarse el fin del capitalismo. Y esa falta de imaginación política es producto del imperialismo, de tanta violencia que ha querido borrar ese legado político. Entonces, rescatar ese legado político, podemos honrar la memoria de los compañeros y las compañeras caídas y también hacer un camino hacia un futuro más justo.
0: Este camino que usted recorrió, Diana, desde la época del conflicto hasta nuestros días, también pone en el libro el tema de la realidad cotidiana bajo el actual régimen de excepción que en el cual pues estamos viviendo. Según el libro, el hijo de Domitila Ayala, una de las protagonistas que usted nos estaba narrando, ¿verdad?, que más o menos nos va a describir más adelantito cómo es Domitila, fue detenido por el régimen en el año 2022. Y ella, pues lógicamente un poco ya mayor, sigue aplicando las mismas normas de seguridad que aprendió en la guerrilla. ¿Nos puede explicar un poco más sobre este caso?
1: Sí, ella, cuando estábamos haciendo la presentación del libro en el Museo de la Palabra, ella lo habló muy abiertamente, que ella ha pasado por muchísimas cosas, ella es sobreviviente de muchísimas cosas, de masacres, y ella dice, lo que más me ha dolido es la detención de mi hijo. Y ella me contó de cuando ella viaja a la cárcel a visitar a su hijo, no lo ha visto en todos estos años, siempre le trae una canasta de comida, pero ella no sabe si la canasta le llega a su hijo. Pero ella dice, yo le empaco lo suficiente comida para no solamente para él, sino tal vez para que él pueda compartirlo con otras personas que no tienen familiares. Entonces, eso me ha impactado tanto. Y a través de los años hablando con ella, y ella como sigue luchando, cultivando esa esperanza que van a dejar su hijo salir. Y yo sé que el dolor de ella no es solamente el dolor de ella, sino el dolor de tantas madres. Entonces, para mí, cuando yo he documentado esto, me rompe el corazón. Porque estas son mujeres que han sobrevivido tanta violencia estatal y que no las dejan descansar en paz. No las dejan sanar esas heridas del pasado, porque la violencia estatal continúa.
0: Y siempre sobre la mujer, de una u otra forma. Porque hemos visto, digamos, que quiera ser uno, la mayoría de capturados podrían ser hombres, pero ¿quién queda a cargo de hijos, nietos, casa, deudas, trabajos?
1: Exactamente, todo el cuidado cae sobre la mujer. Y si estamos hablando de políticas económicas, cuando hay recortes en contra de la salud, la educación, ¿quién le toca hacer todo ese trabajo para cuidar de las familias? Las mujeres. Entonces, sí, la violencia estatal es una violencia sumamente machista. Entonces creo que el feminismo revolucionario nos da las herramientas para entender el machismo como algo estructural, algo del sistema.
0: ¿Qué podríamos entender por feminismo revolucionario? Son dos palabras que parecían ser sinónimos porque significa, al menos desde un punto de vista, tal vez dar voz, ser acción, ir tal vez buscando la justicia sobre las injusticias. Es como el salmón, vea, que va en contra de la corriente.
1: Sí, las mismas mujeres hablaban del feminismo revolucionario como organizaciones como AMES, la Asociación de Mujeres del Salvador, y ellas hacían la distinción entre el feminismo revolucionario y el feminismo de la mujer burguesa, que son cosas muy distintas. El feminismo revolucionario es una práctica y teoría de enfrentar no solamente al capitalismo y el imperialismo, sino también el patriarcado. Es una visión que quiere hacer un cambio para liberar a la mujer, pero dentro de un contexto de una lucha más amplia para transformar toda la sociedad. Y esto se tiene que hacer la distinción del feminismo burgués, el feminismo al estilo Hillary Clinton, que define el feminismo como el derecho de la mujer burguesa a poder bombardear otros países, de poder saquear a otros países. Entonces, yo que trabajo y enseño en los Estados Unidos, siempre le hago esa distinción a mis estudiantes, que el feminismo tiene que ser un cambio estructural, no solamente expandir los privilegios de las mujeres en las clases dominantes.
0: Esta mañana hablamos con Diana Carolina Sierra, ella es escritora, historiadora y catedrática, además de investigadora. Ella nos está presentando un poco sobre su libro, Mariposas Insurgentes, Feminismo Revolucionario en El Salvador. Vamos a ir a una pequeña pausa, pero cuando regresemos, usted, amigo y amiga, también tendrá la palabra. Enseguida les damos los números de teléfonos y el WhatsApp y las plataformas para que nos escriba. Quédese con nosotros.
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0: Estamos de nuevo con ustedes. ¿Tiene usted alguna pregunta? ¿Cómo ha vivido esta primera parte de la entrevista? ¿Qué le ha parecido conocer un poco más de Mariposas Insurgentes, Feminismo Revolucionario en El Salvador? ¿Qué opina también de Diana Carolina y sus enseñanzas, verdad? Su trayectoria. Hágalo saber al 2275-9501, 2275-9502. También tenemos WhatsApp. 7571-2779. Ahí puede dejar mensajes de texto y mensajes de voz. También en las redes sociales que usted ya bien conoce: Facebook Live, YouTube y también tenemos X. Ahí también puede escribirnos y con gusto daremos lectura a sus participaciones. Por acá, Diana, preguntan: hola, ¿qué tal? Muy buenos días. Dice, ¿dónde podemos conseguir el libro? ¿Dónde lo podemos comprar?
1: Lo pueden comprar en el Museo de la Palabra y la Imagen, que queda aquí en San Salvador. Y también les puedo compartir mi correo y con mucho gusto les paso el PDF, porque para mí es mi deber como historiadora compartir este texto con el pueblo salvadoreño.
0: Buen día, dice, excelente invitada. ¿Cómo olvidar esas historias reales del país? Dice un comentario. Gracias por compartir esa realidad. Grandes valores de mujer salvadoreña. Compartiremos esta entrevista, nos pone por ahí. Firma Amanda.
1: Gracias, Amanda.
0: Otra persona dice, desde los 70s hay un buen número de mujeres que han luchado por la liberación de las clases dominantes de este país. Hoy en día el movimiento está estático. Muchos jóvenes no les interesa este tipo de mujeres, ni estudian ni luchan. Este es el papel de las nuevas generaciones. Escribo desde Santa Ana y me llamo Alfredo. Saludos.
1: Saludos.
0: Otra persona dice, bendiciones y buenos días, Gerardo y Diana. Es muy interesante la investigación sobre el proceso de la mujer que se incorporaron a la lucha por una sociedad más justa y sin desigualdad social. La comunidad Eclesiales de Bases, dice, de la Iglesia Católica comprometida. Ellas mismas tomaron la decisión de irse a la organización, pues la mujer de hoy tiene que ver la lucha revolucionaria y comprender la actual situación contra el pueblo salvadoreño. Gracias, Diana, por su libro. Más comentarios, pero esta vez es a través del teléfono. Muy buenos días. Bueno, nos dejaron ahí, pero las líneas están libres. Estaremos atentos para que usted, amigo y amiga, también nos comente a través del teléfono. Mientras tanto, nos llegan más participaciones y ya tenemos a través del teléfono. Buenos días.
10: Sí, muy buenos días, Gerardo.
0: Hola, le escuchamos.
10: Aquí soy María Marta. Sí, felicito a la compañera que está hablando. Yo pertenezco a Mujeres en Construcción, AS Mujeres, y nos reunimos ahí en la colonia Margarita, en la casa comunal. Quedaría que llegar el sábado, a ver si podrá ir de ellas. Nos reunimos de 8:30 a 11:00, pero mira qué bonito los temas interesantes que recibimos. Sí, bueno, es la invitación que le hago. Vaya, felicidades y bendiciones.
1: Muchísimas gracias, tan bella.
0: Ahí está una invitación. Dice por acá otra persona, dice, excelente invitada. Una pregunta, ¿usted como investigadora cree que todavía existen mariposas insurgentes? ¿Pueden luchar para derrocar la dictadura en El Salvador? Gracias.
1: Las mariposas insurgentes siguen vivas y el espíritu de las mariposas insurgentes caídas siguen acompañando y nutriendo en nuestras luchas. Entonces sí, yo creo sumamente en el poder creativo, en el poder organizativo de las mujeres, y yo sí creo que se puede hacer este cambio. Obviamente es un trabajo de hormigas, pero siempre ha sido un trabajo de hormigas. Entonces yo sí creo en la organización del pueblo salvadoreño.
0: Okay. Otra persona dice, bueno, usted ya lo dijo, que en el Museo de la Palabra, es que dice, ¿dónde se puede encontrar el libro de Diana? Soy la persona, dice, que vivía en carne propia la persecución, dice, contra la Iglesia comprometida, dice esta persona. Otro comentario dice, buenos días, considera que en comparación con el pasado, el feminismo sigue teniendo la misma o incluso más fuerza.
1: Pues creo que al nivel global la izquierda está en crisis, entonces creo que es un proceso de construcción, porque el feminismo se tiene que contextualizar en las luchas contemporáneas, pero creo que ese legado político de un feminismo anticapitalista, antiimperialista, sigue vivo. Y hay nuevas generaciones de mujeres y jóvenes y personas de la diversidad que están siguiendo en ese camino de construcción.
0: Por acá dice nuevamente, hola Diana, no sé si puede, dice, repetir el lugar, donde encontrarlo, por favor, me inquieta leerlo, dice.
1: Claro, lo puede encontrar en el Museo La Palabra y la Imagen en San Salvador.
0: Esto queda en la 27 Avenida Norte, ahí donde dice Diana, en San Salvador. El teléfono es 2564-7005. Ahí está, 2564-7005. Por acá tenemos más participaciones y dice, bueno, buenos días, dice, saludos a Diana Carolina y a Gerardo Castro. Saludos, soy Lauri García Dueña, dice.
1: ¡Ay, Lauri! que fue mi editora del libro, una de las primeras lectoras del libro.
0: Ahí le envía. Saludos también ella. Quiero ver si tenemos más por acá. Tenemos más participaciones y esta vez es un audio a través del WhatsApp. Vamos a escucharlo. Muy buenos días.
11: Buenos días. Saludos, Radio Yesebuca, y a sus invitados. Les sintonizo aquí desde camino a Santa Ana, ya casi llegando a Ciudad Real. Pues efectivamente ese libro es de mucha importancia, porque los salvadoreños a veces tenemos poca memoria, con facilidad olvidamos el pasado. Y realmente agradecer a todas esas mujeres que lo dieron todo por que viviéramos en un país más justo, con justicia social. Y a través de esas luchas se generaron unos cambios, aunque falta mucho por hacer. Lastimosamente, en nuestra sociedad hemos tenido un gran retroceso, porque a través de esta dictadura que se ha incrustado en el poder, vamos a un túnel sin salida prácticamente. Así es que me gusta también el nombre de ese libro, Mariposas Insurgentes. Significa mujeres pensantes, organizadas, con sueños, por sus ideales. Así es que, feliz día. Les saluda don Mario Ramos.
0: Muchas gracias, don Mario, y feliz día para usted. Tenemos otra participación a través de nota de voz en el WhatsApp. Buenos días.
12: Buen día, gracias. Gracias por el programa. Gracias, don Gerardo. Gracias, niña Diana Carolina. Más que ángeles están siendo, y quizá el mejor programa de todo el año de Radio UCA es el que ustedes están llevando a cabo en este momento. Bendiciones, me encanta mucho el feminismo porque mi madrecita era ambidiestra y muy luchadora. Y mi hija se llama Diana Carolina, y preguntarle si conoció a Ruth Delindo. Gracias, buen día.
0: Buen día, muchas gracias por su participación, Diana.
1: No tuve la oportunidad de conocerla. Hay tantas compañeras, tantas historias por escribir. Entonces, disponible y muy interesada de conocer a todas las compañeras.
0: Ok, por acá dice, buenos días, Yeseuca, invitada. Yo admiro a mujeres valientes que han luchado y no cambian su ideal. Es lamentable tantas víctimas por luchar en favor de los demás y un pueblo mal agradecido. Hoy logran muchos beneficios. Saludos, Diana, dice. Bueno, Diana, hablar un poco también de Diana. Uh-huh. ¿Quién es Diana?
1: Pues yo soy hija de inmigrantes. Yo soy colombiana, pero crecí en Estados Unidos. Me llevaron cuando yo tenía 5 años. Por 20 años estuve indocumentada, viviendo en Long Island, donde hay una población grande de personas de Centroamérica, salvadoreños. Y mi curiosidad por la historia empezó desde mi propia realidad. Yo crecí en un hogar de muchísima violencia. Mi papá fue una persona muy abusadora. Mi mamá ejercía el trabajo del hogar, como muchas mujeres migrantes lo hacen. Entonces yo de niña me hacía esa pregunta de por qué mi mamá cría a otros niños, por qué mi mamá se va tan temprano en las mañanas para alistar a otras niñas blancas para que ellas sí puedan ir a estudiar y yo me tengo que arreglar sola. Entonces los días que mi mamá podía quedarse conmigo a peinarme, a alistarme a la escuela, esos eran días sumamente especiales para mí. Y yo también quise entender por qué los latinos, las familias latinas se veían obligadas a migrar, porque yo crecí en un lugar donde los chicos de bachillerato, los muchachos blancos, mataban a los migrantes como si fuera diversión. Ese fue el contexto donde yo crecí. Bastante explotación y racismo. Y yo empecé a jalar esos hilos preguntándome cosas. Y llegué a la historia. La historia es una herramienta para poder entender de dónde surge todo esto. Todo esto tiene una historia, no vino de la nada. Entonces de ahí empezó mi curiosidad por la historia. Yo empecé el programa de doctorado cuando todavía estaba indocumentada y un año después que pude adquirir la residencia, de inmediato me regresé a América Latina y empecé a venir a El Salvador. Entonces desde todos esos años El Salvador ha ocupado un lugar muy especial en mi corazón. Me siento muy comprometida con el pueblo salvadoreño y lo veo como mi segundo hogar. Aunque yo soy colombiana, creo que he pasado más tiempo en este país que en mi propio país.
0: ¿Cómo fue que conoce de El Salvador, de sus luchas, de sus mujeres, de su historia?
1: Pues yo empecé a aprender sobre la historia salvadoreña a través de un compañero. Yo tenía 14, 15 años y este compañero ya tenía una formación marxista súper desarrollada. Era un chico negro, su mamá de la República Dominicana, su papá de El Salvador, que participó en el frente. Entonces él me empezaba a contar esas historias, veía los afiches políticos y empecé como a desarrollar ese interés. Y ya cuando estaba en la universidad, pues eso fueron temas que se enseñaron. Ya cuando estaba haciendo el posgrado y tuve la oportunidad de viajar a este país, yo dije, aquí hay una historia por escribir, porque la academia gringa, en general, pero especialmente en el caso con El Salvador, en mi opinión, mi perspectiva, hay muchos escritos que no toman en serio el trabajo político de las mujeres. Las ven como personas, como víctimas o tal vez mujeres que fueron manipuladas a participar. Y eso para mí es una falta de respeto completo, porque si uno escucha el testimonio de una sola mujer, uno ve claramente que estas son mujeres decididas, mujeres que luchan, mujeres que aman, mujeres que tienen su propia visión política. Entonces yo quise corregir esa narrativa imperialista que pone al lado los aportes políticos de la mujer salvadoreña.
0: Diana, en el libro habla de mujeres campesinas, de estudiantes, de combatientes, tal vez de profesionales, pero ¿qué tienen en común sus luchas a pesar de venir de distintas realidades?
1: Sí, lo que tienen en común es lo que estábamos hablando antes, que ellas tuvieron que hacer una doble lucha, sea la mujer maestra o la mujer campesina. Ellas tuvieron que conquistar estos espacios de participación. Ahorita tal vez lo vemos como sentido común, que la mujer tiene derecho a participar en un sindicato, en la lucha de clases, pero esa conciencia política fue algo construido, normalizado por las mismas mujeres, porque poder participar en una reunión implicaba un montón de conflictos en la casa. ¿Qué haces en la calle? ¿Por qué me has dejado todos estos hipotes, como me contaban las compañeras, como decían los comentarios de los hombres? Entonces, esa visión que la mujer tiene derecho a participar en la lucha de clases fue algo conquistado por las mismas mujeres.
0: ¿Qué significan los testimonios, el conocimiento que se adquirió cuando se escribió el libro, que muchas mujeres le entregaron a usted a través de sus palabras? ¿Qué significa para usted eso?
1: Para mí es algo sagrado que tuvieran y que tengan la confianza en mí de compartir sus historias poderosas, sus momentos más vulnerables, sus historias de amor, de duelo, porque yo pienso que ser historiadora, en el mejor caso, es poder dignificar a estas historias y darle un entierro digno a las personas que cayeron. Es una responsabilidad muy grande de cuidar estos testimonios, de darle su lugar, su respeto y contextualizarlo en esa época. Yo lo hice lo mejor que pude con todo el cariño, con mis herramientas académicas, intelectuales, mis herramientas como mujer también que tiene su participación en los movimientos laborales en Estados Unidos. Pero me cuentan qué piensan las compañeras del trabajo y que pueda ser un aporte, porque creo que el debate y la discusión y la investigación continúa.
0: Diana, las nuevas generaciones lógicamente no han vivido un conflicto armado. ¿Cuál es su mensaje con respecto a mantener una memoria histórica viva?
1: Es algo por ejemplo, lo que yo le digo a mis estudiantes, le digo, ustedes no saben quiénes son si no saben de su historia. En el contexto de Estados Unidos, digo, usted no sabe qué significa ser norteamericano si no sabe la historia de la intervención de Estados Unidos. Y lo mismo le puedo decir con mucho respeto a las nuevas generaciones, que sabemos de dónde vinimos, sabemos el legado político que hemos heredado, sabemos por qué nuestra realidad es así, y eso implica usar la historia como herramienta, porque la historia no es memorizar fechas y nombres de presidentes y de terratenientes, qué aburridor. No, la historia es una herramienta para entender el poder, quién lo tiene, quién no lo tiene y cómo se puede cambiar.
0: Dentro de este contexto, Diana, en el libro habla de resistencia, pero también de esperanza. ¿Qué papel jugaron la solidaridad y el apoyo entre mujeres para enfrentar la violencia de la época?
1: La solidaridad fue y sigue siendo la práctica que nos mantiene vivos. La solidaridad se manifestaba entre compañeros, por ejemplo, hablando del tema de menstruación, compañeros que daban daban trapos, daban sus medias y con eso hacían un trapo de menstruación. Era que no tenían de comer, entonces repartían la única tortilla que tenían entre 5 o 6 compañeros. Y eso es lo que las mujeres recuerdan con muchísimo cariño, esa conexión humana, esos valores humanos de uno preocuparse por el bienestar de las otras personas, de preocuparse si tiene salud, educación. Y al nivel internacional, las mujeres construyeron toda una red de apoyo. Las mujeres, por ejemplo, la doctora María Candelaria Navas, que fue maestra, fue integrante de Andes 21 de junio, de la CFPL y también de la Asociación de Mujeres del Salvador. Ella vivió en el exilio, en la Ciudad de México, donde se encontró con otras mujeres revolucionarias de Chile, que también estaban teniendo ese mismo

0: muchas de lo que llamamos el sur global. Son experiencias muy similares a las mujeres de Algeria, de Palestina, de Sudáfrica. Es algo muy hermoso.
1: Diana, desde su perspectiva, ¿qué pasa cuando una sociedad, en una sociedad las nuevas generaciones desconocen o dejan de debatir sobre su pasado?
0: Lo que pasa es violencia, que uno se vuelve cómplice en sistemas de explotación, de opresión, y que uno se vuelve inhumano, porque estamos en una sociedad donde nos dan la iniciativa de dar la espalda al sufrimiento de las otras personas. Uh-huh. Y continuamente darle la espalda a las otras personas ante su dolor, eso nos impacta como personas, nos vuelve monstruos. Honestamente, nos quita lo humano, nos quita la capacidad de ser empáticos. Entonces, no estudiar esta historia implica desconectarnos de nuestra propia humanidad. Y son cuestiones de vida o muerte. Si vamos a luchar en contra un sistema que está amenazando la misma vida. Estamos en una situación histórica como una raza humana donde nuestro planeta va a ser destruido si no cambiamos este sistema político económico. Entonces, no son debates intelectuales. Estamos hablando si vamos a vivir o no.
1: Diana, en el proceso de encontrarse con las protagonistas del libro, ¿cómo fue este proceso para generar confianza con las entrevistadas y lograr, lógicamente, que compartieran sus experiencias, que son personales y en algunos casos muy dolorosos?
0: Claro, fue un proceso. Yo tuve muchísima suerte que cuando estaba trabajando con el MUPI como educadora popular, el MUPI hizo todo ese gran trabajo antes. Entonces, antes que yo llegara, el MUPI ya había hecho todo este trabajo de acompañar, de documentar.
2: Hermanos, hermanas, deseo a ustedes el afectuoso saludo franciscano de paz y bien. Nos encontramos dentro, ya hoy inicia la novena, nuestro seráfico padre San Francisco de Asís, y ese saludo de paz y bien llegue al corazón de cada uno de ustedes, al corazón de la familia, al corazón de los hijos de Dios, al corazón de cada cristiano, al corazón de cada creyente, al corazón de todo aquel que mantiene viva su fe, mantiene viva su esperanza. También calen aquellos que no creen en Dios, que no buscan de Dios, a que nosotros elevamos por ellos una oración especial para que Dios los cuide, les proteja, les dé su amor, les dé su sabiduría y sobre todo les dé la paz y el bien en su vida y en su corazón. En minutos de esperanza, queridos hermanos, hermanas, he dado una continuidad de temas. Hoy estoy hace día tratando el tema del credo y estamos todavía en la parte donde decimos creo en Dios Padre Todopoderoso o creo en un solo Dios. Y quisiera recordarle esto, de que sí, nosotros creemos en Dios, solo creemos en Dios de muchas maneras, y hoy quiero hablarle de el Dios que nosotros creemos es el Dios de la verdad. No hablo de verdadero, sino de la verdad. Dios es el creador del mundo. Dios es el creador del universo. Dios es el creador tuyo. Y en esa creación, Dios ha manifestado y se ha presentado al pueblo de Israel como el Dios suyo, el Dios de ellos y del Dios verdadero. Habían otros dioses, pero dioses falsos. Dioses como Zeus, entre otros. En cambio, nosotros creemos en el Dios que se manifestó a Israel, creemos en el Dios que creó los cielos, la tierra, el universo, te creó a ti, me creó a mí. Ese Dios nosotros creemos. Creemos en ese Dios de la sabiduría, el Dios sabio, el Dios que ha conducido a la humanidad. En ese Dios nosotros creemos. Creemos en el Dios del perdón. Creemos en el Dios del perdón que perdona.

0: y otra vez a sus hijos, a su pueblo, al pueblo de Israel, cuántas veces lo perdonó, el Dios de la promesa. Nosotros creemos en ese Dios, es la verdad, esa es la verdad de Dios, es un Dios de promesa, que lo que promete lo cumple. La verdad de Dios está en que Él mismo es la verdad. Dios es la verdad. Otra definición es un Dios verdadero. O sea, el Dios de la verdad es Dios. Dios mismo es la verdad. Una verdad que se va a revelar luego en la persona de su Hijo Jesucristo. Entonces, en ese mismo tenor, Dios que se manifiesta como el Dios de la verdad, tuvo una contraparte que fue la mentira, el tentador, que desde la creación tentó a los primeros padres, Adán y Eva. Es por ello que, mis queridos hermanos, hermanas, hemos de buscar a Dios con ese sentido de que en Dios vamos a encontrar nuestro refugio, vamos a encontrar nuestra fuerza, en Dios lo vamos a encontrar todo, en Dios vamos a encontrar su amor, vamos a encontrar la cobija. Es Dios quien se ha revelado Él a sí mismo de muchas maneras. Y es de gran verdad que nosotros creemos en Él porque Él es todo eso. Él es un Dios compasivo, un Dios misericordioso, un Dios clemente, un Dios de amor. Y su verdad está revelada en su misma persona. Dios es la verdad. Y Jesús dijo que Él es la verdad, el camino y la vida. Por tanto, Dios mismo es la verdad. No, Dios no es un Dios de mentira, no es un Dios de engaño, no es un Dios de falsedad. Es por ello que te invito, mis queridos hermanos, hermanas, a vivir de la misma manera en la que Dios nos enseña a vivir como Él, a permanecer en la verdad. Jesús dijo que la verdad nos hará libre. Es decir, Dios mismo nos hace libre para creer en Él, vivir en Él y para Él. Así que, mis queridos hermanos, vivamos en este tiempo de pandemia, este tiempo de crisis de toda clase. No afecte mi fe en Dios, no afecte mi manifestación de fe en Dios, de que yo siga creyendo en Él, de que siga buscándolo, de que lo tenga Él como la verdad suprema, de que Él sea mi conducción, sea mi vida. Yo encontrar en Él todo lo que yo necesito para ser feliz, pero todo lo que necesito para alcanzar la vida eterna. Que es el Señor que nos bendiga abundantemente a ustedes y a todos los suyos. Y no olvidemos nunca de que Dios es nuestra verdad, de que en Dios vamos a encontrar siempre la oposición de la falsedad, del tentador. Dios está por encima de todo eso. Así que créele, confía, búscalo. Y que la bendición de ustedes sea desde el cielo. Para aquellos que nos siguen, canal parroquial San José de la Montaña, Y una visión.com y Naranja TV Dominicana. Y que sea en el nombre del Padre, del Hijo, del Espíritu Santo. Amén. Que Dios les bendiga, paz y bien.
1: Segundas vísperas del domingo de la 17ª semana del tiempo ordinario. Dios mío, ven en mi auxilio.
2: Señor, date prisa en socorrerme.
1: Gloria al Padre, y al Hijo, y al Espíritu Santo.
2: Como era en el principio, ahora y siempre, por los siglos de los siglos. Amén.
1: Himno.
2: Dios de la luz, presencia ardiente sin meridiano ni frontera, vuelves la noche mediodía, ciegas al sol con tu derecha.
1: Como columna de la aurora, iba en la noche tu grandeza. Te vio el desierto, y destellaron luz de tu gloria las arenas.
2: Cerró la noche sobre Egipto, como cilicio de tinieblas, para tu pueblo amanecías, bajo los techos de las tiendas.
1: Eres la luz, pero en tu rayo lanzas el día o la tiniebla. Ciegas los ojos del soberbio, curas al pobre su ceguera.
2: Cristo Jesús, tú que trajiste fuego a la entraña de la tierra, guarda encendida nuestra lámpara hasta la aurora de tu vuelta. Amén. Salmodia. Desde Sión extenderá el Señor el poder de su cetro y reinará eternamente. Aleluya.
1: Salmo 109.
3: Oráculo del Señor a mi Señor, siéntate a mi derecha, y haré de tus enemigos estrado de tus pies.
1: Desde Sión extenderá el Señor el poder de tu cetro. Somete en la batalla a tus enemigos.
3: Eres príncipe desde el día de tu nacimiento. Entre esplendores sagrados, yo mismo te engendré como rocío, antes de la aurora.
1: El Señor lo ha jurado y no se arrepiente. Tú eres sacerdote eterno, según el rito de Melquisedec.
3: El Señor a tu derecha, el día de su ira, quebrantará a los reyes.
1: En su camino, beberá del torrente, por eso levantará la cabeza. Gloria al Padre, y al Hijo, y al Espíritu Santo.
3: Como era en el principio, ahora y siempre, por los siglos de los siglos. Amén. Desde Sión extenderá el Señor el poder de su cetro, y reinará eternamente. Aleluya. En presencia del Señor se estremece la tierra. Aleluya.
1: Salmo 113a.
3: Cuando Israel salió de Egipto, los hijos de Jacob, de un pueblo balbuciente, Judá fue su santuario, Israel fue su dominio.
1: El mar al verlos huyó, el Jordán se echó atrás, los montes saltaron como carneros, las colinas como corderos.
3: ¿Qué te pasa, mar, que huyes, y a ti, Jordán, que te echas atrás? Y a vosotros, montes, que saltáis como carneros, colinas, que saltáis como corderos.
1: En presencia del Señor se estremece la tierra, en presencia del Dios de Jacob, que transforma las peñas en estanques, el pedernal en manantiales de agua. Gloria al Padre, y al Hijo, y al Espíritu Santo.
3: Como era en el principio, ahora y siempre, por los siglos de los siglos. Amén. En presencia del Señor se estremece la tierra. Aleluya. Reina el Señor, nuestro Dios, dueño de todo. Aleluya.
1: Cántico, Apocalipsis capítulo 19, versículos 1 al 7.
3: Aleluya. La salvación y la gloria y el poder son de nuestro Dios.
1: Porque sus juicios son verdaderos y justos. Aleluya.
3: Aleluya. Alabad al Señor, sus siervos todos.
1: Los que teméis, pequeños y grandes. Aleluya.
3: Aleluya. Porque reina el Señor, nuestro Dios, dueño de todo.
1: Alegrémonos y gocemos y démosle gracias. Aleluya.
3: Aleluya. Llegó la boda del Cordero.
1: Su esposa se ha embellecido. Aleluya. Gloria al Padre, y al Hijo, y al Espíritu Santo.
3: Como era en el principio, ahora y siempre, por los siglos de los siglos. Amén. Reina el Señor, nuestro Dios, dueño de todo. Aleluya. Lectura breve.
1: De la segunda carta del apóstol San Pablo a los Corintios, capítulo 1, versículos 3 al 4. Bendito sea Dios, Padre de nuestro Señor Jesucristo, Padre de misericordia y Dios de todo consuelo. Él nos consuela en todas nuestras luchas, para poder nosotros consolar a los que están en toda tribulación, mediante el consuelo con que nosotros somos consolados por Dios.
3: Responsorio breve.
1: Bendito eres, Señor, en la bóveda del cielo.
3: Bendito eres, Señor, en la bóveda del cielo.
1: digno de gloria y alabanza por los siglos.
3: En la bóveda del cielo.
1: Gloria al Padre, y al Hijo, y al Espíritu Santo.
3: Bendito eres, Señor, en la bóveda del cielo. Cántico evangélico. El reino de los cielos es una perla fina. El que la encuentra vende todo lo que tiene y la compra.
1: Proclama mi alma la grandeza del Señor. Se alegra mi espíritu en Dios mi Salvador, porque ha mirado la humillación de su esclava.
3: Desde ahora me felicitarán todas las generaciones, porque el Poderoso ha hecho obras grandes por mí. Su nombre es santo, y su misericordia llega a sus fieles de generación en generación.
1: Él hace proezas con su brazo, dispersa a los soberbios de corazón, derriba del trono a los poderosos y enaltece a los humildes. A los hambrientos los colma de bienes y a los ricos los despide vacíos.
3: Auxilia a Israel su siervo, acordándose de la misericordia, como lo había prometido a nuestros padres, en favor de Abraham y su descendencia por siempre.
1: Gloria al Padre, y al Hijo, y al Espíritu Santo.
3: Como era en el principio, ahora y siempre, por los siglos de los siglos. Amén. El reino de los cielos es una perla fina. El que la encuentra vende todo lo que tiene y la compra. Preces.
1: Adoremos a Cristo Señor nuestro y cabeza de la Iglesia, y digámosle confiadamente:
3: venga a nosotros tu reino, Señor.
1: Señor, amigo de los hombres, haz de tu Iglesia instrumento de concordia y unidad entre ellos, y signo de salvación para todos los pueblos.
3: Venga a nosotros tu reino, Señor.
1: Protege con tu brazo poderoso al Papa y a todos los obispos, y concédeles trabajar en unidad, amor y paz.
3: Venga a nosotros tu reino, Señor.
1: A los cristianos, concédenos vivir íntimamente unidos a ti, nuestro Maestro, y dar testimonio en nuestras vidas de la llegada de tu reino.
3: Venga a nosotros tu reino, Señor.
1: Concede, Señor, al mundo el don de la paz, y haz que en todos los pueblos reine la justicia y el bienestar.
3: Venga a nosotros tu reino, Señor.
1: Otorga a los que han muerto una resurrección gloriosa, y haz que los que aún vivimos en este mundo gocemos un día con ellos de la felicidad eterna.
3: Venga a nosotros tu reino, Señor.
1: Terminemos nuestra oración con las palabras del Señor. Padre nuestro que estás en el cielo, santificado sea tu nombre. Venga a nosotros tu reino. Hágase tu voluntad, en la tierra como en el cielo.
3: Danos hoy nuestro pan de cada día. Perdona nuestras ofensas, como también nosotros perdonamos a los que nos ofenden. No nos dejes caer en la tentación y líbranos del mal. Oración final.
1: Oh Dios, protector de los que en ti esperan, sin ti nada es fuerte ni santo. Aumenta los signos de tu misericordia sobre nosotros, para que bajo tu dirección, de tal modo nos sirvamos de las cosas pasajeras, que por ellas alcancemos con mayor plenitud las eternas. Por nuestro Señor Jesucristo, tu Hijo, que vive y reina contigo, en la unidad del Espíritu Santo y es Dios, por los siglos de los siglos.
3: Amén.
1: El Señor nos bendiga, nos guarde de todo mal y nos lleve a la vida eterna.
3: Amén.

Padre, y del Hijo, y del Espíritu Santo. El Señor esté con ustedes. Buenos días. Con mucho cariño celebramos la Santa Eucaristía por todos ustedes aquí presentes en la Catedral. La bienvenida a quienes vienen por primera vez a este templo. Le pedimos al Señor por nuestra salud física y espiritual, por nuestra familia, nuestro trabajo. Encomendamos, como lo hacemos todos los días, a las personas que se unen a esta celebración a través del canal virtual de la Arquidiócesis de Manizales, especialmente a quienes están enfermos y a todo el personal sanitario, doctores, enfermeros. Vamos a celebrar también la Eucaristía por las siguientes intenciones: por la salud y bienestar de Ricardo Ignacio Calvo en Miami, por el eterno descanso de las siguientes personas: Jorge Alberto Sánchez Espinosa, recordándolo en el día de su cumpleaños, de Javier Ernesto Flores Hernández, intención de su esposa y familia, de John Jairo y William de Jesús Ospina Albarán, intención de su mamá y hermanos, de Bernardo López Castro en sus 13 años de fallecido, intención de su esposa e hijos, de Juan Gregorio Colorado, Carmen Tulia Narváez y Alberto Colorado. Humildes y penitentes como el publicano en el templo, suplicamos del Señor su misericordia. Digamos juntos: yo confieso ante Dios Todopoderoso y ante ustedes, hermanos, que he pecado mucho de pensamiento, palabra, obra y omisión, por mi culpa, por mi culpa, por mi gran culpa. Por eso ruego a Santa María Siempre Virgen, a los ángeles, a los santos y a ustedes, hermanos, que intercedan por mí ante Dios nuestro Señor. El Señor rico

0: gloria a Dios en el cielo, y en la tierra paz a los hombres que ama el Señor. Por tu inmensa gloria te alabamos, te bendecimos, te adoramos, te glorificamos. Te damos gracias, Señor Dios Rey Celestial, Dios Padre Todopoderoso, Señor Hijo Único Jesucristo, Señor Dios Cordero de Dios, Hijo del Padre. Tú que quitas el pecado del mundo, ten piedad de nosotros. Tú que quitas el pecado del mundo, atiende nuestra súplica. Tú que estás sentado a la derecha del Padre, ten piedad de nosotros. Porque solo tú eres santo, solo tú, Señor, solo tú, Altísimo Jesucristo, con el Espíritu Santo, en la gloria de Dios Padre. Oremos. Oh Dios, protector de los que en ti esperan, sin ti nada es fuerte ni santo. Multiplica sobre nosotros tu misericordia, para que instruidos y guiados por ti, de tal modo nos sirvamos de los bienes pasajeros, que podamos adherirnos ya a los eternos. Por nuestro Señor Jesucristo, tu Hijo, que vive y reina contigo en la unidad del Espíritu Santo, y es Dios por los siglos de los siglos.
1: Lectura del primer libro de los Reyes. En aquellos días, el Señor se apareció de noche en sueños a Salomón y le dijo: «Pídeme lo que desea que te dé». Salomón respondió: «Señor, mi Dios, tú has hecho rey a tu siervo en lugar de mi padre David. Pero yo soy un muchacho joven y no sé por dónde empezar o terminar. Tu siervo está en medio de tu pueblo, el que tú te elegiste, un pueblo tan numeroso que no se puede contar ni calcular. Concede, pues, a tu siervo un corazón atento para juzgar a tu pueblo y discernir entre el bien y el mal. Pues, cierto, ¿quién podrá hacer justicia a este pueblo tuyo tan inmenso?». Agradó al Señor esta súplica de Salomón. Entonces le dijo Dios: «Por haberme pedido esto y no una vida larga o riquezas para ti, por no haberme pedido la vida de tus enemigos, sino inteligencia para atender a la justicia, yo obraré según tu palabra. Te concedo, pues, un corazón sabio e inteligente, como no ha habido antes de ti, ni surgirá otro igual después de ti». Palabra de Dios.
2: Te alabamos, Señor.
1: ¿Cuánto amo tu ley, Señor? Mi porción es el Señor, he resuelto guardar tus palabras. Más estimo yo la ley de tu boca que miles de monedas de oro y plata.
2: Cuánto amo tu ley, Señor.
1: Que tu bondad me consuele según la promesa hecha a tu siervo. Cuando me alcance tu compasión, viviré y tu ley será mi delicia.
2: Cuánto amo tu ley, Señor.
1: Yo amo tus mandatos más que el oro purísimo. Por eso aprecio tus decretos y detesto el camino de la mentira.
2: Cuánto amo tu ley, Señor.
1: Tus preceptos son admirables, por eso los guarda mi alma. La explicación de tus palabras ilumina, da inteligencia a los ignorantes.
2: Cuánto amo tu ley, Señor.
3: Lectura de la carta del apóstol San Pablo a los Romanos. Hermanos, sabemos que los que aman a Dios, todo les sirve para el bien, a los cuales ha llamado conforme a su designio, porque a los que había conocido de antemano, los predestinó a reproducir la imagen de su Hijo, para que él fuera el primogénito entre muchos hermanos. Y a los que predestinó, los llamó. A los que llamó, los justificó. A los que justificó, los glorificó. Palabra de Dios.

0: El Señor esté con ustedes. Lectura del Santo Evangelio según San Mateo. En aquel tiempo dijo Jesús a la gente: el reino de los cielos se parece a un tesoro escondido en el campo. El que lo encuentra lo vuelve a esconder, y lleno de alegría va a vender todo lo que tiene y compra el campo. El reino de los cielos se parece también a un comerciante de perlas finas, que al encontrar una de gran valor, se va a vender todo lo que tiene y la compra. El reino de los cielos se parece también a la red que echan en el mar y recoge toda clase de peces. Cuando está llena, la arrastran a la orilla, se sientan y reúnen los buenos en cestos y los malos los tiran. Lo mismo sucederá al final de los tiempos. Saldrán los ángeles, separarán a los malos de los buenos y los echarán al horno de fuego. Allí será el llanto y el rechinar de dientes. ¿Han entendido todo esto? Ellos le responden: sí. Él les dijo: pues bien, un escriba que se ha hecho discípulo del reino de los cielos es como un padre de familia que va sacando de su tesoro lo nuevo y lo antiguo. Palabra del Señor. Dos consideraciones quiero compartir con ustedes en esta mañana, una tomada de la primera lectura y otra del Evangelio. En la primera lectura, un joven inexperto, hijo del rey David, sucesor en el trono de Israel, el rey Salomón, se encuentra con algo que cualquiera de nosotros desearía: ese diálogo que tiene con el Señor, con Dios. Imagínense si a nosotros Dios nos dijera: pídeme lo que quieras, que te lo daré. Yo creo que unánimemente los que estamos acá, y creo que la gran mayoría de la población, le pediríamos al Señor riqueza, porque todos sabemos que con dinero se puede tener un confort, vivir de la mejor manera. Y los más avispados le pedirían no solo la riqueza, sino buena fama, salud. Le pediríamos al Señor tener la capacidad y el poder para organizar de una mejor manera el mundo. Lo que es muy interesante es que eso le sucedió al rey Salomón, y Salomón pide algo que nosotros con mucha frecuencia olvidamos. Frente a la expresión "pídeme lo que quieras, que te lo daré", Salomón responde: concede, Señor, a tu siervo sabiduría. Una sabiduría para distinguir lo bueno de lo malo, y fuerza para rechazar lo malo y seguir siempre lo bueno. Esa expresión de el rey Salomón, plasmada en la primera lectura del libro de los Reyes, nos da ya una idea de qué es lo mejor que existe para nosotros los seres humanos. Porque mientras tengamos salud, mientras tengamos fuerza, mientras tengamos vida, podemos hacer muchísimas cosas. Pero tener sabiduría para distinguir lo bueno de lo malo es lo que hace la diferencia entre el que elige seguir al Señor y el que elige seguirse a sí mismo y encuentra en sí su propia ruina. En días pasados, la iglesia nos permitió escuchar también en la voz de San Mateo un evangelio muy interesante, en el que se dice qué va a pasar el día del juicio final. Y primero nos nombran a los ninivitas, es decir, a los habitantes de Nínive, que se convirtieron por la pésima predicación de Jonás. Pero en lo que tiene que ver con nosotros, el día del juicio final, dice el texto de San Mateo: la reina del sur se levantará contra esta generación y la va a condenar, porque ella recorrió medio mundo buscando la sabiduría de Salomón. Y dice el Evangelio: aquí hay alguien más grande que Salomón. Y con eso pasamos a la lectura del Evangelio. Hoy, a través de varias comparaciones, nosotros le tenemos nombre, parábolas, se nos dice cuál es el reino de Dios. El reino de Dios es un tesoro que está en medio de un campo. El reino de Dios es una perla, la más fina que existe. El reino de Dios es como la mejor pesca. ¿Y quién es el reino de Dios? Porque nosotros nos podemos confundir pensando que el reino de Dios está en un lugar con un gobernante y con unos súbditos. Y el Evangelio lo que nos está sugiriendo es que el reino de Dios tiene un nombre, ese que tiene más sabiduría que el rey Salomón, porque el tesoro escondido, la perla preciosa, la pesca milagrosa tienen nombre, y ese nombre es Jesús. Donde Jesucristo está, donde sus valores y sus enseñanzas viven, ahí está el reino de Dios. Por eso el reinado de Dios no se da en un lugar geográfico, se da en nosotros, entre nuestra mente y nuestro corazón. Cuando somos capaces de creer que el amor lo es todo, que el perdón es un regalo difícil que podemos entregar, que vale la pena honrar a nuestros padres, que es magnífico trabajar por una familia, que podemos decir la verdad, ser honrados, respetar a los demás. Cuando eso sigue vivo, ahí está el reino de Dios, porque el reino de Dios es Jesucristo, y el lugar favorito del Señor está en nuestra vida. Yo creo que las palabras del día de hoy son muy interesantes, porque nos están sugiriendo lo que podemos tener, con lo que nos podemos ir de esta iglesia catedral. Qué rico que cuando ustedes salgan, cuando yo les diga la misa ha terminado, ustedes tomen una decisión: voy a pedir sabiduría, voy a ser buscador de la verdad, voy a valorar no las mentiras, sino el bien que se puede hacer en este mundo, y ahí está el reino de Dios. Qué rico que podamos decir: yo soy discípulo de Jesús, yo soy miembro de la iglesia y quiero vivir mi vida con la enseñanza de los mandamientos, con la vivencia de los sacramentos, quiero hacer el bien. Si eso sucede, es como si hubiéramos encontrado un tesoro en el campo, la perla preciosa o la mejor de las pescas. Yo le pido al Señor que los que estamos acá le supliquemos a Él: danos, Señor, sabiduría para distinguir el bien del mal, para luchar por rechazar el mal y para siempre elegir el bien. Creo en Dios Padre Todopoderoso, Creador del cielo y de la tierra. Creo en Jesucristo, su único Hijo, nuestro Señor, que fue concebido por obra y gracia del Espíritu Santo. Nació de Santa María Virgen, padeció bajo el poder de Poncio Pilato, fue crucificado, muerto y sepultado, descendió a los infiernos, al tercer día resucitó de entre los muertos, subió a los cielos y está sentado a la derecha de Dios Padre Todopoderoso. Desde allí ha de venir a juzgar a vivos y muertos. Creo en el Espíritu Santo, en la Santa Iglesia Católica, en la comunión de los santos, en el perdón de los pecados, en la resurrección de la carne y en la vida eterna. Elevamos nuestras súplicas al Señor y a cada una de ellas decimos: escúchanos, Señor.
1: Por los que han recibido la misión de anunciar el Evangelio del Reino de Dios y de educar en la fe a los creyentes, roguemos al Señor.
0: Escúchanos, Señor.
1: Por la paz y el progreso de las naciones, roguemos al Señor.
0: Escúchanos, Señor.
1: Por los que no se sienten capaces de optar por los bienes del Reino de Dios, roguemos al Señor.
0: Escúchanos, Señor.
1: Por todos nosotros, llamados a preferir sobre todo el Reino de Dios, roguemos al Señor.
0: Escúchanos, Señor. En silencio, pidámosle al Señor sabiduría. para solucionar nuestros conflictos, para superar nuestras tentaciones. Dame sabiduría para respetar a los demás. Dame sabiduría para tener en mi corazón a Dios. Padre Santo, acoge todas nuestras súplicas que te presentamos por Cristo nuestro Señor.

Bendito sea, Señor, Dios del universo, por este pan, fruto de la tierra y del trabajo del hombre. Lo recibimos de tu generosidad, a ti lo retornamos. Será para nosotros pan de vida. Bendito sea, Señor, Dios del universo, por este vino, fruto de la vid y del trabajo de los hombres. Lo recibimos de tu generosidad, a ti lo retornamos. Será para nosotros bebida de salvación. Lava del todo nuestros delitos y limpia nuestros pecados. Oren, hermanos, para que este sacrificio mío y de ustedes sea agradable a Dios Padre Todopoderoso. Recibe, Señor, las ofrendas que te presentamos gracias a tu generosidad, para que estos santos misterios, donde tu poder actúa eficazmente, santifiquen los días de nuestra vida y nos conduzcan a las alegrías eternas. Por Jesucristo nuestro Señor. El Señor esté con ustedes. Levantemos el corazón. Demos gracias al Señor nuestro Dios. En verdad es justo y necesario, es nuestro deber y salvación darte gracias siempre y en todo lugar, Señor Padre Santo, Dios Todopoderoso y Eterno, porque tu amor al mundo fue tan misericordioso que nos enviaste como Redentor a tu propio Hijo, y en todo lo que hiciste semejante a nosotros, menos en el pecado, para poder así amar en nosotros lo que amabas en Él. Con su obediencia has restaurado aquellos dones que por nuestra desobediencia habíamos perdido. Por eso, Señor, nosotros, llenos de alegría, te aclamamos con los ángeles y los santos.

de Paraná y la sangre de Jesucristo nuestro Señor, el cual, cuando iba a ser entregado a su pasión, voluntariamente aceptada, tomó pan, dándote gracias lo partió y lo dio a sus discípulos diciendo: tomen y coman todos de él, porque esto es mi cuerpo que será entregado por ustedes.

Del mismo modo, acabada la cena, tomó el cáliz y dándote gracias de nuevo, lo pasó a sus discípulos diciendo: tomen y beban todos de él, porque este es el cáliz de mi sangre, sangre de la alianza nueva y eterna, que será derramada por ustedes y por muchos para el perdón de los pecados. Hagan esto en conmemoración mía.

0: Este es el sacramento de nuestra fe.
1: Anunciamos tu muerte, proclamamos tu resurrección, ven Señor Jesús.
0: Así pues, Padre, al celebrar ahora el memorial de la muerte y resurrección de tu Hijo, te ofrecemos el pan de vida y el cáliz de salvación, y te damos gracias porque nos haces dignos de servirte en tu presencia. Te pedimos humildemente que el Espíritu Santo congregue en la unidad a cuantos participamos del cuerpo y la sangre de Cristo. Acuérdate, Señor, de tu Iglesia extendida por toda la tierra, y con el Papa León, con nuestro obispo José Miguel y todos los pastores que cuidan de tu pueblo, llévala a su perfección por la caridad. Acuérdate también de nuestros hermanos que durmieron en la esperanza de la resurrección, y de todos los que han muerto en tu misericordia, admítelos a contemplar la luz de tu rostro. Ten misericordia, Señor, de todos nosotros, y así con María, la Virgen Madre de Dios, con su esposo San José, los apóstoles, y cuantos vivieron en tu amistad a través de los tiempos, merezcamos por tu Hijo Jesucristo compartir la vida eterna y cantar tus alabanzas. Por Cristo, con Él y en Él, a ti Dios Padre Omnipotente, en la unidad del Espíritu Santo, todo honor y toda gloria por los siglos de los siglos. Cristo resucitado ha infundido en nuestros corazones el Espíritu de Dios, Espíritu que nos permite llamar a Dios Padre. Por eso digamos, Padre nuestro, que estás en el cielo, santificado sea tu nombre. Venga a nosotros tu reino, hágase tu voluntad en la tierra como en el cielo. Danos hoy nuestro pan de cada día, perdona nuestras ofensas, como también nosotros perdonamos a los que nos ofenden. No nos dejes caer en la tentación y líbranos del mal. Líbranos de todos los males, Señor, y concédenos la paz en nuestros días, para que, ayudados por tu misericordia, vivamos siempre libres de pecado y protegidos de toda perturbación, mientras esperamos la gloriosa venida de nuestro Salvador Jesucristo. Señor Jesucristo, que dijiste a tus apóstoles: la paz les dejo, mi paz les doy, no tengas en cuenta nuestros pecados, sino la fe de tu Iglesia, y conforme a tu palabra, concédele la paz y la unidad, tú que vives y reinas por los siglos de los siglos. La paz del Señor esté siempre con ustedes. En nombre de Cristo, dense un saludo de paz.

Hermanos, este es el Cordero de Dios que quita el pecado del mundo. Dichosos los invitados a la cena del Señor.

Bendice alma mía al Señor y no olvides sus beneficios. Oremos. Hemos recibido, Señor, el Santo Sacramento, memorial perpetuo de la pasión de tu Hijo. Concédenos que este don, que Él mismo nos entregó con amor inefable, sea provechoso para nuestra salvación. Por Jesucristo nuestro Señor. A todos les deseamos un día lleno de bendiciones. Hoy nuestros jóvenes de grado 11 presentan el examen de ICFES. Pidámosle al Señor que descienda sobre ellos la verdadera sabiduría. El padre Efraín, párroco de la catedral, les agradece la participación en la Santa Misa. Todos los sacerdotes lo hacemos. Y también la ofrenda que dan con generosidad para el sostenimiento de la catedral. Asimismo, a quienes dan sus diezmos personales. El próximo viernes 4 de septiembre se tendrá el quinto bingo virtual en beneficio de los estudiantes del Seminario Mayor. Los premios son un premio de 5 millones, otro de 3 y otro de 1 millón. El valor del bono de apoyo son 15 mil pesos. En la puerta, frente al ascensor, estarán dos seminaristas esperando a quienes quieran apoyar la formación de nuestros futuros sacerdotes. Dios les pague a quienes puedan y quieran colaborar. Que el Señor les conceda una semana llena de bendiciones. El Señor esté con ustedes. La bendición de Dios Todopoderoso, Padre, Hijo y Espíritu Santo, descienda sobre ustedes y les proteja siempre. Hermanos, glorifiquen a Dios con sus vidas. Vayan en paz. Que tengan un buen y santo domingo.

0: El Concilio Vaticano II marcó un antes y un después en la vida de la Iglesia, y es por ello que el Papa León XIV este año nos ha invitado a releer sus documentos para aplicar sus enseñanzas a nuestra vida cotidiana. Es por ello que ha dedicado un nuevo ciclo de catequesis durante las audiencias generales de los miércoles, precisamente al Concilio Vaticano II. Ya empezó reflexionando sobre la Constitución Dei Verbum, dedicada a la Sagrada Revelación, a la que dedicó cinco catequesis. Recuperamos hoy una de sus reflexiones en la que el Papa León XIV habló de una idea central de este documento, y es que Dios no está distante de nosotros, sino que nos habla como a un amigo.
1: La catequesis de hoy está dedicada a la constitución dogmática Dei Verbum, sobre la divina revelación. Este documento conciliar nos recuerda un punto fundamental de la fe cristiana.

mentes y en nuestros corazones. Al mismo tiempo, estamos llamados a hablar con Él. Podemos hacerlo en la oración litúrgica y comunitaria, donde nos habla por medio de la iglesia, y en la oración personal. Solo cuando hablamos con Dios, podemos también hablar de Él.

0: Buenas noches, queridos hermanos y hermanas. Es un placer, un gusto saludarles una vez más en este miércoles 27 del mes de agosto, mes de la familia. Reciban un cordial saludo y que la paz que da nuestro Señor Jesucristo esté con cada uno de ustedes, mis queridos hermanos y hermanas que están pendientes ahí de su programa de la renovación carismática de la parroquia Nuestra Señora de Fátima. Pues ya listos y preparados una vez más, ya sus servidores, aquí nos acompaña nuestro hermano Olvin de la comunidad de Santa Cruz, la hermana Gloria de la comunidad de Chorreritas, y también está aquí la hermana Femelicia, nuestra hermana Ondina. Nos acompaña nuestra hermana Hermelinda y también está el pequeño Jairo, su servidor Edwin Rivera, también quienes habla, para poder compartir estos minutos aquí con todos ustedes, queridos hermanos. Gracias a ustedes por permitirnos entrar hasta sus hogares a través de la frecuencia de la Voz Católica 91.5 Estéreo Pinares. Hermano Olvin, ¿cómo ha estado? Buenas noches.
1: Bien, gracias a Dios, bendecido de estar pues compartiendo con cada uno de ustedes, con los hermanos oyentes que están allá pues atrás de cámara escuchándonos, y pues bendecidos, me siento contento porque pues ya días no veníamos, pero que hoy estamos aquí dispuestos a gozarnos con el Señor.
0: Gloria a Dios, agradecido con Dios porque ha sido un día maravilloso este día, de mucha bendición, ha habido lluvia, y eso es bendición, el regalo de Dios para humedecer nuestra tierra, para que pueda producir cultivo, esos frutos. Hermana Gloria, buenas noches.
2: Buenas noches, hermanos. Gloria a Dios, bendecido con el Señor, ¿verdad? Agradecida con Dios, pues, igual como decir hermano Olvin, pues, ya días no estaba por acá. No porque lo habíamos quedado, sino que estábamos siempre intercediendo en los grupos de oración, pues, delegamos otros hermanos, pero hoy ha sido el privilegio de nosotros de estar aquí en este lugar, en esta cabina de radio, ¿verdad? Bendecida con Dios por todo lo que el Señor hace en nuestras vidas y hoy por este momento de estar aquí reunidos en la presencia del Señor para poder llevar a cabo este mensaje que tiene el Señor preparado para cada uno de nosotros.

0: Bien, gloria a Dios. Hermano Gemelicia, buenas noches.
1: Buenas noches. Aquí, pues, por primera vez estamos aquí, ¿verdad? Agradeciendo al Señor que es el que nos ha traído por su voluntad y para gozarnos aquí en este momento en la presencia de Jesús.
0: Así es, entonces, bueno, vamos a. Hoy venimos con un mensaje productivo. Dios siempre nos habla a cada momento, a cada instante. Dios está con esa corrección fraterna para cada uno de sus hijos, todo aquel que cree verdaderamente en Él y que se considera cristiano, pues Dios nos está hablando. Y hoy viene un mensaje un poco fuerte, pero siempre es exhortativo para nuestro bien, para todos nosotros. Entonces, comenzamos en el nombre del Padre, del Hijo y del Espíritu Santo. Amén. Vamos a cantar unas alabanzas para luego, pues, ponernos en las manos del Señor, entregar nuestras vidas, entregar nuestro momento, entregar todo lo que somos, lo que tenemos. Hoy hemos venido a esta cabina de radio para disponernos, para entregarle al Señor, sobre todo, nuestro corazón, todo nuestro ser, porque queremos agradarle a Él.

Gloria al Señor. Así es, mis queridos hermanos. Gracias, gracias a todos ustedes por su sintonía. Ya a todos los hermanos que están conectados ahí a través de la plataforma de Facebook y a los que nos están sintonizando a través de la radio, de la frecuencia 91.5. Y también todos aquellos que están conectados en la pantalla también por YouTube. Gracias, mis queridos hermanos, por abrir las puertas de sus hogares para dejarnos entrar. Les invitamos en este momento, queridos hermanos, para que nos unamos todos en sintonía, que oremos juntos. En este momento, pues vamos a ponernos en las manos del Señor. Vamos a entregarnos con humildad, reconociendo nuestra fragilidad, reconociendo que somos imperfectos, que somos pecadores, pues el Señor es misericordioso. Él conoce nuestro interior, conoce nuestros deseos, nuestros anhelos, nuestros sufrimientos. Hay hermanos que están sintonizándonos, atravesando momentos difíciles. En este momento les invitamos a usted como familia, como familiar de su hermano, su hermana que está pasando momentos difíciles, que nos unamos en oración hoy y que entreguemos al Señor nuestras vidas, que entreguemos al Señor todo aquello que nos roba la paz, que nos roba la felicidad. Dios está ahí para ayudarnos, Él está ahí para atendernos, Él está ahí para darnos ese Espíritu Santo que tanto necesitamos, para derramar esos 7 dones sobre nuestras vidas, que tanto necesitamos en este mundo en el que vivimos. Por eso, en esa actitud de oración, pues, vamos a entregarnos al Señor y decirle: Dios, haz lo que quieras con mi vida, haz lo que quieras tú conmigo.

Así es, Señor Jesús. En esta tarde, Señor, venimos hoy, Señor Jesús, dispuestos a entregarte, Señor, nuestra vida, Señor. Hoy queremos entregarte, Señor, cada parte, Señor, de mi ser. Cada parte, Señor Jesús, para que tú seas, Señor, el que actúes en esta tarde, noche, Señor. Te entrego, Señor, cada uno de mis hermanos que hoy están acá, en esta radio, Señor Jesús. Te los entrego, Señor, para que juntos podamos, Señor, llevar este trabajo que tú nos has encomendado, Señor. Te entrego, Señor, sus vidas. Te entrego, Señor, su corazón, su mente, Señor, su pensamiento, Padre. Quiero entregarte, Señor Jesús, en esta tarde, Señor, cada uno, Señor Jesús, de los oyentes, Señor, que están escuchando, Señor, este programa, Señor. Quiero entregarte, Señor Jesús, mi familia, mis hijos, cada una de nuestras familias, Señor Jesús. Que seas tú, Señor, tomando, que seas tú, Señor, llenando, Señor. Te los entrego, Señor, porque tú eres el único que puedes llenarlos. Y por eso te los entrego en esta tarde, Señor. Te entrego, Señor, el movimiento, Señor. Te entrego, Señor, la vida, Señor Jesús, del hermano coordinador, Señor Jesús, el hermano Eduardo, de los sacerdotes, Señor Jesús, de sus familias, hoy en esta tarde, Señor, para que tú seas, Señor, el que lleves nuestras vidas, para que tú seas el que los dirija, Señor. Por eso nos entregamos ante ti, porque eres el único que puedes guiar nuestra vida, Señor. No hay nadie más fuera de ti, Señor Jesús, que pueda guiar nuestra vida, Señor. Te entrego cada momento de nuestra vida, Señor, porque sabemos que siempre hay obstáculos, Señor Jesús, que siempre hay pruebas, que siempre hay dificultades, Señor. Pero te los entrego, Padre, para que tú seas el que los dirijas, que tú seas el que siempre lleves nuestra vida, Señor, porque solos no podemos, Señor. Solo somos débiles, Señor. Solos fallamos a cada momento, pero tú, Señor Jesús, en tus manos divinas, Señor, nos ponemos en esta tarde, Señor. Que tú seas que lleves el control, Señor. Te entrego cada grupo, Señor, cada movimiento de la iglesia, cada grupo que se realiza, Señor, en las comunidades, que seas tú el que lo dirija, Señor. Tome el control de cada uno, Señor. Mira las dificultades, mira los problemas, Señor Jesús. Mira las enfermedades también de cada uno. Mira cada cosa, cada acción, Señor, que nosotros hacemos. Por eso los entregamos completos hoy, Señor. Te entregamos nuestra mente en esta tarde. Te entregamos nuestros ojos. Te entregamos nuestros oídos para poder escuchar, para saber escuchar. Te entregamos, Señor Jesús, nuestro corazón, Señor Jesús. Te entrego, Señor, toda nuestra vida, la de cada uno, del hermano que va, Señor, que está en esta radio dirigiendo, Señor. Te lo entrego a él, te entrego su familia, sus hijos, Señor Jesús, todos aquellos, Señor, que están escuchando hoy. Te los entrego, Padre, para que tú seas el que los dirijas, que tú seas, Señor, que a través de esta palabra que hoy vamos a recibir, Señor, tómese el control, Señor, en tus santas manos, Señor. Bendito seas, Señor. Te entrego cada trabajo que va a hacerse a través de la parroquia hoy, en este tiempo, en esta semana, Señor. Te lo entrego a ti, Señor Jesús, para que tú seas el que lo dirijas y lleves el control. Te entrego, Señor Jesús, cada enfermedad de nuestros hijos, Señor Jesús, de nuestras familias. Tú sabes, Señor Jesús, que solo a ti podemos entregarte cada necesidad, Señor. Y hay muchas dificultades, Señor. Hay problemas en nuestras familias, enfermedades, dificultades, Señor Jesús, que no podemos nosotros solos, Señor, poder arreglar, que puedan solucionarse, pero solo tú, Señor Jesús, poniendo en tus santas manos, sabemos que todo lo podemos solucionar, Señor, con todo, Señor Jesús, todo, solo tú puedes, Señor Jesús. Sigue dirigiendo nuestras vidas y en ti, en tus santas manos, Señor, entregamos este trabajo de hoy, Señor. Diríjalo usted, Señor.
Diríjalo usted, Padre Santo, porque solo usted puede dirigir cada trabajo espiritual. Bendito seas.

0: Buenas noches, Espíritu Santo. En esta noche que estamos delante de tu presencia, Espíritu de Dios, sabiendo que tú estás en medio de nosotros, Señor, porque podemos sentir tu gracia, podemos sentir tu fuerza, podemos sentir tu poder. Espíritu de Dios, en este momento, Padre, estamos delante de tu presencia, pidiéndote, Espíritu Santo, la fuerza de lo alto. Espíritu de Dios, este momento, Padre, queremos poner en tus manos, Señor, cada hermano, Señor, que está escuchando, Padre amado, a través de la radio, Señor. Que sea tu gracia, Señor, que sea tu Santo Espíritu tomando, Señor, la necesidad que hay, Padre amado, en cada hogar, Señor, en cada persona, Señor, que necesita una palabra, Padre, pero que seas tú, Espíritu Santo, desde ya, Padre amado, tomando el control, Señor Jesús, que seas tú derramando esa gracia desde la coronilla a la planta de los pies, porque sabemos que no estamos solos. Porque sabemos que tú estás con cada uno de nosotros. Y es por la gracia que estamos aquí, Espíritu de Dios. Aquí estamos, Espíritu Santo, para que seas tú tomando el control de cada uno de nosotros. Toma nuestra boca. Toma, Señor Jesús, nuestra garganta. Toma nuestros pensamientos, Señor. Toma, Señor Jesús, todas nuestras dificultades, enfermedades que hay, Señor Jesús. Este momento, Padre, nos dirigimos ante tu presencia, Espíritu de Dios, invocando tu santo nombre, Espíritu Santo, por cada necesidad, Espíritu de Dios. Tú conoces más que nadie nuestra vida, nuestro corazón, nuestro interior, Señor Jesús. Desde este momento, Padre, vaya revistiendo nuestra vida, nuestra presencia, Padre, en ti, mi Jesús amado, para que seas tú llenándolos de esa gracia, llenándolos de esa fuerza. Hoy queremos pedirte por cada uno de mis hermanos que está reunido hoy aquí, Espíritu Santo, para que seas tú, Padre, tomando el control de cada uno de ellos, Señor Jesús, para que seas tú dándolos sabiduría, entendimiento, Padre, para poder dirigirnos a un pueblo que nos está escuchando, Espíritu Santo. Queremos poner en tus manos, Espíritu Santo, la vida de nuestro hermano Max, Señor, ahí en controles, Espíritu Santo, para que seas tú dirigiendo a través de él, Espíritu Santo, porque sabemos, Espíritu de Dios, que tú eres la persona importante en este lugar, la persona importante en cada hermano que está necesitando de una palabra tuya, Espíritu Santo. Mira, Espíritu de Dios, cada necesidad que hay, Espíritu Santo, tú sabes y tú conoces, Espíritu de Dios. Ponemos en tus manos, Espíritu Santo, toda la iglesia, Espíritu Santo, para que seas tú derramando la fuerza de tu gracia, Espíritu Santo. Queremos poner en tus manos, Señor, el trabajo de estos días, Espíritu Santo, para que seas tú tomando, fluyendo, Espíritu Santo. Queremos poner en tus manos, Espíritu de Dios, este movimiento, la renovación carismática, Espíritu Santo, para que seas tú dirigiéndolo, Padre, que no seamos nosotros, sino tu gracia, Espíritu Santo, porque es tu poder que nos llama, los llama a cada uno de nosotros, es tu poder que nos llena, Espíritu Santo. En tus manos ponemos cada sacerdote, Espíritu Santo, de nuestra parroquia y de las demás parroquias, Espíritu Santo, por esto nuevo Espíritu Santo párroco, Espíritu de Dios, para que sea iluminado con tu gracia, iluminado con tu Espíritu. Derrama tu gracia, Espíritu Santo, en este momento, en cada uno de nosotros, especialmente derrama tu poder divino, derrama esa luz en esta palabra que hoy vamos a recibir, Espíritu Santo. Quédate con nosotros en este lugar, Espíritu Santo. Quédate con cada hermano que te esté escuchando, Espíritu de Dios. Tú sabes y tú conoces más que nadie su corazón, su mente y todo lo que está pasando. Bendito seas, Espíritu Santo, en esta noche. Quédate con nosotros y acompáñalos siempre.
1: Amén. Queremos invitar en este momento a todos los hermanos que están pidiendo oración, aquellos que están que tienen un ser querido enfermo, que nos unamos en alabanza en este momento. Hay hermanos que están pidiendo oración a través de mensajitos. Dios conoce sus sufrimientos, Dios conoce lo que está atravesando usted, querido hermano, querida hermana. Solo le invitamos en este momento a que se una con nosotros en esta oración de alabanza. con un corazón contrito y humillado, levantando nuestras manos hacia el Rey de Reyes y Señor de Señores, hacia ese Creador, hacia el dueño de la vida, el que nos da ese aliento, ese soplo de vida. A Él le alabamos, a Él le bendecimos, a Él le adoramos, porque Él tiene el control de nuestras vidas, Él tiene el control de nuestro ser y Él se merece la alabanza. Agradezcámosle a Él en la alabanza por lo que estamos pasando, por lo que tenemos, por los sufrimientos que estamos atravesando. Él derrama fortaleza, Él derrama sanidad a través de la alabanza, porque cuando un pueblo de Dios se une en alabanza, en adoración, suceden cosas maravillosas. Y hoy, si usted tiene fe, querido hermana, querida hermana, hoy va a recibir esa paz, hoy va a recibir esa sanación, hoy va a recibir esa liberación de Dios en su corazón.

Venimos a tu presencia con ese corazón humillado a tu presencia. Ven, Espíritu de amor, en esta alabanza. Quiero presentarte a cada uno de los que estamos aquí reunidos para que tu Espíritu inunde nuestro ser. En alabanza, Padre, toma nuestras necesidades, toma nuestras dificultades, toma la alabanza, Señor amado, en este momento. Allí en los televidentes, en cada hogar, en cada necesidad, Señor, en cada hermano que te está presentando en este momento, por cada necesidad que solo tú conoces, Señor Jesús. En alabanza, Padre, yo te entrego este momento, te entrego la vida de los enfermos de nuestra comunidad, cada uno por nombre, tú los conoces, Señor amado. Te presento en esta hora, Padre amado, en alabanza, la enfermedad de mi tía, Señor, para que sea usted pasando esa sanación. Tú la conoces mejor, Señor amado, que tú te poseas con tu espíritu allí donde ella está, Señor amado. Pasa tu mano de poder de la planta de los pies a la coronilla de su cabeza. Toma en esta noche, Señor amado, dándonos esa fuerza, esa fortaleza, dándonos esa gracia, Señor, para entender este mensaje de hoy, esta noche. En alabanza, Padre amado, toma nuestra necesidad, toma nuestras familias, toma, Señor amado, aquellas familias consternadas que están, Señor, por lo que sufrieron ahora, Padre, en aquel país, por tantos niños que fueron, Señor Jesús, baleados ahí, que sufrieron ese tormento. Que sea usted dando la fortaleza, Padre, a esas familias en la Unión Americana, Padre, y en el mundo entero. Usted conoce, Padre, todo lo que pasa en cada lugar. Tú eres, Padre, ese Dios de amor, de misericordia. Por eso en alabanza, Padre, en este momento toma control. Toma nuestras vidas, toma nuestros grupos de oración, Padre. Los que se han reunido hoy esta noche, Padre, que sea usted ahí actuando en esa oración de alabanza por cada petición. Toma, Padre amado, mis necesidades. Toma cada hermano aquí presente. Toma, Padre amado, a la iglesia entera, a la iglesia que está siendo perseguida, para que sea usted, Padre, ahí llenando, Padre, de amor, de consuelo, de fortaleza. Toma, Padre amado, esta noche. Bendito seas en alabanza. Bendito seas por siempre, Padre. Bendito seas, te alabamos, porque tú eres este Rey de Reyes, Señor de Señores. Bendito seas en esta noche y quédate con cada uno de nosotros, Padre amado. Bendito seas, mi Jesús.

También pedimos esa intercesión de nuestra Madre Santísima por todas nuestras necesidades familiares, parroquiales y de todo el mundo entero. Pedimos esa intercesión a nuestra Madre Santísima por nuestra nación Honduras, ya que es un año de elecciones donde se mira mucho división, donde hay mucho descontento entre ambos lados. Nos ponemos ante tus manos, oh Madre Santísima, para que tú intercedas a tu Hijo Jesús por la paz de nuestra nación y del mundo entero.

0: En este momento hoy te los presentamos. Aquellos hermanos que están enfermos, especialmente los de nuestro movimiento, tú ya los conoces y sabes, Madre Santa, los conoces por sus nombres y sabes todo lo que están viviendo, todo lo que están pasando. En estos momentos, Madre Preciosa, te los presentamos. Te presentamos a nuestra hermana Lourdes. Ahí donde está, Madre mía, sabemos de que tú estás pasando esa mano de Madre sobre su vida. Nuestros hermanos de grupo de oración que están enfermos también, oh Madre Preciosa. Y cada uno de los hermanos que han pedido oración y que en fe ellos están creyendo que tú llevas esas oraciones ante tu Hijo amado, nuestro hermano, amigo, nuestro Redentor Jesucristo, que hoy nosotros también nos unimos a esas intercesiones, oh Madre Preciosa, por este evento que va a haber en nuestra parroquia, Madre mía, para que seas tú intercediendo ya desde este momento. Sabemos de que tú has intercedido por este evento, oh Madre Santísima, y hoy pedimos ese auxilio tuyo, que guardes a todas las personas que van a venir a recibir, Madre, ese momento precioso donde todos unidos, todos juntos, vamos a alabar en un solo sentir, en un solo pensar a nuestro Rey de Reyes, Jesucristo, por este hermano, para que tu gracia, Madre mía, la acompañe a donde quiera que él vaya. Todos los eventos que están programados, Madre mía, ahí te los presentamos, Madre Preciosa, todos los hermanos que van a trabajar, que van a participar, Madre, para que tú les des ese cobijo, para que ellos puedan trabajar con amor, con fervor y ardor, oh Madre Preciosa. Por esto y muchas más peticiones, Madre, te los presentamos a ti que eres nuestra Madre, la Madre de la Iglesia, la Madre de todos los cristianos. Y te vamos a saludar como el ángel te saludó. El ángel del Señor saludó a María.
1: Y concebió por la gracia del Espíritu Santo.
0: Dios te salve María, llena de gracia, el Señor está contigo, bendita eres entre todas las mujeres, bendito es el fruto de tu vientre Jesús.
2: Santa María, Madre de Dios, ruega por nosotros los pecadores, ahora y en la hora de nuestra muerte. Amén.
0: Y María dijo, yo soy la esclava del Señor.
2: Hágase en mí según su palabra.
0: Dios te salve María, llena de gracia, el Señor está contigo. Bendita eres entre todas las mujeres, bendito el fruto de tu vientre, Jesús.
3: Santa María, Madre de Dios, ruega por nosotros los pecadores, ahora y en la hora de nuestra muerte. Amén.
0: Y el Verbo de Dios se hizo hombre.
3: Llévanos a la redención del mundo.
0: Dios te salve, María, llena de gracia, el Señor está contigo. Bendita eres entre todas las mujeres, bendito el fruto de tu vientre, Jesús.
3: Santa María, Madre de Dios, ruega por nosotros los pecadores, ahora y en la hora de nuestra muerte. Amén.
0: Gloria al Padre, al Hijo y al Espíritu Santo.
3: Como era en el principio, ahora y siempre, por los siglos de los siglos. Amén.
0: María, Madre de Gracia, Madre de Misericordia, en la vida y en la muerte, amparanos, Gran Señora. No te olvides de nosotros en aquella última hora, oh Virgen gloriosa y bendita. Amén. Nuestra Señora de la Merced,
2: ruega por nosotros. Bien, queridos hermanos, pues ya después de ponernos en las manos del Señor, a través del diálogo, a través de la oración, que es muy importante, decirle a todos nuestros hermanos que nos están escribiendo a través de mensajitos, que están pidiendo oración, pues ya Dios ha tomado en cuenta esta petición. Hemos puesto en las manos del Señor sus vidas, sus oraciones. Esa petición que usted está haciendo con mucha fe, pues ya la hemos presentado ante Dios. Dios que conoce nuestro interior, Dios que conoce nuestros deseos, Dios que conoce nuestro sufrimiento, lo que necesitamos, pues ella ha tomado en cuenta esto, querido hermano, querida hermana. Y el día de mañana, pues nosotros seguimos en esa intercesión, pidiendo por sus necesidades. Así que vamos a dar paso vamos a leer el Evangelio, hermana Gloria, y luego pues nos vamos a la pausa comercial. Después solo lo vamos a leer y luego lo vamos a la pausa comercial. Y al venir de la pausa comercial, pues continuamos con la reflexión.
1: Lectura del Santo Evangelio según San Mateo. Gloria a ti, Señor.
3: En aquel tiempo, Jesús dijo a los escribas y fariseos: «Ay de ustedes, escribas y fariseos hipócritas, porque son semejantes a sepulcros blanqueados, que por fuera parecen hermosos, pero por dentro están llenos de huesos y podredumbre. Así también ustedes, por fuera, parecen justos, pero por dentro están llenos de hipocresía y de maldad. Ay de ustedes, escribas y fariseos hipócritas, porque les construyen sepulcro a los profetas y adornan a las tumbas de los justos. Y dicen: sí, hubiéramos vivido en tiempos de nuestros padres, nosotros hubiéramos sido cómplices de ellos en el asesinato de los profetas». Con esto, ustedes están reconociendo que son hijos de los asesinos, de los profetas. Terminen, pues, de hacer lo que sus padres comenzaron. Palabra del Señor.
0: Gloria a ti, Señor Jesús.
2: Bien, pues es un mensaje muy bonito cuando leemos, cuando escuchamos este evangelio, pues se escucha bien bonito cuando lo leemos, pero si lo meditamos interiormente, queridos hermanos, podemos ver a un Jesús que está exhortando con palabra fuerte. Jesús es un profeta y usted sabe perfectamente lo que es ser un profeta. ¿Cuál es la misión de un profeta? Anunciar y denunciar. Y hoy vemos a un Jesús aquí que está denunciando. Y ese fue uno de los grandes conflictos de Jesús, que, bueno, pues, ustedes saben, queridos hermanos, lo que nos narran los evangelios, lo que lo llevó a la muerte a él, porque cuando un profeta denuncia el pecado, denuncia lo malo que una persona está haciendo, pues créame que no es agradable. Entonces, los grandes conflictos de Jesús que encontramos en el evangelio, pues fueron con este tipo de personas, fariseos y maestros de la ley, así nos narran el evangelio. Entonces, después de la pausa comercial, pues venimos con todas las ganas, con todo nuestro entusiasmo, con toda esa riqueza que el Espíritu Santo pues ha preparado y va a poner en labios de nuestros hermanos. Al venir de la pausa comercial, pues les invitamos a ustedes que no se desconecten, que no se pierdan, que no dejen de sintonizar la 91.5, o todos ustedes que están ahí a través de la pantalla viéndonos por YouTube o a través del móvil por Facebook, no se desconecten, sino que siga en sintonía, porque después de la pausa comercial continuamos.
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Bien, queridos hermanos, continuamos nuevamente aquí en el programa El Espíritu Santo y la Iglesia, Fuente de Vida Espiritual, agradeciéndoles a cada uno de ustedes, queridos hermanos, que están ahí en sus casitas, a todos los hermanos pues que se han contactado con nosotros a través de la plataforma de Facebook enviando su mensaje, pues queremos saludarles a todos ustedes, queridos hermanos, y créanme que las peticiones que ustedes han hecho, pues ya Dios las ha tomado en cuenta. Saludamos a la hermana Digna Domínguez. Dice: buenas noches, bendiciones hermanos, pido oración por mi familia, por cada uno de mis hijos y por la necesidad que hay en cada uno de ellos. También el hermano Jonás Gutiérrez dice: bendiciones hermanos, los veo en las lagunas. Saludamos también a Fanny Bonilla, dice: pido oración por mi prima Enna. Hermanos, bendiciones para cada uno de ustedes. Muchísimas gracias, hermano. También nos escribe Wendy Rodríguez, dice: bendiciones, hermanos. Dios fortalezca a cada uno de los dones y que siempre estén al servicio del prójimo. Que el Espíritu Santo guíe sus vidas. Amén, amén. Wendy Rodríguez también dice: les pido oración por un joven. Él se llama Marco Tulio Martínez. Dios conoce su enfermedad y el propósito en su vida. Amén. Así es, Dios conoce su intención, Dios conoce sus propósitos. Kaylin Yadira Domínguez Cepeda dice: bendiciones hermanos, también pido oraciones por mi familia. Saludamos también a Enaicido Guerra Sandoval hasta la comunidad de Santa Cruz del Dulce. Dice: bendiciones y saludos hermanos, aquí estamos en total sintonía en Santa Cruz del Dulce. Bendiciones para ustedes ahí, hermanos. También nos escribe Mari Bardales.

0: Así que al final, pues vamos a hacer una oración poniendo en conjunto todas estas peticiones que nuestros hermanos nos están escribiendo para poder orar juntos. Medina Hernández Hernández dice: saludos desde Santiago de Puringla, saludos y bendiciones. Muchas gracias, hermanos. Saludamos a todos los hermanos de la Renovación Carismática, de diferentes grupos de oración, de las diferentes comunidades que ahí están, pues, en total sintonía. Damos paso a las reflexiones para poder hablar un poco de lo que el Señor nos habla. Créame que esta palabra, pues, fue para los de aquel momento del pasado, pero hoy la hacemos presente para mí, para usted, querido hermano, que nos está sintonizando ahí a través de la radio, a través de la señal de la 91.5. Usted que nos está escuchando, esta palabra es para usted, es para mí, hagámosla nuestra. Hermana Gloria, nos quedamos con usted con esta reflexión.
1: Bueno, hermano, damos gracias a Dios, ¿verdad?, por este momento, ¿verdad?, por esta palabra que el Señor nos ha dado en este día, ¿verdad?, una palabra sobre todo fuerte, ¿verdad?, para cada uno de nosotros. Y vemos de que, pues, el Señor, pues, nos viene hablando desde el domingo, porque esto es contexto, ¿verdad?, de todos estos días. Pues ayer nos hablaba, ¿verdad?, de todo lo que muchas veces es en nuestra vida, porque en aquel tiempo el Señor les habló a los fariseos, ¿verdad?, a los fariseos, y los habla a cada uno de nosotros. ¿Cómo somos nosotros? ¿Cómo está nuestro corazón? ¿Cómo está nuestra alma? El Señor de eso nos presenta a cada uno de nosotros, y por eso el Señor nos hace esa exhortación a cada uno de nosotros. Sobre todo, pues, nos corrige, ¿verdad? Porque muchas veces hacemos como estos fariseos, ¿verdad? Que muchas veces hay hipocresía en nuestra vida. Por eso el Señor nos habla claro a cada uno de nosotros, ¿verdad? Y podemos ver que Dios es tan misericordioso con nosotros que nos da la fuerza para poder seguir adelante. Como decía, porque ayer nos hablaba el Señor de cómo nosotros podíamos colar un mosquito, pero sobre todo los tragamos un camello. Imagínense, en las cosas más mínimas, cómo muchas veces estamos nosotros. Pongámonos a pensar, hermanos, en nuestra vida. Porque el Señor nos habla, dice que en aquel tiempo Jesús les dijo a los escribas, fariseos: hay de ustedes, escribas y fariseos, hipócritas. Una palabra fuerte para cada uno de nosotros, hermanos. Una palabra de que hoy el Señor nos viene hablando a cada uno de nosotros, ¿verdad? Nos habla, ¿por qué? Porque muchas veces nuestra vida, nuestro corazón se parece, ¿verdad?, a esto, ¿verdad? Porque dice que son semejantes, dice, a sepulcro blanqueados por fuera y parecen hermosos. Muchas veces, hermanos, ¿cómo andamos nuestro corazón? ¿Cómo andamos nuestra mente? ¿Cómo andamos todo lo que somos nosotros? ¿Conocen ustedes, hermanos, uno de estos hermanos que hay fariseos en nuestros grupos de oración, en nuestra iglesia, en nuestros movimientos, que aquel que está enseñalando, aquel que te critica, aquel que dice tantas cosas, ¿verdad? A veces cosas falsas de la iglesia, cosas falsas de nuestro matrimonio, de nuestros grupos de oración, de nuestros matrimonios, de todo lo que nosotros caminamos, ¿verdad? Y vemos de que de eso hay muchos fariseos. Hay muchos fariseos, y vemos de que nosotros podemos describirlos a través de esta palabra. Porque muchas veces nosotros nos miramos cambiados, hermosos, pero por dentro, ¿cómo andamos? Nosotros, el Señor quiere que nosotros nos hagamos ese examen también, ¿verdad?, de cómo andamos nosotros, nuestra vida. Y por eso el Señor nos habla con estas palabras tan, tan fuertes a cada uno de nosotros, ¿verdad? ¿Por qué? Porque muchas veces nos dejamos conducir por el mal, por el demonio. Ese es el que nos conduce a cada uno de nosotros, porque queremos hacer las cosas a nuestra manera. No queremos que el Señor actúe en nuestra vida. Y por eso el Señor nos hace esa exhortación a cada uno de nosotros. Pero muchas veces, hermanos, no nos gusta que nos corrijan. ¿Por qué no nos gusta que nos corrijan? ¿Por qué? Porque nosotros hay soberbia, hay prepotencia, hay tantas cosas. Ese es el fariseo, ese es el hipócrita que dice el Señor. ¿Por qué? Porque muchas veces nos dejamos corregir, tal vez por nuestro coordinador, tal vez por nuestro párroco, tal vez por nuestro sacerdote, tal vez por un hermano que muchas veces nos puede decir: hermano, estás haciendo mal, Y muchas veces esto no lo gusta a nosotros. ¿Por qué no lo gusta? Porque nosotros, ahí está la hipocresía en nuestra vida.

Y el Señor, por ejemplo, los habla, ¿verdad? Porque en aquel tiempo, aquellos profetas, pues imagínense, fueron matados. ¿Por qué fueron matados? Porque ellos denunciaban el pecado. Y muchas veces a nosotros no nos gusta, ¿verdad? No nos gusta eso, que nos digan a cada uno de nosotros, ¿verdad? Pero el Señor hoy viene hablándolos claro a cada uno de nosotros, que muchas veces somos como esos sepulcros blanqueados, pero por fuera parecen, ¿verdad? Por dentro están llenos de podredumbre. Y eso nos pasa, hermano, cada uno de nosotros, en la vida actual de nuestra vida. ¿Cómo estamos actuando? ¿Cómo está nuestro corazón, hermano, de nosotros? Pongámoslos a pensar, como decía el Señor ayer, ¿verdad? Que muchas veces los vasos los lavamos por fuera, pero por dentro están sucios. Y por eso el Señor los pedía que nosotros tenemos que ser fieles, misericordiosos con los demás, hermanos. Entonces, una palabra fuerte para cada uno de nosotros, y sabemos de que de estos hay muchos, ¿verdad? Que se están fijando en lo que hacen, y muchas veces se parecen que tal vez actúan de esta manera. ¿Por qué? Porque muchas veces andamos vestidos de piel de oveja, dice, pero por dentro somos lobos ferozos. Eso es lo que dice el Señor, ¿verdad? Y muchas veces dice Jesús que los toca muchas veces ser esos fariseos hipócritas. ¿Por qué? Porque muchas veces los ponemos delante de la presencia del Señor, hablando bonito, pero después, ¿cómo somos? ¿Cómo actuamos? O tal vez andamos cargando tantas cosas, ¿verdad?, en nuestra vida, y así nos paramos a leer la palabra, nos paramos a decir tantas cosas, palabras, ¿verdad? Pero muchas veces no las cumplimos, muchas veces lo hacemos solo para que nos vean, ¿verdad? Pero el Señor nos está hablando claro a cada uno de nosotros. ¿Cómo estamos actuando? ¿Somos esos fariseos hipócritas o somos esos seguidores del Señor que de verdad los entregamos a Dios? Los entregamos con esa palabra que el Señor nos habla a cada uno de nosotros. Y por eso dice el Señor, pues, el

0: los exhorta, porque dice, ay de ustedes fariseos y hipócritas, porque les construyen sepulcros a los profetas y adornan sus tumbas. Imagínense, son palabras, hermano. El Señor quiere que nosotros nos examinemos nuestra vida, nuestro corazón, nuestra mente, nuestro pensamiento, porque de todo eso hay pensamientos que son negativos, hay pensamientos de que no están al alcance de cada uno de nosotros, sino que queremos hacer a nuestro antojo. Y por eso el Señor nos los manda y nos habla a cada uno de nosotros. ¿Cómo estamos conduciendo nuestra vida? ¿Cómo estamos conduciendo nuestros hogares? ¿Cómo estamos conduciendo nuestros grupos de oración, nuestro movimiento? Pues el Señor de eso nos pide a cada uno de nosotros, ¿verdad? Que seamos justos, ¿verdad? Que no seamos injustos, sino que practiquemos el amor sobre todo, el amor a Dios y amar a Dios sobre todas las cosas. Entonces vamos a ver mis hermanos, mi hermano Olvin, ¿verdad? Que el Señor pues también quiere que el Señor pues tenga esa palabra para cada uno de los que estamos acá y los que están escuchando.
1: Así es, hermana Gloria. Pues una palabra de mucha reflexión en cada uno de nosotros. Yo me hago a la imagen de aquel tiempo, Jesús hablándole a aquellas personas de aquel tiempo, pues que se creían lo que es de la alta sociedad, personas inteligentes, personas sabias, y me hago a la imagen viendo a Jesús denunciando el pecado del corazón de aquellas personas. Y digo yo, y me pregunto, y digo yo, y me imagino qué cara pondrían estos personajes a los cuales Jesús les hablaba en ese tiempo. Y traigo ese mensaje de Jesús al tiempo actual, a mi vida,